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2: Comenzamos Actualidad UNCA. La UNCA se viste de fiesta. Este 11 de septiembre, el Aula Magna será escenario de la gran gala cultural por el aniversario número 54 de nuestra universidad. Charlamos sobre los festejos con la licenciada Patricia Santillán, responsable del área de cultura de la Secretaría de Extensión.
3: Estamos esperando la gala con muchas ansias porque es en el marco de la celebración del 54 aniversario de nuestra Casa de Altos Estudios. Allí se va a presentar una puesta en escena de Esquiú mirando al alba, que es una obra de teatro que la dirige la profesora Marite Pompey, a donde le cuenta a la gente que ahí cobra vida un monólogo donde el propio Fray Mamerto Esquiú hablará en primera persona, está interpretado por un gran actor como Hugo Velardes. En este monólogo también se acompaña con danza, tanto del grupo de Malambo como del ballet folclórico universitario, que está dirigido por el profesor Antonio Costilla, y también el canto con el coro universitario, canto y música, que está dirigido por el licenciado Hugo Espíndola. Ya se ha dado en el 11 de mayo, cuando fue la gran fiesta de Fray Mamerto Esquiú, en el departamento de Fray Mamerto Esquiú, allí se presentó la obra. Tuvo muy buena aceptación y es muy interesante realmente. El día viernes a las 20 horas en el Aula Magna. Es libre, así que todos podemos ir a verla. Va a ser una noche muy linda. El coro también va a interpretar 4 obras. Las 3 primeras obras que presentan ellos es como un ciclo, las 3 primeras obras. Y se trata de 3 epitafios que Cervantes le dedicó a los 3 personajes del Quijote y que fueron musicalizados por el compositor español Rodolfo Hadler a mediados del siglo XX. Al último, el coro interpreta una canción de Adviento que es compuesta por el músico Kodály, es un músico húngaro del siglo XX.
2: La secretaria académica de la Universidad Nacional de Catamarca, la magíster Andrea Morales, en diálogo con Radio Universidad, nos da cuenta sobre las becas UNCA más Unir más España, destinada a docentes, no docentes y estudiantes que deseen capacitarse de manera gratuita y con certificación internacional.
4: Es un programa de becas implementado por la Universidad Nacional de Catamarca, la UNCA, para los docentes universitarios ya desde el año pasado. Este año, en esta etapa, hemos abierto la preinscripción para la convocatoria para los docentes de las escuelas, docentes y todo el personal de las escuelas preuniversitarias. Estas becas tienen capacitación, está contemplado un convenio a través de la Universidad UNIR. Y es algo muy importante decir que este convenio lo suscribió el señor rector por intermedio de la Secretaría de Relaciones Institucionales e Internacionales a cargo de la doctora Quiroga. Y desde esa firma del convenio empezaron las convocatorias a becas, como les decía, para docentes universitarios. Nosotros en esta oportunidad, articulando con la Secretaría de Investigación y Posgrado, que tiene a su cargo la inscripción de todos los docentes interesados, hemos articulado cupos para que nuestros docentes de las 2 escuelas preuniversitarias puedan acceder a esta capacitación y certificación internacional. Hay distintos cursos. Nosotros hemos habilitado un formulario de preinscripción que posteriormente nosotros con toda la nómina remitimos a la subsecretaría de posgrado, que va a estar a cargo ya de la implementación. Pero desde Académica estamos haciendo la preinscripción de los interesados, que pueden ser docentes en aulas, docentes auxiliares, directivos, no docentes. Y los cursos son variados, de gran importancia, como por ejemplo inteligencia artificial generativa, diseño de materiales didácticos para la educación en línea, cursos de innovación educativa, liderazgo y gestión de equipos, ciberseguridad para entornos universitarios y también educación inclusiva para la convivencia. Esto es una decisión también de nuestras autoridades, tanto rector como vicerrector, y obviamente acompañados por todas las secretarías que estamos articulando para que nuestros docentes de escuelas preuniversitarias puedan acceder a esta capacitación, que es gratuita, con certificación internacional, que también implica una dedicación al estudio, a la realización de estas actividades, que va a requerir un tiempo y esfuerzo por parte de nuestros docentes, pero que consideramos que va a ser muy importante para aportar esa transmisión de conocimiento luego a las aulas y también a su actualización profesional y formación continua. Hemos abierto la preinscripción un curso por docente, considerando que también son cursos que tienen una determinada carga áulica, si bien son virtuales, pero hay que ver los contenidos, hacer las actividades, tener las evaluaciones que corresponden. Ustedes pueden inscribirse accediendo a las redes de Académica. Está el link, también está compartido en las escuelas preuniversitarias. En cada una de las escuelas se ha compartido el link de inscripción. Es un formulario tipo Google, como para completar todos los datos. Esa información ha sido circularizada a todas las escuelas.
2: El secretario de Bienestar Universitario, el profesor Juan Nolás, charló con Radio Universidad brindando detalles sobre la realización de las Olimpiadas Universitarias.
5: La verdad que, bueno, muy contento porque hay un gran acompañamiento de los chicos. Hay 10 equipos inscritos, casi todas las facultades. Justamente hoy estamos con la primera actividad cultural. Está a cargo de la Secretaría de Extensión, como en el ping-pong de preguntas y respuestas, que es una disciplina nueva, que es temática, y en esta oportunidad decidimos hacerlo sobre historia de la universidad. Cuanto a deportivo, mañana continuamos con hockey en el Polideportivo 50, femenino y mixto, y a partir del lunes vamos a estar con las últimas dos disciplinas que nos faltan de lo deportivo, que es futsal masculino y futsal femenino, que ya se jugó una parte, se va a seguir jugando esta semana, y el miércoles nos queda la mascota, y en la semana siguiente van a estar las actividades culturales como canto, danza, artes visuales, artes escénicas. El 12 de septiembre vamos a estar realizando nuestra tradicional maratón, prueba atlética, que desarrolla la Dirección de Deporte de la Secretaría de Bienestar. En esta ocasión particularmente, bueno, vamos a estar recordando a un exdirector de nuestra dirección, un personal no docente que se desempeñó durante muchos años en bienestar y en la escuela preuniversitaria Roberto como fue Daniel Contreras. Nos parece oportuno ir homenajeando a ciertas personalidades, digamos, personas, bueno, que lamentablemente no comparten el plano terrenal en estos momentos con nosotros, y nos parece un lindo homenaje que lo podamos llevar a cabo. Y bueno, de paso los invitamos a todos que puedan participar. Hay caminata, 5K y 10K, y incorporamos por primera vez prueba atlética para una categoría de atletismo de las Olimpiadas adentro de la maratón, que ellos, los chicos, van a estar corriendo 2K y 5K, tanto masculino como femenino, con mucha expectativa todavía por lo que falta. El día 25 de septiembre va a ser el cierre con el Festival Joven. Estuvimos con dos charlas en Cata. La Secretaría de Bienestar participó con una charla sobre el ingreso y otra sobre las emociones. Y la verdad que hemos recibido invitaciones del sur de Tucumán, que es la primera vez que recibimos, para ir a poner un stand institucional como universidad difundiendo nuestras carreras. Estuvimos en Alberdi, ahora vamos a estar en Aguilares. La semana que viene vamos a estar en la Expo Catamarca, que también nos solicitaron, porque, bueno, muchas delegaciones de estudiantes que van a estar recorriendo Predio Ferial, y también vamos a estar presentes con bastantes actividades. Es una realidad que el año que viene vamos a estar trabajando fuertemente para mejorar aún más y llegar a más estudiantes que puedan visitar nuestra universidad, que puedan visitar nuestros laboratorios, conversar con los docentes, con los no docentes, recorrer todas nuestras instalaciones que tienen espacios tan memorables a la colectividad universitaria, como es la Plaza de la Reforma, por ejemplo, que todo universitario que pasó sabe dónde está, y que un espacio tan lindo visualmente y con tanto significado profundo para los que recorremos los pasillos de la universidad universidad.
2: El delegado universitario de la sede Casa Pueblo de Los Altos, el ingeniero Eduardo Santiago, nos brinda dos muy buenas noticias.
6: Día sábado iniciamos realmente otro hecho histórico para nosotros, que es por primera vez en la sede dictar una licenciatura, y en este caso es el ciclo de complementación en licenciatura en geografía. Para nosotros un hecho trascendental para la vida de esta sede universitaria, para estos 6 jóvenes años. Siempre hemos estado ofreciendo lo que son las tecnicaturas y en este caso por primera vez una licenciatura para profe de geografía, y que hemos arrancado con más de 40 personas que han empezado a transitar las aulas de nuestra sede y a cursar la licenciatura. Así que todo un evento que nos llenó de alegría este pasado día sábado. En el día de ayer tuvimos el acto para la entrega de certificados a los diplomados en inteligencia artificial orientada a la educación. Esta diplomatura la dictó la Facultad de Ciencias Exactas y Naturales de la Universidad Nacional de Catamarca, y contamos en el día de ayer en este importante acto con la presencia del rector, del ingeniero Cararellano, de la vicedecana de la Facultad de Ciencias Exactas y Naturales, la doctora Gloria Quevedo, también del secretario general de la universidad, del ingeniero Horacio Andrada, como así también de la directora de Docencia Práctica y Educación No Formal de la Facultad de Ciencias Exactas y Naturales, la licenciada Lourdes Jalil. Tuvimos un acto colmado de emociones, también nos acompañaron el rector del IES, el intendente de la municipalidad, la presidenta del Consejo Deliberante y otros funcionarios locales, así que le dio un marco imponente a esta entrega de certificados. Y cada vez que esto sucede, nuestra sede Casa Pueblo se viste de fiesta, es un momento muy emotivo para los diplomados, en este caso en particular, y también para sus familias, ¿no?, que los apoyan y que están en esa constante presencia para acompañar a esos docentes que día a día se quieren formar y hacen ese esfuerzo para mejorar su desempeño en las aulas en pos de conseguir estudiantes que se vayan preparando tanto a nivel primario, a nivel secundario, para ir ascendiendo a los diferentes niveles y, por qué no, esperar en que lleguen esos estudiantes a la vida universitaria.
2: Este 10 de septiembre se celebra el Día de la Prevención del Suicidio a nivel mundial y la Secretaría de Extensión Universitaria realizará la inauguración de bancos amarillos en la Plaza de la Reforma. De este tema hablamos con la profesora Magdalena Martín.
7: Mañana, 10 de septiembre, que es el Día Internacional o Mundial, por así decirlo, de Prevención del Suicidio, se va a realizar en la sede de la universidad, en la calle Belgrano, la plaza interna, un espacio que es de los estudiantes, la inauguración de los bancos amarillos. Es un proyecto que se presentó, lo armamos en la extensión universitaria, con la idea de visibilizar la prevención del suicidio. Estos bancos amarillos son simbólicos, van acompañados de una placa que tiene una frase y tiene también un QR donde los alumnos, en este caso, profesores, personal que trabaje en la institución, van a poder acceder por medio de este QR a toda la información, a datos telefónicos sobre todo, y lugares donde se puede solicitar ayuda en casos de todo lo que tiene que ver con cuestiones mentales. Cuando uno quiere pedir ayuda, cuando uno necesita hablar con alguien, sentirse escuchado, puede recurrir a estos números telefónicos, que son números oficiales, tanto a nivel provincial como a nivel nacional. Entre esos, el número que es el que más se te puede, a toda la información, a datos telefónicos sobre todo, y lugares donde se puede solicitar ayuda en casos de todo lo que tiene que ver con cuestiones mentales. Cuando uno quiere pedir ayuda, cuando uno necesita hablar con alguien, sentirse escuchado, puede recurrir a

0: es un color que dio origen a la prevención de suicidio a partir de un suicidio de un adolescente en Estados Unidos hace muchos años. Por eso es que se habla de septiembre amarillo, porque bueno, tiene que ver con el renacer, con el mismo significado que tiene también el mes de septiembre para los alumnos, para los estudiantes, el renacer, la primavera, el recuperar las ganas de vivir, el crear espacios para compartir. Y bueno, y el color representa, digamos, un caso puntual de suicidio que fue, digamos, histórico. Lo que nosotros buscamos es, a través de la inauguración de estos bancos, generar mayores espacios de contención, de diálogo. No solo los alumnos sepan que estos bancos simbolizan los espacios de contención y de escucha activa, tanto hacia adentro de la institución como hacia afuera. Nosotros trabajamos desde el área de extensión universitaria. Desde ese sector se trabaja también con los SECOE, que son los centros comunitarios, donde se trabaja docentes y alumnos, equipos comunitarios, semanalmente en diferentes zonas, y se lleva no solo el acompañamiento, sino también todo lo que tiene que ver con capacitaciones, talleres, donde se trabaja y se generan espacios también hacia la salud mental, que en este momento es una prioridad, ¿no?
1: 49 años del Laboratorio de Idiomas de la UNCA. Y por este motivo dialogamos con su directora, la especialista Silvia Regues.
2: El laboratorio cumple 49 años hoy. El 9 de septiembre del año 1977, la señora Nora Santa María de Luque, en ese entonces profesora de la Facultad de Humanidades de la carrera de inglés, decidió llevar a cabo este sueño y fundó un pequeño laboratorio que tuvo varios pasos en diferentes lugares prestados hasta que pudimos llegar a nuestra sede, que actualmente es acá en Ayacucho Norte. Y contamos con muchísimos docentes durante todos estos años, son 49, imagínense. Dentro de las lenguas podemos mencionar inglés, que es la que más alumnos tiene, portugués, alemán, italiano, coreano, que tenemos este año, que es muy importante, español para extranjeros, que justamente hoy 9 empieza su curso para gente que viene, especialmente alumnos de intercambio de diferentes países, sobre todo de Europa. Así que les puedo decir que es un gran logro, un gran día hoy, que cumpla años uno más el laboratorio. Ya camino al cincuentenario, queda una palabra, asusta esa palabra, mejor dicho. Pero bueno, es así. La función primordial, la primigenia del laboratorio es esa, el servicio a la comunidad, porque hay cursos desde niñitos que van al jardín de infantes, desde los 4 años, 5, hasta gente adulta de todas las edades, es decir, niños, adolescentes y adultos que pueden estudiar cualquiera de nuestras lenguas. Tenemos cursos presenciales y cursos virtuales. Tenemos más de 2.000 alumnos, así que se imaginan que es una gran, gran tarea. Ha sido un periodo, les podría llamarlo así, aunque queda corta la palabra, de muchísimo crecimiento del laboratorio para la comunidad. Cuando digo cursos virtuales y presenciales es porque se ha extendido. Tenemos incluso alumnos de otros países. Ven en el laboratorio la posibilidad de aprender una nueva lengua, que no es caro, que las cuotas no son caras, eso es fundamental. Entonces hacen que pueda seguir adelante esta hermosa tarea fundada. El laboratorio cuenta con todos los cursos. Aparte de ello, tiene los exámenes internacionales Pearson, que son los alumnos que deciden por motu propio rendir un examen. Eso no es obligatorio, si los ofrece, y reciben un certificado especial. Esos exámenes se rinden en octubre y en diciembre, de acuerdo al nivel también. Y pueden hacer cualquier otra lengua. También se les da cursos de lectocomprensión para los alumnos de facultades diferentes, para estudios de posgrado, etc. Virtual y presencial. Y la proyección siempre va a ser hacia la comunidad. Siempre, siempre. Tratamos de justamente ofrecer lo mejor para que la gente venga, y sobre todo, no tan solo los alumnos en general, sino también los de las facultades, que vean que si quieren presentarse a una beca, es necesario que aprendan otra lengua, sea el inglés u otra. Es fundamental ese conocimiento. Muy, muy contentos todos, el staff docente y el personal en general del laboratorio, muy contentos con este nuevo aniversario.
1: El doctor Gabriel Acosta, docente de la Escuela de Arqueología y coordinador de la Diplomatura en Arte Prehispánico, charló con nosotros sobre esta diplomatura, destacando la importancia de su alcance.
3: Ahora tenemos la segunda cohorte de la Diplomatura en Arte Prehispánico del NOA, que es lo que nos convoca. La verdad que estamos muy entusiasmados. Es una propuesta académica figurosa, pero también didácticamente adaptada para un público amplio, todos aquellos que están interesados en temáticas, bueno, relativas a la arqueología, a la historia de nuestra región, del noroeste argentino, y siempre traspasados por esta discusión de lo que es el arte, esta categoría de arte que es tan huidiza en nuestro contexto prehispánico, en nuestro contexto indígena, porque muchas veces lo que uno entiende por arte no necesariamente por otras sociedades ha sido entendido.

0: por arte. Esta ha sido una apuesta fundamentalmente para aquellas personas que se encuentran interesadas en este campo, esta relación entre la antropología, la arqueología, el arte y la historia de nuestra provincia, que nos extiende hasta la fundación de la ciudad de San Fernando del Valle de Catamarca. Bueno, esta diplomatura tiene un formato bastante amigable con aquellas personas que trabajan, porque busca justamente también generar una experiencia de aprendizaje significativo. Tenemos 6 seminarios y un taller integrador. Gracias a la ayuda del equipo de distancia, de Mariela Messi, de nuestro staff docente, cada seminario tiene un dossier. Estos dossieres va semana a semana, se van leyendo para ir acompañando las lecturas que relativas a la temática. Y ya después en el séptimo taller, que también es un seminario, pero es un taller integrador donde se entrega un trabajo final breve, adaptado también a las necesidades, y hay distintos formatos. Hay gente que nos entregó, alumnos que nos entregaron material audiovisual, otros propuestas de curaduría, muy variado. Tenemos también un equipo docente que la verdad que ha sido bastante apto este salir del saber científico y erudito para poder didactizar estos conocimientos y convertirlos en saberes enseñables. La modalidad de esta diplomatura es totalmente virtual. Tiene 2 encuentros sincrónicos. Uno es obligatorio y tiene 2 actividades obligatorias al mes. También lo que buscamos en esto es que las personas que lo quieran realizar puedan también reflexionar sobre sus mismas prácticas, que todavía están a tiempo. Creo que era hasta el día 13, si mal no me equivoco. Pueden entrar a las redes de la Escuela de Arqueología, donde ahí aparece el flyer, tanto en el Facebook como en Instagram, donde ahí aparece también el mail de la diplomatura, y ahí nuestro equipo técnico puede asistirlos en la inscripción.
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2: Ya están abiertas las inscripciones para las becas Santander Open Academy, becas de alumnos y docentes universitarios Argentina 2026. Si sos estudiante o docente de la Universidad Nacional de Catamarca, esta convocatoria está pensada para acompañarte en tu trayecto académico y potenciar tu desarrollo profesional. Para postularte, busca la información en las redes sociales de la Secretaría Académica de la Universidad Nacional de Catamarca. Tenés tiempo hasta el 16 de octubre. Seminario acreditable de posgrado Estudios de Género Feministas 1, a cargo de la doctora Roxana Longo de la Universidad Nacional de Buenos Aires. Los días 11 de septiembre de 18 a 21 horas, 12 de septiembre de 10 a 12 horas, 18 de septiembre de 18 a 21 horas y 19 de septiembre de 10 a 12 horas, con modalidad virtual, 30 horas cátedra y 3 créditos. Para informes e inscripción, www.uma.unca.edu.ar o en las redes sociales de la Facultad de Humanidades. 35 años, miles de historias. La Facultad de Derecho de la Universidad Nacional de Catamarca invita a la población universitaria y a la comunidad en general a participar del proyecto de construcción de un espacio digital de la memoria, aportando fotografías, anécdotas, recuerdos o relatos breves. Si tenés una anécdota breve o significativa, una historia o experiencia propia o de algún cercano que desees compartir, podés enviarla al siguiente correo electrónico: prensa@derecho.unca.edu.ar. Tenés tiempo hasta el 30 de septiembre por consultas en las redes sociales de la Facultad de Derecho. El SACAO en la Facultad de Humanidades, destinado a docentes de la Facultad de Humanidades, especialmente docentes de Letras, Inglés y Ciencias de la Educación, en proceso de adecuación del plan de estudio. 2 modalidades de cursado: presencial, el día miércoles 16 de septiembre de 8:30 a 12 horas en la Facultad de Humanidades, o a distancia, del 16 de septiembre al 1 de octubre, cursado 100% virtual y asincrónico. Para inscripciones, del día 4 de septiembre al 10 del mismo mes. Para mayor información, página web de la Facultad de Humanidades, www.uma.unca.edu.ar o en las redes sociales de dicha facultad. Oratoria y comunicación efectiva. La Facultad de Tecnología y Ciencias Aplicadas invita a participar del taller presencial y capacitación docente dirigido a docentes de la Facultad de Tecnología y Ciencias Aplicadas y profesionales del ámbito. completo, con una carga horaria de 16 horas con modalidad presencial. La cita es en el auditorio de la Facultad de Tecnología y Ciencias Aplicadas. Las clases inician el 7 de octubre. Para informes e inscripción, dirigirse a la Facultad de Tecnología y Ciencias Aplicadas.
1: Hasta aquí la información en la 100.7. Esto fue Actualidad UNCA. En operación técnica, Gustavo Quinteros. Edición, Manuel Toledo Agüero y Luciana Quinteros. Producción, Miguel Zavala. En locución, Nacho Escobar. Gracias por estar con nosotros. Nos reencontramos en la próxima edición de Actualidad UNCA.

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2: Comenzamos Actualidad UNCA. La UNCA se viste de fiesta. Este 11 de septiembre, el Aula Magna será escenario de la gran gala cultural por el aniversario número 54 de nuestra universidad. Charlamos sobre los festejos con la licenciada Patricia Santillán, responsable del área de cultura de la Secretaría de Extensión.
3: Estamos esperando la gala con muchas ansias porque es en el marco de la celebración del 54 aniversario de nuestra Casa de Altos Estudios. Allí se va a presentar una puesta en escena de Esquiú mirando al alba, que es una obra de teatro que la dirige la profesora Marite Pompey, a donde le cuenta a la gente que ahí cobra vida un monólogo donde el propio Fray Mamerto Esquiú hablará en primera persona. Está interpretado por un gran actor como Hugo Velardes. En este monólogo también se acompaña con danza, tanto del grupo de Malambo como del Ballet Folclórico Universitario, que está dirigido por el profesor Antonio Costilla, y también el canto en el coro universitario, canto y música, que está dirigido por el licenciado Hugo Espíndola. Ya se ha dado en el 11 de mayo, cuando fue la gran fiesta de Fray Mamerto Esquiú, en el departamento Fray Mamerto Esquiú, allí se presentó la obra. Tuvo muy buena aceptación y es muy interesante realmente. El día viernes a las 20 horas en el Aula Magna. Es libre, así que todos podemos ir a verla. Va a ser una noche muy linda. El coro también va a interpretar 4 obras. Las 3 primeras obras que presentan ellos es como un ciclo, las 3 primeras obras. Y se trata de 3 epitafios que Cervantes le dedicó a los 3 personajes del Quijote y que fueron musicalizados por el compositor español Rodolfo Hadler a mediados del siglo XX. Al último, el coro interpreta una canción de Adviento que es compuesta por el músico Kodály, es un músico húngaro del siglo XX.
2: La secretaria académica de la Universidad Nacional de Catamarca, la magíster Andrea Morales, en diálogo con Radio Universidad, nos da cuenta sobre las becas UNCA más Unir más España, destinada a docentes, no docentes y estudiantes que deseen capacitarse de manera gratuita y con certificación internacional.
4: Es un programa de becas implementado por la Universidad Nacional de Catamarca, la UNCA, para los docentes universitarios ya desde el año pasado. Este año, en esta etapa hemos abierto la preinscripción para la convocatoria para los docentes de las escuelas, docente y todo el personal de las escuelas preuniversitarias. Estas becas tienen capacitación, está contemplado un convenio a través de la Universidad UNIR. Y es algo muy importante decir que este convenio lo suscribió el señor rector por intermedio de la Secretaría de Relaciones Institucionales e Internacionales a cargo de la doctora Quiroga. Y desde esa firma del convenio empezaron las convocatorias a becas, como les decía, para docentes universitarios. Nosotros en esta oportunidad, articulando con la Secretaría de Investigación y Posgrado, que tiene a su cargo la inscripción de todos los docentes interesados, hemos articulado cupos para que nuestros docentes de las 2 escuelas preuniversitarias puedan acceder a esta capacitación y certificación internacional. Hay distintos cursos. Nosotros hemos habilitado un formulario de preinscripción que posteriormente nosotros con toda la nómina remitimos a la subsecretaría de posgrado, que va a estar a cargo ya de la implementación, pero desde Académica estamos haciendo la preinscripción de los interesados, que pueden ser docentes en aulas, docentes auxiliares, directivos, no docentes, y los cursos son variados, de gran importancia, como por ejemplo inteligencia artificial generativa, diseño de materiales didácticos para la educación en línea, cursos de innovación educativa, liderazgo y gestión de equipos, ciberseguridad para entornos universitarios y también educación inclusiva para la convivencia. Esto es una decisión también de nuestras autoridades, tanto rector como vicerrector, y obviamente acompañados por todas las secretarías que estamos articulando para que nuestros docentes de escuelas preuniversitarias puedan acceder a esta capacitación, que es gratuita, con certificación internacional, que también implica una dedicación al estudio, a la realización de estas actividades, que va a requerir un tiempo y esfuerzo por parte de nuestros docentes, pero que consideramos que va a ser muy importante para aportar esa transmisión de conocimiento luego a las aulas y también a su actualización profesional y formación continua. Hemos abierto la preinscripción un curso por docente, considerando que también son cursos que tienen una determinada carga áulica, si bien son virtuales, pero hay que ver los contenidos, hacer las actividades, tener las evaluaciones que corresponden. Ustedes pueden inscribirse accediendo a las redes de Académica. Está el link, también está compartido en las escuelas preuniversitarias. En cada una de las escuelas se ha compartido el link de inscripción. Es un formulario tipo Google, como para completar todos los datos. Esa información ha sido circularizada a todas las escuelas.
2: El secretario de Bienestar Universitario, el profesor Juan Nolás, charló con Radio Universidad brindando detalles sobre la realización de las Olimpiadas Universitarias.
5: La verdad que, bueno, muy contento porque hay un gran acompañamiento de los chicos. Hay 10 equipos inscritos de casi todas las facultades. Justamente hoy estamos con la primera actividad cultural. Está a cargo de la Secretaría de Extensión, como en el ping-pong de preguntas y respuestas, que es una disciplina nueva, que es temática, y en esta oportunidad decidimos hacerlo sobre historia de la universidad. En cuanto a deportivo, mañana continuamos con hockey en el Poli 250, femenino y mixto, y a partir del lunes vamos a estar con las últimas dos disciplinas que nos faltan de lo deportivo, que es futsal masculino y futsal femenino, que ya se jugó una parte, se va a seguir jugando esta semana, y el miércoles nos queda la mascota, y en la semana siguiente van a estar las actividades culturales como canto, danza, artes visuales, artes escénicas. El 12 de septiembre vamos a estar realizando nuestra tradicional maratón, prueba atlética que desarrolla la Dirección de Deporte de la Secretaría de Bienestar. En esta ocasión particularmente, bueno, vamos a estar recordando a un exdirector de nuestra dirección, un personal no docente que se desempeñó durante muchos años en bienestar y en la escuela preuniversitaria Ramón Martín como fue Daniel Contreras. Nos parece oportuno ir homenajeando a ciertas personalidades, digamos, personas, bueno, que lamentablemente no comparten el plano internacional en estos momentos con nosotros, y nos parece un lindo homenaje que lo podamos llevar a cabo. Y bueno, de paso los invitamos a todos que puedan participar. Hay caminata 5K y 10K, y incorporamos por primera vez prueba atlética para una categoría de atletismo de las Olimpiadas adentro de la maratón, que ellos, los chicos van a estar corriendo 2K y 5K, tanto masculino como femenino, con mucha expectativa todavía por lo que falta. El día 25 de septiembre va a ser el cierre con el Festival Joven. Estuvimos con dos charlas en Cata. La Secretaría de Bienestar participó con una charla sobre el ingreso y otra sobre las emociones. Y la verdad que hemos recibido invitaciones del sur de Tucumán, que es la primera vez que recibimos, para ir a poner un stand institucional como universidad difundiendo nuestras carreras. Estuvimos en Alberdi, ahora vamos a estar en Aguilares. La semana que viene vamos a estar en la Expo Catamarca, que también nos solicitaron, porque bueno, muchas delegaciones de estudiantes que van a estar recorriendo Predio Ferial, y también vamos a estar presentes con bastantes actividades. Es una realidad que el año que viene vamos a estar trabajando fuertemente para mejorar aún más y llegar a más estudiantes que puedan visitar nuestra universidad, que puedan visitar nuestros laboratorios, conversar con los docentes, con los no docentes, recorrer todas nuestras instalaciones que tienen espacios tan memorables a la colectividad universitaria, como es la Plaza de las Reformas, por ejemplo, que todo universitario que pasó sabe dónde está, y que un espacio tan lindo visualmente y con tanto significado profundo para los que recorremos los pasillos de la universidad.
2: El delegado universitario de la sede Casa Pueblo de Los Altos, el ingeniero Eduardo Santiago, nos brinda dos muy buenas noticias.
6: Día sábado iniciamos realmente otro hecho histórico para nosotros, que es por primera vez en la sede dictar una licenciatura. Y en este caso es el ciclo de complementación en licenciatura en geografía. Para nosotros un hecho trascendental para la vida de esta sede universitaria, para estos 6 jóvenes años. Siempre hemos estado ofreciendo lo que son las tecnicaturas y en este caso por primera vez una licenciatura para profes de geografía, y que hemos arrancado con más de 40 personas que han empezado a transitar las aulas de nuestra sede y a cursar la licenciatura. Así que todo un evento que nos llenó de alegría este pasado día sábado. En el día de ayer tuvimos el acto para la entrega de certificados a los diplomados en inteligencia artificial orientada a la educación. Esta diplomatura la dictó la Facultad de Ciencias Exactas y Naturales de la Universidad Nacional de Catamarca, y contamos en el día de ayer en este importante acto con la presencia del rector, del ingeniero Cararellano, de la vicedecana de la Facultad de Ciencias Exactas y Naturales, la doctora Gloria Quevedo, también del secretario general de la universidad, del ingeniero Horacio Andrada, como así también de la directora de Docencia Práctica y Educación No Formal de la Facultad de Ciencias Exactas y Naturales, la licenciada Lourdes Jalil. Tuvimos un acto colmado de emociones, también nos acompañaron el rector del IES, el intendente de la municipalidad, la presidenta del Consejo Deliberante y otros funcionarios locales, así que le dio un marco imponente a esta entrega de certificados. Y cada vez que esto sucede, nuestra sede Casa Pueblo se viste de fiesta, es un momento muy emotivo para los diplomados, en este caso en particular, y también para sus familias, ¿no?, que los apoyan y que están en esa constante presencia para acompañar a esos docentes que día a día se quieren formar y hacen ese esfuerzo para mejorar su desempeño en las aulas en pos de conseguir estudiantes que se vayan preparando tanto a nivel primario, a nivel secundario, para ir ascendiendo a los diferentes niveles y, por qué no, esperar en que lleguen esos estudiantes a la vida universitaria.
2: Este 10 de septiembre se celebra el Día de la Prevención del Suicidio a nivel mundial y la Secretaría de Extensión Universitaria realizará la inauguración de bancos amarillos en la Plaza de la Reforma. De este tema hablamos con la profesora Magdalena Martín.
7: Mañana, 10 de septiembre, que es el Día Internacional o Mundial, por así decirlo, de Prevención del Suicidio, se va a realizar en la sede de la universidad, en la calle Belgrano, la plaza interna, un espacio que es de los estudiantes, la inauguración de los bancos amarillos. Es un proyecto que se presentó, lo armamos en la extensión universitaria, con la idea de visibilizar la prevención del suicidio. Estos bancos amarillos son simbólicos, van acompañados de una placa que tiene una frase y tiene también un QR donde los alumnos, en este caso, profesores, personal que trabaje en la institución, van a poder acceder por medio de este QR a toda la información, a datos telefónicos sobre todo, y lugares donde se puede solicitar ayuda en casos de todo lo que tiene que ver con cuestiones mentales. Cuando uno quiere pedir ayuda, cuando uno necesita hablar con alguien, sentirse escuchado, puede recurrir a estos números telefónicos, que son números oficiales, tanto a nivel provincial como a nivel nacional. Entre esos, el número que es el que más se trabaja, el que más se promociona, es el asterisco 135, que son números gratuitos, y después tenés el 107 y el 911 en caso de amenazas o intentos también de suicidio, o en el caso de que haya una crisis en un ámbito familiar o escolar o institucional y que requiera de la intervención de personas especializadas, ¿no? Plaza de la Reforma en el predio universitario. 10:30 es un pequeño acto de inauguración de los bancos. El color amarillo es un color que dio origen a la prevención de suicidio a partir de un suicidio de un adolescente en Estados Unidos hace muchos años. Por eso es que se habla de septiembre amarillo, porque bueno, tiene que ver con el renacer, con el mismo significado que tiene también el mes de septiembre para los alumnos, para los estudiantes, el renacer, la primavera, el recuperar las las ganas de vivir, el crear espacios para compartir, igual. Y el color representa, digamos, un caso puntual de suicidio que fue, digamos, histórico. Lo que nosotros buscamos es, a través de la inauguración de estos bancos, generar mayores espacios de contención, de diálogo. No solo los alumnos sepan que estos bancos simbolizan los espacios de contención y de escucha activa, tanto hacia adentro, desde las ganas de vivir, el crear espacios para compartir, igual. Y el color representa, digamos, un caso puntual de suicidio que fue, digamos, histórico. Lo que nosotros buscamos es, a través de la inauguración de estos bancos, generar mayores espacios de contención, de diálogo.

0: capacitaciones, talleres, donde se trabaja y se generan espacios también hacia la salud mental, que en este momento es una prioridad, ¿no?
1: 49 años del Laboratorio de Idiomas de la UNCA. Y por este motivo dialogamos con su directora, la especialista Silvia Reyes.
2: El laboratorio cumple 49 años hoy. El 9 de septiembre del año 1977, la señora Nora Santa María de Luque, en ese entonces profesora de la Facultad de Humanidades de la carrera de inglés, decidió llevar a cabo este sueño y fundó un pequeño laboratorio que tuvo varios pasos en diferentes lugares prestados hasta que pudimos llegar a nuestra sede, que actualmente es acá en Ayacucho Norte. Y contamos con muchísimos docentes durante todos estos años, son 49, imagínense. Dentro de las lenguas podemos mencionar inglés, que es la que más alumnos tiene, portugués, alemán, italiano, coreano, que tenemos este año, que es muy importante, español para extranjeros, que justamente hoy 9 empieza su curso para gente que viene, especialmente alumnos de intercambio de diferentes países, sobre todo de Europa. Así que les puedo decir que es un gran logro, un gran día hoy que cumpla años uno más del laboratorio. Ya camino al cincuentenario, queda una palabra, asusta esa palabra, mejor dicho. Pero bueno, es así. La función primordial, la primigenia del laboratorio es esa, el servicio a la comunidad, porque hay cursos desde niñitos que van al jardín de infantes, desde los 4 años, 5, hasta gente adulta de todas las edades, es decir, niños, adolescentes y adultos que pueden estudiar cualquiera de nuestras lenguas. Tenemos cursos presenciales y cursos virtuales. Tenemos más de 2.000 alumnos, así que se imaginan que es una gran, gran tarea. Ha sido un periodo, les podría llamarlo así, aunque queda corta la palabra, de muchísimo crecimiento del laboratorio para la comunidad. Cuando digo cursos virtuales y presenciales es porque se ha extendido. Tenemos incluso alumnos de otros países. Ven en el laboratorio la posibilidad de aprender una nueva lengua, que no es caro, que las cuotas no son caras, eso es fundamental. Entonces hacen que pueda seguir adelante esta hermosa tarea fundada. El laboratorio cuenta con todos los cursos. Aparte de ello, tiene los exámenes internacionales Pearson, que son los alumnos que deciden por motu propio rendir un examen. Eso no es obligatorio, se los ofrece y reciben un certificado especial. Esos exámenes se rinden en octubre y en diciembre, de acuerdo al nivel también. Y pueden hacer cualquier otra lengua. También se les da cursos de lectocomprensión para los alumnos de facultades diferentes, para estudios de posgrado, etc. Virtual y presencial. Y la proyección siempre va a ser hacia la comunidad. Siempre, siempre. Tratamos de justamente ofrecer lo mejor para que la gente venga y sobre todo, no tan solo los alumnos en general, sino también los de las facultades, que vean que si quieren presentarse a una beca, es necesario que aprendan otra lengua, sea el inglés u otra. Es fundamental ese conocimiento. Muy, muy contentos todos, el staff docente y el personal en general del laboratorio, muy contentos con este nuevo aniversario.
1: El doctor Gabriel Acosta, docente de la Escuela de Arqueología y coordinador de la Diplomatura en Arte Prehispánico, charló con nosotros sobre esta diplomatura, destacando la importancia de su alcance.
3: Ahora tenemos la segunda cohorte de la Diplomatura en Arte Prehispánico del NOA, que es lo que nos convoca. La verdad que estamos muy entusiasmados. Es una propuesta académica rigurosa, pero también didácticamente adaptada para un público amplio, todos aquellos que están interesados en temáticas, bueno, relativas a la arqueología, a la historia de nuestra región, del noroeste argentino, y siempre traspasados por esta discusión de lo que es el arte, esta categoría de arte que es tan huidiza en nuestro contexto prehispánico, en nuestro contexto indígena, porque muchas veces lo que uno entiende por arte no necesariamente por otras sociedades ha sido entendido por arte. Esta ha sido una apuesta fundamentalmente para aquellas personas que se encuentran interesadas en este campo, esta relación entre la antropología, la arqueología, el arte y la historia de nuestra provincia, que nos extiende hasta la fundación de la ciudad de San Fernando del Valle de Catamarca. Bueno, esta diplomatura tiene un formato bastante amigable con aquellas personas que trabajan, porque busca justamente también generar una experiencia de aprendizaje significativo. Tenemos 6 seminarios y un taller integrador. Gracias a la ayuda del equipo de distancia, de Mariela Messi, de nuestro staff docente, cada seminario tiene un dossier. Estos dossieres va semana a semana, se van leyendo para ir acompañando las lecturas que relativas a la temática. Y ya después en el séptimo taller, que también es un seminario, pero es un taller integrador donde se entrega un trabajo final breve, adaptado también a las necesidades, y hay distintos formatos. Hay gente que nos entregó, alumnos que nos entregaron

0: material audiovisual, otros propuestas de curaduría, muy variado. Tenemos también un equipo docente que la verdad que ha sido bastante apto este salir del saber científico y erudito para poder didactizar estos conocimientos y convertirlos en saberes enseñables. La modalidad de diplomatura es totalmente virtual. Tiene dos encuentros sincrónicos, uno es obligatorio y tiene dos actividades obligatorias al mes. También lo que buscamos en esto es que las personas que lo quieran realizar puedan también reflexionar sobre sus mismas prácticas, que todavía están a tiempo. Creo que era hasta el día 13, si mal no me equivoco. Pueden entrar a las redes de la Escuela de Arqueología, donde ahí aparece el flyer, tanto en el Facebook como en Instagram, donde ahí aparece también el mail de la diplomatura, y ahí nuestro equipo técnico puede asistirlos en la inscripción.
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2: Ya están abiertas las inscripciones para las becas Santander Open Academy, becas de alumnos y docentes universitarios Argentina 2026. Si sos estudiante o docente de la Universidad Nacional de Catamarca, esta convocatoria está pensada para acompañarte en tu trayecto académico y potenciar tu desarrollo profesional. Para postularte, busca la información en las redes sociales de la Secretaría Académica de la Universidad Nacional de Catamarca. Tenés tiempo hasta el 16 de octubre. Seminario acreditable de posgrado Estudios de Género Feministas 1, a cargo de la doctora Roxana Longo de la Universidad Nacional de Buenos Aires. Los días 11 de septiembre de 18 a 21 horas, 12 de septiembre de 10 a 12 horas, 18 de septiembre de 18 a 21 horas y 19 de septiembre de 10 a 12 horas, con modalidad virtual. 30 horas cátedra y 3 créditos. Para informes e inscripción, www.uma.unca.edu.ar o en las redes sociales de la Facultad de Humanidades. 35 años, miles de historias. La Facultad de Derecho de la Universidad Nacional de Catamarca invita a la población universitaria y a la comunidad en general a participar del proyecto de construcción de un espacio digital de la memoria, aportando fotografías, anécdotas, recuerdos o relatos breves. Si tenés una anécdota breve o significativa, una historia o experiencia propia o de algún cercano que desees compartir, podés enviarla al siguiente correo electrónico: prensa@derecho.unca.edu.ar. Tenés tiempo hasta el 30 de septiembre por consultas en las redes sociales de la Facultad de Derecho. El SACAO en la Facultad de Humanidades, destinado a docentes de la Facultad de Humanidades, especialmente docentes de Letras, Inglés y Ciencias de la Educación, en proceso de adecuación del plan de estudio. Dos modalidades de cursado: presencial, el día miércoles 16 de septiembre de 8:30 a 12 horas en la Facultad de Humanidades, o a distancia, del 16 de septiembre al 1 de octubre, cursado 100% virtual y asincrónico. Para inscripciones, del día 4 de septiembre al 10 del mismo mes. Para mayor información, página web de la Facultad de Humanidades: www.uma.unca.edu.ar o en las redes sociales de dicha facultad. Oratoria y comunicación efectiva. La Facultad de Tecnología y Ciencias Aplicadas invita a participar del taller presencial y capacitación docente dirigido a docentes de la Facultad de Tecnología y Ciencias Aplicadas y profesionales del ámbito, con una carga horaria de 16 horas con modalidad presencial. La cita es en el auditorio de la Facultad de Tecnología y Ciencias Aplicadas. Las clases inician el 7 de octubre. Para informes e inscripción, dirigirse a la Facultad de Tecnología y Ciencias Aplicadas.
1: Hasta aquí la información en la 100.7. 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En operación técnica, Gustavo Quinteros. Edición, Manuel Toledo Agüero y Luciana Quinteros. Producción, Miguel Zavala. En locución, Nacho Escobar. Gracias por estar con nosotros. Nos reencontramos en la próxima edición de Actualidad UNCA.

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1: Jueves 10 de septiembre, mediodía en París. Bienvenidas y bienvenidos a un nuevo informativo de Radio Francia Internacional. En los controles, Didier Bleu, edición Paula Estañol, titulares.
2: Jessica Brumec.
1: $5,000 a cambio de una victoria republicana. Eso es lo que promete Donald Trump a cada adulto estadounidense mientras ya corre la cuenta regresiva para las elecciones de medio término en Estados Unidos, en las que su partido no tiene aún el camino allanado. Continúa la tensión en Yemen. Los rebeldes hutíes tomaron en las últimas horas la ciudad estratégica de Moca, al tiempo que Pakistán intenta bajar el tono al conflicto y advierte a Irán que los ataques hutíes contra Arabia Saudita podrían activar un tratado regional de defensa mutua. En París cierra hoy la Cumbre Espacial Internacional, en la que Europa intenta abogar por una autonomía en materia del espacio. Iremos allí con nuestra enviada especial. Hasta aquí los titulares del noticiero de Radio Francia Internacional, que encuentran también en rfimundo.com. Donald Trump promete $5,000 a cada adulto estadounidense si los republicanos ganan las elecciones de medio término en noviembre. Así lo dijo este miércoles durante una convención partidaria en Texas, mientras su partido navega un difícil panorama en las encuestas frente a los demócratas. Amplía nuestro corresponsal desde Washington, Cristóbal Vázquez.
3: Trump repitió e insistió que su presidencia ha sido la mejor en la historia y que Estados Unidos revivió de una crisis y que ahora es el país más atractivo del mundo. Sobre el creciente precio de la gasolina y la inflación, sin embargo, dijo que bajarán una vez gane la guerra contra Irán, pero le pidió a sus seguidores paciencia y esperar hasta después de las elecciones de medio mandato para finalizar la guerra y ver los efectos de sus políticas. En este sentido, le pidió también a los votantes republicanos que salieran a votar como si él estuviera en el tarjetón para asegurar un buen resultado en las elecciones de medio mandato del próximo 3 de noviembre. Las encuestas y analistas dan como favoritos a los demócratas para recuperar la mayoría legislativa. Sin embargo, Trump ofreció $5,000 a cada votante si su partido salía victorioso. Si los republicanos ganan la Cámara de Representantes, yo emitiré un dividendo para cada adulto en Estados Unidos de $5,000. Cabe mencionar que Trump prometió en el pasado $5,000 a cada ciudadano tras la creación de Dodge y otros $2,000 por ciudadano para mitigar los efectos de sus aranceles. Dinero que no ha sido desembolsado. Informó desde Washington para Radio Francia Internacional, Cristóbal Vázquez.
1: Lo decía nuestro corresponsal, el presidente estadounidense pide paciencia a sus electores para, según él, ganar la guerra con Irán. Guerra que, según los principales asesores privados del mandatario, podría prolongarse hasta el final de su mandato, de acuerdo con el medio The Wall Street Journal. Por el momento, en Medio Oriente continúa el fuego cruzado que sigue impactando, de hecho, en el precio del barril de petróleo Brent, aún por encima de la barrera de los $100. E Irán anunció que para poner fin a la guerra, Washington debería cumplir una serie de condiciones, entre ellas liberar los millones de activos iraníes congelados, cesar cualquier interferencia en las capacidades nucleares de Teherán, retirar las tropas israelíes de Líbano y levantar el bloqueo a Yemen. Yemen, donde los rebeldes hutíes, lo decíamos en titulares, apoyados justamente por Irán, tomaron hoy el control de la estratégica ciudad de Moca en el Mar Rojo y continúan su avance. Esto mientras Pakistán, mediador en el conflicto, advirtió a Irán que los repetidos ataques de rebeldes contra Arabia Saudita podrían activar el Tratado de Defensa Mutua de la Meca entre los saudíes, Pakistán y Turquía. Actualiza Natalia Olivares.
4: La batalla por la costa occidental de Yemen entra en una nueva fase. Los rebeldes hutíes, respaldados por Irán, lograron tomar Moca, plataforma estratégica, para avanzar hacia Hodeida, principal salida marítima de los hutíes sobre el Mar Rojo, que asegura los intercambios comerciales entre Asia y Europa. Según testigos, los rebeldes gritaron muerte a Estados Unidos e Israel. Pakistán está sopesando llevar a cabo ataques aéreos contra los militantes hutíes en Yemen a petición de Arabia Saudita, mientras Islamabad estudia activar un nuevo pacto de defensa con el Reino Árabe. El 7 de agosto, Arabia Saudita, Turquía y Pakistán firmaron el Acuerdo Conjunto de Defensa de la Meca, un pacto trilateral que formaliza la defensa colectiva entre las tres potencias militares y económicas más importantes del mundo musulmán. Un ataque contra uno de ellos es un ataque contra todos. Pakistán cuenta actualmente con más de 10.000 soldados estacionados en Arabia Saudita, aunque sigue sin estar claro si hay aviones de combate desplegados allí.
1: Crisis migratoria en Ceuta. Informes de inteligencia y de cuerpos de seguridad habían advertido el riesgo de un asalto por mar y tierra un día antes de la entrada de los más de 70.000 migrantes al enclave el pasado 30 de julio. Información revelada este miércoles tras que el gobierno desclasificara decenas de documentos que nos explica nuestro corresponsal desde Madrid, Juan Cascón.
5: Son unos 40 documentos emitidos por diferentes cuerpos de seguridad e inteligencia del Estado entre el 1 de julio y el 1 de agosto, entre ellos algunos informes del CENIF, el Centro Nacional de Inmigración y Fronteras de la Policía, que advierten de un riesgo potencial de entradas irregulares el día 30 de julio y de algunas convocatorias y comunicaciones en redes sociales sobre posibles cruces coordinados. Referencias similares en otros documentos desclasificados, como una nota urgente del Centro Nacional de Inteligencia o una conversación de WhatsApp entre un agente del CNI y el gabinete de la delegación del gobierno en Ceuta, en las que se habla de grupos de migrantes con decenas de miles de seguidores, en los que se organizaba una entrada masiva el Día del Trono, es decir, el 30 de julio, fiesta nacional en Marruecos. El gobierno insiste en que los informes no anticiparon la magnitud de la crisis y que ninguno de ellos consistía en una alerta formal, sino indicadores de escala o de probabilidad prospectiva, según un comunicado de la Moncloa. La oposición, sin embargo, acusa al Ejecutivo de mentir y de no haber reaccionado a pesar de estos documentos y pide la dimisión del presidente Pedro Sánchez. Desde Madrid, Juan Cascón para Radio Francia Internacional.
1: Nos quedamos en Europa, aquí en la capital francesa. Europa busca reforzar su autonomía espacial.
6: Es una inmensa fierté de vos avoir ici, de redir la pasión que a la France.
1: De esta manera, Emmanuel Macron daba la bienvenida hoy al segundo y último día de la Cumbre Espacial Internacional, donde el presidente francés abogaba hace instantes por asumir plenamente una preferencia europea en materia del espacio. Y nos vamos allí al Gran Palais de París, donde conectamos en directo con nuestra enviada especial, Paola Ariza. Paola, ¿de qué habla Europa con esto de la independencia espacial?
7: Hola, Jessica. Efectivamente, independencia, seguridad y protección de datos es el gran llamado de Emmanuel Macron en esta primera cumbre internacional del espacio, pero no solo de él. La presidenta de la Comisión Europea, Ursula von der Leyen, también fue enfática en esta necesidad de independencia que se traduce como un mensaje para los otros líderes europeos. Pues la ambición es aumentar 5 veces más a los fondos que se invierten hoy en el espacio, indicó von der Leyen. Una ambición que seguro conllevará a grandes debates en Bruselas. Esta independencia, dicen, se traduce en volar con sus propios equipos, apoyar a más astronautas y, por supuesto, contar con un acceso autónomo al espacio y de lanzamientos a mayor escala, lo que pasa por fortalecer el puerto espacial de Kourou en Guyana. Pero el mensaje también es de cooperación. Macron y von der Leyen aseguran que el bloque está dispuesto a trabajar con todos aquellos que tengan esa visión de apertura europea, ejemplificando los proyectos de Copérnicus y Galileo. Esta cumbre deja ver que Europa ya no solo está preocupada por ganar la carrera espacial, sino por garantizar su seguridad a través del espacio, pues afirman que la inteligencia artificial, el uso de drones y, por supuesto, de satélites a gran escala, hace que estemos entrando en una nueva era en el espacio, un espacio en el que China y, sobre todo, Estados Unidos llevan gran protagonismo.
1: Gracias, Paola Ariza, en directo desde la Cumbre Internacional del Espacio en París. Vamos a Latinoamérica. A 2 meses y medio del letal doble terremoto, Venezuela continúa removiendo escombros e intentando ponerse de pie. En el estado más afectado, La Guaira, el Ministerio de Aguas y UNICEF comenzarán la rehabilitación de infraestructuras clave de agua, proyecto que busca garantizar servicios estables y sostenibles, beneficiando a unas 250.000 personas, explica este informe de Ana María Ospina.
8: UNICEF ha movilizado 25.7 millones de dólares para atender la emergencia en Venezuela provocada por el doble terremoto del 24 de junio. Una parte de ese dinero sirve para financiar las intervenciones de agua, saneamiento e higiene. Actualmente se concentran en la rehabilitación de la estación de bombeo de Mamo y de la planta de tratamiento de agua de Naiguatá, en La Guaira, que fue el estado más afectado por el evento sísmico. Sobre las obras que comenzarán en octubre, habló Manuel Rodríguez, él es el representante de UNICEF en Venezuela.
9: Estas obras lo que buscan es mejorar la continuidad y la fiabilidad del abastecimiento de agua en las comunidades afectadas y a través de ella nosotros esperamos poder beneficiar aproximadamente 250 mil personas, entre ellas alrededor de 76 mil niños y niñas que residen en el estado de La Guaira. Esto es importante porque a través de ella pretendemos que tengan acceso a agua segura, también a saneamiento e higiene.
8: La mayoría de los servicios de acueducto fueron cortados tras el desastre y hasta ahora las intervenciones apoyadas por UNICEF han permitido que casi 17 mil personas, incluidos 5 mil niños y niñas, accedan a agua potable. Esta situación de emergencia les ha obligado a duplicar el trabajo que ya venían realizando en este país sudamericano desde hace varios años.
9: Nosotros como UNICEF tenemos como una de nuestras áreas claves de trabajo, el sector de agua y saneamiento, porque como te decía, tiene una correlación directa con lo que es la salud y la nutrición de los niños y niñas. Y por eso hemos venido trabajando desde antes del terremoto con las autoridades, con las comunidades, para ir facilitando acceso a agua segura a través de sistemas de filtración de agua, plantas potabilizadoras de agua, tanto a nivel de las comunidades como a nivel de las escuelas y de las unidades de atención primaria en salud, que también son dos sectores que nosotros trabajamos, educación y salud.
8: Algunas zonas afectadas por el terremoto continúan dependiendo del transporte de agua y otras medidas temporales.
1: Gracias, Ana María. Pasamos por Ecuador. En su segundo día de gira sudamericana, el jefe de la diplomacia estadounidense, Marco Rubio, anunció este miércoles que Washington ajustará aún más las tuercas en la guerra contra el narcotráfico en el país sudamericano y confirmó que Estados Unidos ha designado a la banda criminal ecuatoriana Los Tiguerones como organización terrorista extranjera. Rubio continuará hoy y cerrará su gira en Perú luego de su paso por Colombia y Ecuador, tres países con gobiernos alineados actualmente a Washington.
0: Deportes.
1: En la Liga de Campeones, el vigente campeón, el Paris Saint-Germain, arrasó este miércoles en el Parque de los Príncipes al derrotar 6-1 al Slovan Bratislava. Ousmane Dembélé marcó dos goles, Ferran Torres brilló con un triplete y Fabián Ruiz selló la contundente victoria del equipo francés. El Barcelona también con aplastante debut, 5-1 ante el Feyenoord neerlandés de local en el Camp Nou. Y por último, en el US Open, Alexander Zverev venció a Wojciech van de Zandschulp en tres sets, asegurándose un lugar en las semifinales. Y la kazaja Elena Rybakina se clasificó también a semifinales. Hasta aquí la información en RFI.
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0: Comenzamos Actualidad UNCA. La UNCA se viste de fiesta. Este 11 de septiembre, el Aula Magna será escenario de la gran gala cultural por el aniversario número 54 de nuestra universidad. Charlamos sobre los festejos con la licenciada Patricia Santillán, responsable del área de cultura de la Secretaría de Extensión.
11: Estamos esperando la gala con muchas ansias porque es en el marco de la celebración del 54 aniversario de nuestra Casa de Altos Estudios. Allí se va a presentar una puesta en escena de Esquiú Mirando al Alba, que es una obra de teatro que la dirige la profesora Marite Pompey, a donde le cuenta a la gente que ahí cobra vida un monólogo donde el propio Fray Mamerto Esquiú hablará en primera persona. Está interpretado por un gran actor como Hugo Velardes. En este monólogo también se acompaña con danza, tanto del grupo de Malambo como del Ballet Folclórico Universitario, que está dirigido por el profesor Antonio Costilla, y también el canto con el coro universitario, canto y música, que está dirigido por el licenciado Hugo Espíndola. Ya se ha dado en el 11 de mayo, cuando fue la gran fiesta de Fray Mamerto Esquiú, en el departamento de Fray Mamerto Esquiú, allí se presentó la obra. Tuvo muy buena aceptación y es muy interesante realmente. El día viernes a las 20 horas en el Aula Magna. Es libre, así que todos podemos ir a verla. Va a ser una noche muy linda. El coro también va a interpretar 4 obras. Las 3 primeras obras que presentan ellos es como un ciclo, las 3 primeras obras. Y se trata de 3 epitafios que Cervantes le dedicó a los 3 personajes del Quijote y que fueron musicalizados por el compositor español Rodolfo Hadler a mediados del siglo XX. Al último, el coro interpreta una canción de Adviento que es compuesta por el músico Kodály, es un músico húngaro del siglo XX.
0: La secretaria académica de la Universidad Nacional de Catamarca, la magíster Andrea Morales, en diálogo con Radio Universidad, nos da cuenta sobre las becas UNCA más UNIR más España, destinada a docentes, no docentes y estudiantes que deseen capacitarse de manera gratuita y con certificación internacional. Nacional.
12: Es un programa de becas implementado por la Universidad Nacional de Catamarca, la UNCA, para los docentes universitarios ya desde el año pasado. Este año, en esta etapa, hemos abierto la preinscripción para la convocatoria para los docentes de las escuelas, docente y todo el personal de las escuelas preuniversitarias. Estas becas tienen capacitación, está contemplado un convenio a través de la Universidad UNIR. Y es algo muy importante decir que este convenio lo suscribió el señor rector por intermedio de la Secretaría de Relaciones Institucionales e Internacionales a cargo de la doctora Quiroga. Y desde esa firma del convenio empezaron las convocatorias a becas, como les decía, para docentes universitarios. Nosotros en esta oportunidad, articulando con la Secretaría de Investigación y Posgrado, que tiene a su cargo la inscripción de todos los docentes interesados, hemos articulado cupos para que nuestros docentes de las dos escuelas preuniversitarias puedan acceder a esta capacitación y certificación internacional. Hay distintos cursos. Nosotros hemos habilitado un formulario de preinscripción que posteriormente nosotros con toda la nómina remitimos a la subsecretaría de posgrado, que va a estar a cargo ya de la implementación. Pero desde Académica estamos haciendo la preinscripción de los interesados, que pueden ser docentes en aulas, docentes auxiliares, directivos, no docentes. Y los cursos son variados, de gran importancia, como por ejemplo inteligencia artificial generativa, diseño de materiales didácticos para la educación en línea, cursos de innovación educativa, liderazgo y gestión de equipos, ciberseguridad para entornos universitarios y también educación inclusiva para la convivencia. Esto es una decisión también de nuestras autoridades, tanto rector como vicerrector, y obviamente acompañados por todas las secretarías que estamos articulando para que nuestros docentes de escuelas preuniversitarias puedan acceder a esta capacitación, que es gratuita, con certificación internacional, que también implica una dedicación al estudio, a la realización de estas actividades, que va a requerir un tiempo y esfuerzo por parte de nuestros docentes, pero que consideramos que va a ser muy importante para aportar esa transmisión de conocimiento luego a las aulas y también a su actualización profesional y formación continua. Hemos abierto la preinscripción un curso por docente, considerando que también son cursos que tienen una determinada carga áulica, si bien son virtuales, pero hay que ver los contenidos, hacer las actividades, tener las evaluaciones que corresponden. Ustedes pueden inscribirse accediendo a las redes de Académica. Está el link, también está compartido en las escuelas preuniversitarias. En cada una de las escuelas se ha compartido el link de inscripción. Es un formulario tipo Google, como para completar todos los datos. Esa información ha sido circularizada a todas las escuelas.
0: El secretario de Bienestar Universitario, el profesor Juan Nolás, charló con Radio Universidad brindando detalles sobre la realización de las Olimpiadas Universitarias.
13: La verdad que, bueno, muy contento porque hay un gran acompañamiento de los chicos. Hay 10 equipos inscritos de casi todas las facultades. Justamente hoy estamos con la primera actividad cultural. Está a cargo de la Secretaría de Extensión, como es el ping-pong de preguntas y respuestas, que es una disciplina nueva, que es temática, y en esta oportunidad decidimos hacerlo sobre historia de la universidad. En cuanto a deportivo, mañana continuamos con hockey en el Poli 250, femenino y mixto, y a partir del lunes vamos a estar con las últimas dos disciplinas que nos faltan de lo deportivo, que es futsal masculino y futsal femenino, que ya se jugó una parte, se va a seguir jugando esta semana, y el miércoles nos queda la mascota, y en la semana siguiente van a estar las actividades culturales como canto, danza, artes visuales, artes escénicas. El 12 de septiembre vamos a estar realizando nuestra tradicional maratón, prueba atlética, que desarrolla la Dirección de Deporte de la Secretaría de Bienestar. En esta ocasión particularmente, bueno, vamos a estar recordando a un exdirector de nuestra dirección, un personal no docente que se desempeñó durante muchos años en bienestar y en la escuela preuniversitaria. Ramón Martín Montesquieu, como fue Daniel Contreras. Nos parece oportuno ir homenajeando a ciertas personalidades, digamos, personas, bueno, que le desarrolla la Dirección de Deporte, de la Secretaría de Bienestar. En esta ocasión, particularmente, bueno, vamos a estar recordando a un exdirector de nuestra dirección, un personal no docente que se desempeñó durante muchos años en Bienestar y en la Escuela Preuniversitaria Roberto Esquiú, como fue

0: maratón, que ellos, los chicos van a estar corriendo 2K y 5K, tanto masculino como femenino, con mucha expectativa todavía por lo que falta. El día 25 de septiembre va a ser el cierre con el Festival Joven. Estuvimos con dos charlas en Cata. La Secretaría de Bienestar participó con una charla sobre el ingreso y otra sobre las emociones. Y la verdad que hemos recibido invitaciones del sur de Tucumán, que es la primera vez que recibimos, para ir a poner un stand institucional como universidad, difundiendo nuestras carreras. Estuvimos en Alberdi, ahora vamos a estar en Aguilares. La semana que viene vamos a estar en la Expo Catamarca, que también nos solicitaron, porque, bueno, muchas delegaciones de estudiantes que van a estar recorriendo preferial, y también vamos a estar presentes con bastantes actividades. Es una realidad que el año que viene vamos a estar trabajando fuertemente para mejorar aún más y llegar a más estudiantes que puedan visitar nuestra universidad, que puedan visitar nuestros laboratorios, conversar con los docentes, con los no docentes, recorrer todas nuestras instalaciones que tienen espacios tan memorables a la colectividad universitaria, como es la Plaza de la Reforma, por ejemplo, que todo universitario que pasó sabe dónde está, y que un espacio tan lindo visualmente y con tanto significado profundo para los que recorremos los pasillos de la universidad.
1: El delegado universitario de la sede Casa Pueblo de Los Altos, el ingeniero Eduardo Santiago, nos brinda dos muy buenas noticias.
2: Día sábado iniciamos realmente otro hecho histórico para nosotros, que es por primera vez en la sede dictar una licenciatura, y en este caso es el ciclo de complementación en licenciatura en geografía. Para nosotros, un hecho trascendental para la vida de esta sede universitaria, para estos 6 jóvenes años. Siempre hemos estado ofreciendo lo que son las tecnicaturas, y en este caso por primera vez una licenciatura para profe de geografía, y que hemos arrancado con más de 40 personas que han empezado a transitar las aulas de nuestra sede y a cursar la licenciatura. Así que todo un evento que nos llenó de alegría este pasado día sábado. En el día de ayer tuvimos el acto para la entrega de certificados a los diplomados en inteligencia artificial orientada a la educación. Esta diplomatura la dictó la Facultad de Ciencias Exactas y Naturales de la Universidad Nacional de Catamarca, y contamos en el día de ayer en este importante acto con la presencia del rector, del ingeniero Cararellano, de la vicedecana de la Facultad de Ciencias Exactas y Naturales, la doctora Gloria Quevedo, también del secretario general de la universidad, del ingeniero Horacio Andrada, como así también de la directora de Docencia Práctica y Educación No Formal de la Facultad de Ciencias Exactas y Naturales, la licenciada Lourdes Jalil. Tuvimos un acto colmado de emociones, también nos acompañaron el rector del IES, el intendente de la municipalidad, la presidenta del Consejo Deliberante y otros funcionarios locales, así que le dio un marco imponente a esta entrega de certificados. Y cada vez que esto sucede, nuestra sede Casa Pueblo se viste de fiesta, es un momento muy emotivo para los diplomados, en este caso en particular, y también para su familia, ¿no?, que los apoyan y que están en esa constante presencia para acompañar a esos docentes que día a día se quieren formar y hacen ese esfuerzo para mejorar su desempeño en las aulas en pos de conseguir estudiantes que se vayan preparando tanto a nivel primario, a nivel secundario, para ir ascendiendo a los diferentes niveles y, por qué no, esperar en que lleguen esos estudiantes a la vida universitaria.
1: Este 10 de septiembre se celebra el Día de la Prevención del Suicidio a nivel mundial, y la Secretaría de Extensión Universitaria realizará la inauguración de bancos amarillos en la Plaza de la Reforma. De este tema hablamos con la profesora Magdalena Martín.
3: Mañana, 10 de septiembre, que es el Día Internacional o Mundial, por así decirlo, de Prevención del Suicidio, se va a realizar en la sede de la universidad, en la calle Belgrano, la plaza interna, un espacio que es de los estudiantes, la inauguración de los bancos amarillos. Es un proyecto que se presentó, lo armamos en la extensión universitaria, con la idea de visibilizar la prevención del suicidio. Estos bancos amarillos son simbólicos, van acompañados de una placa que tiene una frase y tiene también un QR donde los alumnos, en este caso, profesores, personal que trabaje en la institución, van a poder acceder

0: acceder por medio de este QR a toda la información, a datos telefónicos sobre todo, y lugares donde se puede solicitar ayuda en casos de todo lo que tiene que ver con cuestiones mentales. Cuando uno quiere pedir ayuda, cuando uno necesita hablar con alguien, sentirse escuchado, puede recurrir a estos números telefónicos, que son números oficiales, tanto a nivel provincial como a nivel nacional. Entre esos, el número que es el que más se trabaja, el que más se promociona, es el asterisco 135, que son números gratuitos, y después tenés el 107 y el 911 en caso de amenaza o intentos también de suicidio, o en el caso de que haya una crisis en un ámbito familiar o escolar o institucional, y que requiera de la intervención de personas especializadas, ¿no? Plaza de la Reforma en el predio universitario. 10:30 es un pequeño acto de inauguración de los bancos. El color amarillo es un color que dio origen a la prevención de suicidio a partir de un suicidio de un adolescente en Estados Unidos hace muchos años. Por eso es que se habla de septiembre amarillo, porque bueno, tiene que ver con el renacer, con el mismo significado que tiene también el mes de septiembre para los alumnos, para los estudiantes, el renacer, la primavera, el recuperar las ganas de vivir, el crear espacios para compartir, igual. Y el color representa, digamos, un caso puntual de suicidio que fue, digamos, histórico. Lo que nosotros buscamos es, a través de la inauguración de estos bancos, generar mayores espacios de contención, de diálogo. No solo los alumnos sepan que estos bancos simbolizan los espacios de contención y de escucha activa, tanto hacia adentro de la institución como hacia afuera. Nosotros trabajamos desde el área de extensión universitaria. Desde ese sector se trabaja también con los SECOES, que son los centros comunitarios, donde se trabaja docentes y alumnos, equipos comunitarios, semanalmente en diferentes zonas, y se lleva no solo el acompañamiento, sino también todo lo que tiene que ver con capacitaciones, talleres, donde se trabaja y se generan espacios también hacia la salud mental, que en este momento es una prioridad, ¿no?
1: 49 años del Laboratorio de Idiomas de la UNCA. Y por este motivo dialogamos con su directora, la especialista Silvia Reyes.
2: El laboratorio cumple 49 años hoy. El 9 de septiembre del año 1977, la señora Nora Santa María de Luque, en ese entonces profesora de la Facultad de Humanidades de la carrera de inglés, decidió llevar a cabo este sueño y fundó un pequeño laboratorio que tuvo varios pasos en diferentes lugares prestados hasta que pudimos llegar a nuestra sede, que actualmente es acá en Ayacucho Norte. Y contamos con muchísimos docentes durante todos estos años, son 49, imagínense. Dentro de las lenguas podemos mencionar inglés, que es la que más alumnos tiene, portugués, alemán, italiano, coreano, que tenemos este año, que es muy importante, español para extranjeros, que justamente hoy 9 empieza su curso para gente que viene, especialmente alumnos de intercambio de diferentes países, sobre todo de Europa. Así que les puedo decir que es un gran logro, un gran día hoy, que cumpla años uno más del laboratorio. Ya camino al cincuentenario, queda una palabra, asusta esa palabra, mejor dicho. Pero bueno, es así. La función primordial, la primigenia del laboratorio es esa, el servicio a la comunidad, porque hay cursos desde niñitos que van al jardín de infantes, desde los 4 años, 5, hasta gente adulta de todas las edades, es decir, niños, adolescentes y adultos que pueden estudiar cualquiera de nuestras lenguas. Tenemos cursos presenciales y cursos virtuales. Tenemos más de 2.000 alumnos, así que se imaginan que es una gran, gran tarea. Ha sido un periodo, les podría llamarlo así, aunque queda corta la palabra, de muchísimo crecimiento del laboratorio para la comunidad. Cuando digo cursos virtuales y presenciales, porque se ha extendido. Tenemos incluso alumnos de otros países. Ven en el laboratorio la posibilidad de aprender una nueva lengua, que no es caro, que las cuotas no son caras, eso es fundamental. Entonces hacen que pueda seguir adelante esta hermosa tarea fundada. El laboratorio cuenta con todos los cursos. Aparte de ello, tiene los exámenes internacionales Pearson, que son los alumnos que deciden por motu propio rendir un examen. Eso no es obligatorio, se los ofrece y reciben un certificado especial. Esos exámenes se en octubre y en diciembre, de acuerdo al nivel también. Y pueden hacer cualquier otra lengua. También se les da cursos de lectocomprensión para los alumnos de facultades diferentes, para estudios de posgrado, etc. Virtual y presencial. Y la proyección siempre va a ser hacia la comunidad. Siempre, siempre. Tratamos de justamente ofrecer lo mejor para que la gente venga y sobre todo, no tan solo los alumnos en general, sino también los de las facultades, que vean que si quieren presentarse a una beca es necesario que aprendan otra lengua, sea el inglés u otra. Es fundamental ese conocimiento. Muy, muy contentos todos, el staff docente y el personal en general del laboratorio muy contentos con este nuevo aniversario.
1: El doctor Gabriel Acosta, docente de la Escuela de Arqueología y coordinador de la Diplomatura en Arte Prehispánico, charló con nosotros sobre esta diplomatura, destacando la importancia de su alcance.
3: Ahora tenemos la segunda cohorte de la Diplomatura en Arte Prehispánico del NOAM, que es lo que nos convoca. La verdad que estamos muy entusiasmados. Es una propuesta académica rigurosa, pero también didácticamente adaptada para un público amplio, todos aquellos que están interesados en temáticas, bueno, relativas a la arqueología, a la historia de nuestra región, del noroeste argentino, y siempre traspasados por esta discusión de lo que es el arte, esta categoría de arte que es tan huidiza en nuestro contexto prehispánico, en nuestro contexto indígena, porque muchas veces lo que uno entiende por arte no necesariamente por otras sociedades ha sido entendido por arte. Esta ha sido una apuesta fundamentalmente para aquellas personas que se encuentran interesadas en este campo, esta relación entre la antropología, la arqueología, el arte y la historia de nuestra provincia que nos extiende hasta la fundación de la ciudad de San Fernando del Valle de Catamarca. Bueno, esta diplomatura tiene un formato bastante amigable con aquellas personas que trabajan porque busca justamente también generar una experiencia de aprendizaje significativo. Tenemos 6 seminarios y un taller integrador. Gracias a la ayuda del equipo de distancia, de Mariela Messi, de nuestro staff docente, cada seminario tiene un dossier. Estos dossieres va semana a semana, se van leyendo para ir acompañando las lecturas que relativas a la temática. Y ya después en el séptimo taller, que también es un seminario, pero es un taller integrador donde se entrega un trabajo final breve, adaptado también a las necesidades y hay distintos formatos. Hay gente que nos entregó, alumnos que nos entregaron material audiovisual, otros propuestas de curaduría, muy variado. Tenemos también un equipo docente que la verdad que ha sido bastante apto este salir del saber científico y erudito para poder didactizar estos conocimientos y convertirlos en saberes enseñables. La modalidad de la diplomatura es totalmente virtual. Tiene 2 encuentros sincrónicos, uno es obligatorio y tiene 2 actividades obligatorias al mes. También lo que buscamos en esto es que las personas que lo quieran realizar puedan también reflexionar sobre sus mismas prácticas, que todavía están a tiempo. Creo que era hasta el día 13, si mal no me equivoco. Pueden entrar a las redes de la Escuela de Arqueología, donde ahí aparece el flyer, tanto en el Facebook como en Instagram, donde ahí aparece también el mail de la diplomatura y ahí nuestro equipo técnico puede asistirlos en la inscripción.
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5: Ya están abiertas las inscripciones para las becas Santander Open Academy, becas de alumnos y docentes universitarios Argentina 2026. Si sos estudiante o docente de la Universidad Nacional de Catamarca, esta convocatoria está pensada para acompañarte en tu trayecto académico y potenciar tu desarrollo profesional. Para postularte, busca la información en las redes sociales de la Secretaría Académica de la Universidad Nacional de Catamarca. Tenés tiempo hasta el 16 de octubre. Seminario acreditable de posgrado Estudios de Género Feministas 1, a cargo de la doctora Roxana Longo de la Universidad Nacional de Buenos Aires. Los días 11 de septiembre de 18 a 21 horas, 12 de septiembre de 10 a 12 horas, 18 de septiembre de 18 a 21 horas y 19 de septiembre de 10 a 12 horas, con modalidad virtual, 30 horas cátedra y 3 créditos. Para informes e inscripción, www.uma.unca.edu.ar o en las redes sociales de la Facultad de Humanidades. 35 años, miles de historias. La Facultad de Derecho de la Universidad Nacional de Catamarca invita a la población universitaria y a la comunidad en general a participar del proyecto de construcción de un espacio digital de la memoria, aportando fotografías, anécdotas, recuerdos o relatos breves. Si tenés una anécdota breve o significativa, una historia o experiencia propia o de algún cercano que desees compartir, podés enviarla al siguiente correo electrónico: alianza@derecho.unca.edu.ar. Tenés tiempo hasta el 30 de septiembre por consultas en las redes sociales de la Facultad de Derecho. El SACAO en la Facultad de Humanidades, destinado a docentes de la Facultad de Humanidades, especialmente docentes de Letras, Inglés y Ciencias de la Educación en proceso de adecuación del plan de estudio. Dos modalidades de cursado: presencial, el día miércoles 16 de septiembre de 8:30 a 12 horas en la Facultad de Humanidades, o a distancia del 16 de septiembre al 1 de octubre, cursado 100% virtual y asincrónico. Para inscripciones, del día 4 de septiembre al 10 del mismo mes. Para mayor información, página web de la Facultad de Humanidades, www.uma.unca.edu.ar, o en las redes sociales de dicha facultad. Oratoria y comunicación efectiva. La Facultad de Tecnología y Ciencias Aplicadas invita a participar del taller presencial y capacitación docente dirigido a docentes de la Facultad de Tecnología y Ciencias Aplicadas y profesionales del ámbito, con una carga horaria de 16 horas con modalidad presencial. La cita es en el auditorio de la Facultad de Tecnología y Ciencias Aplicadas. Las clases inician el 7 de octubre. Para informes e inscripción, dirigirse a la Facultad de Tecnología y Ciencias Aplicadas.
4: Hasta aquí la información en la 100.7. 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En operación técnica, Gustavo Quinteros. Edición, Manuel Toledo Agüero y Luciana Quinteros. Producción, Miguel Zavala. En locución, Nacho Escobar. Gracias por estar con nosotros. Nos reencontramos en la próxima edición de Actualidad UNCA.
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0: días a todos, ¿cómo les va? Mi nombre es Fernando Valles Díaz. Buenos días, señor Hugo Castro, en musicalización, operación. Hoy, jueves 10 de septiembre, tenemos muchísima información para todos ustedes.
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0: En San Fernando del Valle de Catamarca, 14 grados centígrados, mayormente nublado el día de hoy. Tendremos una humedad del 52% y el viento a 5 kilómetros por hora.
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0: Más de 130 nuevos egresados de la Facultad de Ciencias Exactas y Naturales. La Facultad de Ciencias Exactas y Naturales de la Universidad Nacional de Catamarca celebró un nuevo acto de colación de grado y posgrado en el que más de 130 egresados, tanto de manera presencial como virtual, recibieron sus diplomas. El acto desarrollado bajo la modalidad híbrida en el Aula Magna de la UNCA estuvo presidida por la decana de la Facultad de Ciencias Exactas y Naturales, doctora Elina Silvera de Bonader, junto a la decana de la Facultad de Humanidades, doctora Lilia Exeni. También participaron la vicedecana, secretarios, autoridades universitarias y decanos de otras universidades académicas. La ceremonia contó con una importante presencia de familiares y amigos que colmaron el aula magna para acompañar a los nuevos profesionales en uno de los momentos más significativos de su trayectoria académica. Egresados en Los Altos, en la sede de la Universidad Nacional de Catamarca, Casa Pueblo de Los Altos, se realizó días atrás el acto de entrega de certificados a los egresados de la Diplomatura Superior en Inteligencia Artificial Aplicada a la Educación, una propuesta formativa orientada a brindar herramientas para afrontar los nuevos desafíos de la educación en la era digital. El acto contó con la presencia del rector de la Universidad Nacional de Catamarca, ingeniero Oscar Arellano, la vicedecana de la Facultad de Ciencias Exactas y Naturales, doctora Gloria del Valle Quevedo, y el coordinador de la sede UNCA, ingeniero Santiago, el secretario general de la UNCA, ingeniero Oscar Andrada, rector del IES Santa Rosa, profesor Pedro Ivanov, intendente de Los Altos, contador público Raúl Barot, la directora de Docencia Práctica y Educativa de la Facultad de Ciencias Exactas y Naturales, licenciada Lourdes Jalil, autoridades locales quienes acompañaron la celebración. Nuevas de diplomaturas en Santa María, la Facultad de Ciencias Económicas y de Administración de la Universidad Nacional de Catamarca firmó dos convenios particulares con la Municipalidad de Santa María para implementar nuevas propuestas de formación destinada a la comunidad de esa localidad. El acuerdo fue suscrito por el pasado viernes 4 de septiembre por el decano de la Facultad de Ciencias Económicas y de Administración, contador público nacional Gustavo Lazarte, y la intendenta de Santa María, Erika Inga. A partir de estos convenios se pondrán en marcha las diplomaturas en Educación Financiera y Ciudadana Digital y en Desarrollo Emprendedor y Gestión de Negocios Locales, que se dictarán entre los meses de septiembre y diciembre. Las propuestas tienen como objetivo brindar herramientas y conocimientos vinculados con la educación financiera, el uso y desarrollo de las competencias en entornos digitales y el fortalecimiento de las iniciativas emprendedoras y negocios locales.
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1: La desaparición de Mayra, sumaron a un fiscal y citaron a declarar a más camioneros. A un mes de la desaparición de Mayra Romina Cabrera, ocurrida el 10 de agosto de este año en el departamento de La Paz, la fiscalía profundiza la investigación para tratar de establecer qué sucedió con la mujer. Que se sumó un nuevo fiscal a la pesquisa y llamaron a camioneros de distintos puntos del país a declarar como testigos. Este miércoles se conoció que el fiscal de instrucción número 9, Luis Eduardo Córdoba Andreata, fue designado como fiscal coadyuvante en la investigación penal iniciada por la fiscal de la sexta circunscripción judicial, Jorgelina Sob, a raíz de la denuncia por la desaparición de Mayra Romina Cabrera, quien fue vista por última vez el 10 de agosto en la localidad de Casa de Piedra, La Paz. Denuncia penal por la obra del gasoducto Lavalle-Catamarca. Los diputados provinciales del Bloque General, Diego Puente, Natalia Herrera, Mamerto Acuña y Laura Quintero, presentaron una denuncia penal ante el Ministerio Público Fiscal para que se investigue la presunta comisión de delitos contra la administración pública en torno a la obra construcción gasoducto troncal Lavalle-Catamarca. La acusación apunta directamente contra Alberto Alcide Kosicki, ex ministro de Agua, Energía y Medio Ambiente, Máximo Matías Ramírez, ex secretario de Energía de esa cartera, y los directivos y representantes de la firma Mega SRL, además de pedirle que la investigación alcance a cualquier otro funcionario o particular involucrado. Un proyecto minero divide a las comunidades originarias del norte de Belén. La empresa minera Amalaya Sociedad Anónima agradeció públicamente, en un comunicado fechado el 8 de septiembre, el respaldo de las comunidades originarias de Aguas Calientes, Carachi, La Angostura y Corral Blanco y de sus respectivos caciques al trabajo de prospección que la firma realiza en el paraje Aguas Calientes, en la localidad de Villavil, norte del departamento Belén. El gesto dejó en evidencia la fractura que atraviesa las comunidades originarias de la zona. Mientras un sector avala el avance de la actividad extractiva, la comunidad de Peñas Negras denuncia violencia, hostigamiento y falta de respuestas judiciales frente al mismo proyecto.
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1: Córdoba, indemnizarán a dos familias por intercambio de dos recién nacidas en 1977. El Estado cordobés deberá pagar indemnizaciones millonarias a dos familias tras haberse comprobado en los últimos días que sus hijas recién nacidas habían sido intercambiadas en un hospital de la provincia hace 46 años. El hecho se dio a conocer luego de que una de las madres se sometiera a un examen de ADN junto a su hija, que resultó no ser su descendiente biológica, lo que además del daño emocional también dio origen a una demanda judicial. Por su parte, el juez en lo civil y comercial de la 35ª nominación de la ciudad, Mariano Díaz Villasuso, estableció una indemnización que oscila entre los 25 y 30 millones de pesos para cada familia, más intereses. La principal obligación de una maternidad es brindar la diligencia necesaria y suficiente para que el parto se lleve a cabo en condiciones de seguridad y luego que los bebés sean entregados a sus respectivas familias, señaló el magistrado. Tres movimientos que sacudieron la interna del peronismo. Avanzando el segundo semestre del año, previo al electoral y aún con las disputas pendientes por la definición del liderazgo, el peronismo nacional encadena reuniones y actividades que reflejan dentro de las diferencias una voluntad compartida por los distintos sectores de intentar sostener un esquema de unidad para enfrentar a Javier Milei sin fragmentaciones o con las menores posibles, una de las condiciones para avanzar hacia un armado competitivo. Un homenaje a José María de la Sota a 8 años de su muerte reunió a Martín Yallora y a Juan Schiaretti con dirigentes del peronismo nacional, con los que los referentes del llamado cordobesismo, concentrados principalmente en su provincia, no suelen mostrarse públicamente. Axel Kicillof dio otro paso de la nacionalización en su proyecto con una serie de actividades en Misiones, con el gobernador Hugo Pasalacqua, y Sergio Massa potenció la salida de su repliegue con su presencia en la evocación de la Sota y una cena con intendentes bonaerenses en San Fernando. Endeudamiento y discapacidad, las ideas y vueltas de la estrategia oficialista y la pelea por el control de la agenda parlamentaria. Bajo presión opositora, diputados votó por unanimidad el cronograma de debate de los proyectos de endeudamiento y emergencia en discapacidad y apuestan a votar en el recinto antes del fin de mes. El oficialismo, que fue cambiando su estrategia día a día, al fin no dio quórum. Estaban adentro del recinto, pero parados cuando la sesión arrancó con 135 diputados en sus bancas. Sin embargo, después votaron a favor del cronograma que fijó la oposición para discutir ambos temas en comisión. El primer emplazamiento fue a las comisiones de discapacidad y presupuesto. Discutirán el proyecto que extiende un año más la emergencia en discapacidad el 16 de septiembre y dictarán el 23 de septiembre. Este plan se aprobó por unanimidad, 249 votos a favor. La Comisión de Discapacidad está trabajando y presupuesto ya un cronograma. Resulta extraño que tengamos que venir a una sesión a imponer un cronograma que ya propusimos con misma fecha de dictamen de la propuesta que la proponen ustedes. Así que nosotros vinimos acá porque creemos que tenemos que dar el debate porque es importante, sentenció el jefe del bloque de la Libertad Avanza, Gabriel Bornoroni. Se trata de dar el debate con datos concretos. La emergencia se está cumpliendo, agregó Silvana Giudici.
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1: El GP de Madrid, listo para la Fórmula 1, un circuito divertido e intenso, quejas de vecinos por ruidos y la espera por Franco Corapinto. La Fórmula 1 se prepara para vivir un fin de semana de gala con el histórico regreso de Madrid al calendario luego de 45 años de ausencia. Del 11 al 13 de septiembre, la máxima categoría celebrará la primera edición del Gran Premio de España en la capital, reemplazando a Barcelona como sede oficial de este evento. El trazado catalán continúa en el calendario bajo la nomenclatura de Gran Premio de Barcelona-Cataluña y fue escenario de la victoria de Lewis Hamilton en junio. El flamante circuito urbano semiurbano, bautizado como Madrid y que hará su debut absoluto en Fórmula 1 en este 2026, asoma como uno de los proyectos más ambiciosos de la actualidad. Se trata de un trazado híbrido de grado 1 de la FIA que entrelaza vías públicas alrededor del predio ferial de Madrid con secciones permanentes de alta velocidad donde se estima que los monoplazas superarán los 300 km por hora. Estados Unidos, a 54 días de las elecciones en medio término, Trump promete $5,000 a cada adulto si los republicanos ganan. El presidente Donald Trump cerró en la noche del miércoles la primera jornada de una inédita convención republicana organizada antes de las elecciones legislativas en Estados Unidos y buscó revitalizar a su partido con el anuncio sorpresivo de una controvertida propuesta electoral. Si su partido mantiene el control del Congreso después de los comicios de noviembre, otorgará a cada adulto estadounidense un dividendo de $5,000. Si los republicanos ganan, ustedes ganan con nosotros y reciben $5,000, dijo Trump durante la convención. Se llamará el dividendo Trump. No dio detalles sobre cómo pagaría ese monto y cómo funcionaría el desembolso, que significará una fuerte erogación estatal calculada en $1,2 billones, pero con su propuesta de dudosa concreción buscó sin dudas tomar el centro de la escena, movilizar a sus bases y seducir a los independientes para que salgan a votar en unas elecciones que se asoman adversas para los republicanos. 55 minutos de las 8 de la mañana. Esto fue Primeras Horas. Muchísimas gracias, señor Hugo Castro, en operaciones, en musicalización. Actualmente en San Fernando del Valle de Catamarca, 16 grados centígrados. Tendremos una máxima de 22 grados. Muchísimas gracias, señor Samuel Castro, también en redes sociales. Mi nombre es Fernando Valles Díaz. Vamos a un pequeño corte. Estaremos sintonizando en este momento Radio Francia. Luego volvemos con Ciudad Despierta. Ya volvemos.
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1: Jueves 10 de septiembre, 2 de la tarde en París. Bienvenidas y bienvenidos a un nuevo informativo de Radio Francia Internacional. En los controles, Vanessa Loiseau, edición Paula Estañol. Titulares.
2: Jessica Brumec.
1: Continúa la tensión en Yemen. Los rebeldes hutíes tomaron en las últimas horas la ciudad estratégica de Moca, al tiempo que Pakistán intenta bajar el tono al conflicto y advierte a Irán que los ataques hutíes contra Arabia Saudita podrían activar un tratado regional de defensa mutua. El reclutamiento de combatientes extranjeros por parte de Rusia para la guerra en Ucrania se ha multiplicado en los últimos meses. Así lo denuncia un informe de Amnistía Internacional que se publica este jueves. En París, la justicia investiga al alcalde de la capital francesa y su predecesora, señalados por inacción ante las denuncias de familias de víctimas de abuso sexual en guarderías y escuelas de la capital francesa. Hasta aquí los titulares del noticiero de Radio Francia Internacional, que encuentran también en rfimundo.com. Lo decíamos en titulares, continúa la tensión en Yemen. Los rebeldes hutíes tomaron en las últimas horas el control de la ciudad estratégica de Moca en el Mar Rojo y continúan su avance. Mientras Pakistán, mediador en el conflicto, advirtió a Irán que los repetidos ataques de los rebeldes, rebeldes apoyados justamente por Teherán, contra Arabia Saudita, podrían activar el Tratado de Defensa Mutua de la Meca. Actualiza la información Natalia Olivares.
3: La batalla por la costa occidental de Yemen entra en una nueva fase. Los rebeldes hutíes, respaldados por Irán, lograron tomar Moca, plataforma estratégica, para avanzar hacia Hodeida, principal salida marítima de los hutíes sobre el Mar Rojo, que asegura los intercambios comerciales entre Asia y Europa. Según testigos, los rebeldes gritaron muerte a Estados Unidos e Israel. Pakistán está sopesando llevar a cabo ataques aéreos contra los militantes hutíes en Yemen a petición de Arabia Saudita, mientras Islamabad estudia activar un nuevo pacto de defensa con el Reino Árabe. El 7 de agosto, Arabia Saudita, Turquía y Pakistán firmaron el Acuerdo Conjunto de Defensa de la Meca, un pacto trilateral que formaliza la defensa colectiva entre las tres potencias militares y económicas más importantes del mundo musulmán. Un ataque contra uno de ellos es un ataque contra todos. Pakistán cuenta actualmente con más de 10.000 soldados estacionados en Arabia Saudita, aunque sigue sin estar claro si hay aviones de combate desplegados allí.
1: Gracias, Natalia. Y seguimos en tema, pues levantar el bloqueo a Yemen es una de las condiciones que Irán puso sobre la mesa para poner fin a la guerra con Estados Unidos. Esto además de exigir que Washington libere los millones de activos iraníes congelados y que cese cualquier tipo de interferencia en las capacidades nucleares iraníes, esto entre otros. Mientras tanto, continúa el fuego cruzado en esta guerra que, según los principales asesores privados de Donald Trump, podría prolongarse hasta el final del mandato del presidente estadounidense. Esto de acuerdo con informaciones del medio The Wall Street Journal. Donald Trump, que prometió ayer $5,000 a cada adulto estadounidense si los republicanos ganan las elecciones de medio término en noviembre. Así lo dijo este miércoles el mandatario durante una convención partidaria en Texas. Amplía nuestro corresponsal desde Washington, Cristóbal Vázquez.
4: Trump repitió e insistió que su presidencia ha sido la mejor en la historia y que Estados Unidos revivió de una crisis y que ahora es el país más atractivo del mundo. Sobre el creciente precio de la gasolina y la inflación, sin embargo, dijo que bajarán una vez gane la guerra contra Irán, pero le pidió a sus seguidores paciencia y esperar hasta después de las elecciones de medio mandato para finalizar la guerra y ver los efectos de sus políticas. En este sentido, le pidió también a los votantes republicanos que salieran a votar como si él estuviera en el tarjetón para asegurar un buen resultado en las elecciones de medio mandato del próximo 3 de noviembre. Las encuestas y analistas dan como favoritos a los demócratas para recuperar la mayoría legislativa. Sin embargo, Trump ofreció $5,000 a cada votante si su partido salía victorioso. Si los republicanos ganan la Cámara de Representantes, yo emitiré un dividendo para cada adulto en Estados Unidos de $5,000. Cabe mencionar que Trump prometió en el pasado $5,000 a cada ciudadano tras la creación de Dodge y otros $2,000 por ciudadano para mitigar los efectos de sus aranceles. shekeles, dinero que no ha sido desembolsado. Informó desde Washington para Radio Francia Internacional Cristóbal Vázquez.
1: Hablamos ahora de otro frente de conflicto. En los últimos meses, lo decíamos en titulares, se han multiplicado los casos de extranjeros, entre otros latinoamericanos, que combaten en las filas del ejército ruso contra los soldados ucranianos. Y sobre esto, Amnistía Internacional publica este jueves un informe denunciando que, según la ONG, estamos ante un caso de trata de personas. Ampliada para RFI, Carlos de las Heras, portavoz de Amnistía Internacional España.
5: Este informe está basado en varias entrevistas que hemos llevado a cabo en fundamentalmente dos campos ucranianos de prisioneros de presos de guerra, ¿no? Entre el año 2024 y 2026. Y ahí hemos encontrado gente de nacionalidades pues como Brasil, Colombia, Cuba, Egipto, Sierra Leona, Somalia, Sri Lanka o Sudáfrica, entre otras, ¿no? Rusia ha usado determinadas prácticas de explotación, de coacción y de engaño para reclutar a personas extranjeras en sus fuerzas militares, en su ejército, y enviarlas a combatir en Ucrania. Ha habido personas que han sido reclutadas directamente en Rusia, personas extranjeras que estaban en Rusia y han sido reclutadas directamente allí, o personas que se han incorporado desde terceros países. En ambos casos, estas personas, la mayoría de ellas han sido reclutadas, como decía, ¿no?, bajo ese sistema de coacción, de fraude y, sobre todo, de engaño. Sobre todo, o especialmente, bajo falsas promesas de empleos civiles o empleos no bélicos, que luego han tenido como resultado pues el alistamiento en las Fuerzas Armadas.
1: Escuchábamos a Carlos de las Heras, portavoz de Amnistía Internacional España. Aquí en la capital francesa, Europa refuerza su apuesta espacial. En el segundo y último día de la Cumbre Internacional del Espacio, el presidente francés Emmanuel Macron y la jefa de la Comisión Europea, de la Comisión de la Unión Europea, Ursula von der Leyen, coincidieron en que el bloque debe unirse para ganar independencia en materia espacial y ligaron la seguridad del planeta con la del espacio, justamente. Nos vamos allí al Gran Palais de París, donde conectamos en directo con nuestra enviada especial, Paola Ariza. Paola, parece que el espacio se ha vuelto un terreno clave en la seguridad.
6: Hola, Jessica, así es. Lo que se anunció como una cumbre del espacio parece más una cumbre de seguridad. Si bien se ha discutido sobre ciencia o exoplanetas, el punto central es la importancia que cobra la independencia espacial para asegurar la defensa. Por supuesto, el desarrollo de la inteligencia artificial y su potencia para analizar datos tiene un rol transformador junto a los satélites, pues hoy son más baratos y se envían a mayor escala. Estos sirven para las telecomunicaciones, pero también interceptan radares, guían aeronaves, barcos y tropas. Si algo queda claro es que el espacio es fundamental para fines militares, dice Boris Pistorius, ministro de Defensa alemán.
7: Por décadas vimos al espacio como un lugar de exploración, ciencia y oportunidad económica, pero algo ha cambiado fundamentalmente. El espacio se ha vuelto una parte central de la seguridad global. La guerra de Rusia contra Ucrania es un doloroso ejemplo de cómo el espacio y el ciberespacio pueden traer una nueva dimensión dramática a las operaciones militares convencionales. El espacio ya no es un lugar seguro.
8: Is no longer a safe haven.
6: Aunque mucho se ha especulado en esta cumbre sobre el apoyo de Alemania a esta iniciativa europea de aumentar su desarrollo espacial por la cancelación de la participación a último momento del canciller Friedrich Merz, el ministro alemán Pistorius asegura que su país está comprometido. Así, el bloque dice querer independencia, pero también cooperación en una defensa que trascienda fronteras europeas.
1: Gracias, Paola Ariza, en directo desde la Cumbre Espacial Internacional. Nos quedamos en París, donde hacemos seguimiento al escándalo de los abusos sexuales a menores en escuelas y guarderías de la capital francesa durante actividades extraescolares. Este jueves, la justicia anunció que se investiga tanto al alcalde de París, Emmanuel Grégoire, como a su predecesora, Anne Hidalgo, tras varias denuncias de familias que señalan la inacción de las autoridades en los últimos años. Asbel López.
9: Reunidas en torno a la asociación MeToo Ecole, unas 15 familias con hijos escolarizados en diferentes colegios pidieron a la justicia que examine qué sabían Grégoire, actual alcalde de París, e Hidalgo, exalcaldesa, sobre las supuestas agresiones por parte de monitores de actividades extraescolares y si actuaron para frenarlas. Así se refirió Laure Becot, la fiscal de París, a la apertura de las investigaciones en una entrevista de radio.
10: Les plaintes ont été reçues et les enquêtes ont été ouvertes.
3: Las denuncias han sido recibidas y las investigaciones han sido abiertas. Tenemos varias denuncias, la de los padres, pero también denuncias de distintos orígenes que fueron acumuladas. Por lo tanto, las investigaciones ya están en marcha. Preciso que hay una denuncia que involucra a varios padres que se asociaron para presentar una denuncia. Y tenemos otras dos denuncias. La primera de todas, creo que los medios ya la habían mencionado, fue presentada hace algunas semanas por la señora Rashida Dati.
9: Desde comienzos de 2026, la alcaldía de París suspendió a 132 monitores de actividades extraescolares, 52 de ellos por sospechas de violencia sexual o sexista. Fueron 20 en 2025. Al llegar al cargo en marzo, Gregoire, mano derecha de Hidalgo entre 2018 y 2024, asumió errores y puso en marcha un plan de prevención de 20 millones de euros. Los casos de abusos sexuales a menores han monopolizado la atención de los medios franceses los últimos meses, si bien el escándalo estalló a inicios del año pasado.
1: Vamos a Ecuador, donde la justicia condenó este miércoles a 9 años y 4 meses de cárcel al expresidente Abdalá Bucaram y también a su hijo Jacobo como colaboradores del delito de delincuencia organizada. Esto por la venta irregular de pruebas para detectar el COVID-19 al momento de la pandemia. También en Ecuador, en su segundo día de gira sudamericana, el jefe de la diplomacia estadounidense, Marco Rubio, anunció este miércoles que Washington ajustará aún más las tuercas en la guerra contra el narcotráfico en este país sudamericano y confirmó que Estados Unidos ha designado a la banda criminal ecuatoriana Los Tiguerones como organización terrorista extranjera.
11: Para decir que esta alianza entre nuestros países es importantísima. No tenemos mejor aliado en la región en términos de enfrentarse a lo que es la amenaza criminal transnacional, porque es una amenaza criminal transnacional. Es una cosa que ha cambiado en los últimos años. A veces los habíamos acostumbrado a grupos y bandas criminales que operaban dentro de un territorio nacional, pero hoy lo que vemos es una red de grupos terroristas, ni lo vamos a llamar criminales, son terroristas que están atacando país tras país, amenazando el estado y el bienestar y la salud y la seguridad de nuestros pueblos.
1: Rubio continuará hoy y cerrará su gira en Perú luego de su paso por Colombia y por Ecuador, 3 países con gobiernos alineados actualmente con Washington.
0: Deportes.
1: En la Liga de Campeones, el vigente rey, el Paris Saint-Germain, arrasó este miércoles en el Parque de los Príncipes al derrotar 6-1 a Slovan Bratislava. Usman Dembélé marcó 2 goles en la primera mitad y Ferran Torres brilló con un triplete, sumado a Fabián Ruiz, que selló con la contundente victoria del equipo francés. Y el Barcelona también con un aplastante debut goleó 5-1 al Feyenoord neerlandés de local en el Camp Nou. Brevemente pasamos por el Abierto de Estados Unidos. En el masculino, Alexander Zverev se metió en semifinales y también en el femenino la kazaja Elena Rybakina también clasificó y se aseguró su podio como la próxima número 1. Hasta aquí la información.
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Hola, hola, hola, muy buenos días a todos, 9 de la mañana, 16 minutos, esto es Ciudad Despierta, bienvenidos a todos a este 10 de septiembre del 2026. En Catamarca hay una temperatura de 14 grados 2 décimas, la humedad es del 57%, el viento está en calma y la visibilidad 10 kilómetros, el cielo está mayormente nublado con bruma. Estos son los datos que nos proporciona el Servicio Meteorológico Nacional actualizados a las 9 de la mañana. Así que hace un ratito nada más, 14 grados 2 décimas y se prevé una temperatura máxima para hoy que va a rondar los 23 grados. Vamos a ver cómo empieza este día jueves precioso en Catamarca. Y vamos a empezar siempre dándole gracias a los operadores, a Samuel Castro y a Hugo Castro que están en los controles técnicos, a Fer Valles Díaz que ya en un minutito está con nosotros. Y así empieza con buena música Ciudad Despierta.

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1: Y estábamos escuchando un poco de rock nacional y les cuento una noticia que sorprendió a todos en el Reino Unido. El álbum What the Story, Morning Glory, de Oasis, no, como nosotros lo decimos, superó al disco de los Beatles, Pepper's Lonely Hearts. Por primera vez, un conjunto de música ha superado a los Beatles. Esta vez, este disco de Oasis alcanzó los 6.2 millones de unidades vendidas y reproducidas en líneas y superó al famoso álbum de los Beatles de 1967, que quedó atrás con 5.6 millones de unidades. Así que vamos a compartir una canción de Oasis que se llama Don't Look Back in Anger, ¿sí? No mires atrás con ira. Ahí va para Ciudad Despierta.

0: ¿Ustedes que están del otro lado piensan que merecía Oasis superar a los Beatles? Esta canción es preciosa, pero no sé si superar a los cuatro de Liverpool. Ahí tengo mis reparos. Si querés darnos tu opinión, podés comunicarte al WhatsApp de la radio al 383-439-9550. O también podés escucharnos a través de www.radiounca.edu.ar. Ahí nos podés escuchar si estás en otro lado, si no estás en el auto, si no estás con una radio al lado, ponés directamente por internet y nos podés escuchar. Y ya que estamos hablando de cosas de música, vamos a irnos un poquito a lo que va a pasar en Catamarca hoy, que se va a abrir a partir de las 8 de la mañana, o sea, ya abrió en el predio ferial empiezan las jornadas de la Expo Catamarca 2026. Este jueves 10 de septiembre abre sus puertas esta Expo Catamarca, organizada por la Federación Económica de Catamarca y el Gobierno de la Provincia, con el acompañamiento de el Banco Nación, de CAME y del CFI. El programa oficial a las 8 son las acreditaciones y luego hay un montón de... está el acto de apertura a las 9:45, va a haber un recorrido oficial por los pabellones y después tiene una agenda muy grande que va a haber turismo, va a haber lanzamiento de marcas catamarqueñas, reconocimiento a la identidad catamarqueña, tradición y excelencia, el impulso financiero, los créditos que se van a dar, con disertantes de muy alto de nivel y con moderadores que van a poner un poquito de calma en estos temas que por ahí son muy controversiales. Así que la invitación está hecha en el predio ferial a partir de las 8 de la mañana, Expo Catamarca. Están todos invitados. Seguimos en Ciudad Despierta, pasaron 29 minutos de las 9 de la mañana, ya casi 9 y media, y seguimos con muy buena música.
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A lo mejor resulta mejor así. Nos cantaba Andrés Calamaro. ¿Era Andrés Calamaro? Calamaro el loco. El loco Andrés Calamaro. Hay una frase que te quiero compartir que es de Honoré de Balzac, que dice: ¿puede uno amar sin ser feliz? ¿Puede uno ser feliz sin amar? Pero amar y ser feliz es algo prodigioso. Creo que estoy muy de acuerdo con esa frase. Hoy es un día muy especial porque es el Día Internacional para la Prevención del Suicidio. Hoy es de septiembre, en todo el mundo se celebra esta efeméride que en realidad lo único que hace es tomar conciencia de una problemática muy difícil y muy dura. Ya la vamos a charlar cuando venga Fernando, porque hay muchos tips que nosotros podemos ayudar a la gente que puede estar en situación de desesperación. Y hay muchos cambios que se ven en las personas y eso es lo que nosotros vamos a tratar de compartirte para que puedas ayudar, porque todos podemos ayudar. Si bien hay una línea gratuita nacional, que es el número 135, este Día Mundial tiene un lema que se repitió en 3 años seguidos, en el 2024 hasta ahora, que es cambiar la narrativa. Antes a la gente que intentaba, se la estigmatizaba. Ahora se está tratando de cambiar esa narrativa. La Asociación Internacional para la Prevención del Suicidio, en colaboración con la Organización Mundial de la Salud, promueve este día con el objetivo de concientizar a nivel mundial que el suicidio puede prevenirse. El suicidio es un evento que afecta de manera global a las familias, a las comunidades y a los países. A nivel mundial se suicidan una persona cada 40 segundos. Eso es que es 1 millón de personas cada año. Además, por cada muerte por suicidio se estima que hay 20 intentos anteriores. Otro dato muy preocupante es que el suicidio constituye la segunda causa de muerte en el grupo etario de 15 a 29 años. Hay que tener en cuenta que cada vida perdida representa la de un amigo, un padre, un hijo, un abuelo, un compañero de alguien. Y por cada suicidio producido, muchas personas alrededor sufren las consecuencias. Este lema de cambiar la narrativa se trata, como dije recién, de cambiar esta narrativa estigmatizante y fomentar la cultura del apoyo y la comprensión. Y es que uno de los mayores obstáculos para la prevención del suicidio es esto, justamente el estigma, la mirada social. El suicidio se malinterpreta a menudo como un acto de debilidad o egoísmo y hace que las personas que tienen ideas suicidas no lo cuenten ni busquen ayuda porque se sienten avergonzados. Hay que reemplazar esta narrativa dañina por una que promueva la comprensión. Ya cuando venga Fer vamos a charlar cuáles son los factores de riesgo para el suicidio, cuáles son los indicios que uno puede ver en los familiares, en los amigos y la forma que nosotros, desde nuestro lugar, como familiares, como amigos, como compañeros de trabajo, los podemos ayudar. Compartimos buena música en Ciudad Despierta.

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1: En el marco del Día Mundial de Prevención del Suicidio, hoy, 10 de septiembre, la Secretaría de Extensión Universitaria va a realizar la inauguración de bancos amarillos en la Plaza de la Reforma. Y a fin de destacar este día y plantear la problemática sobre esto, nuestros compañeros Nacho Escobar de La Tarde y todo el equipo de La Tarde a Radio Universidad hizo una nota con la psicopedagoga Magdalena Martín de la Secretaría de Extensión Universitaria. Y la queremos compartir porque vertió conceptos muy importantes para tener en cuenta sobre este tema tan delicado. La compartimos.
2: Mañana, 10 de septiembre, que es el Día Internacional o Mundial, por así decirlo, de Prevención de Suicidio, se va a realizar en la sede de la universidad, en la calle Belgrano, en la plaza interna, un espacio que es de los estudiantes, la inauguración de los bancos amarillos. Es un proyecto que se presentó, lo armamos en la extensión universitaria, con la idea de visibilizar la prevención del suicidio. Estos bancos amarillos son simbólicos, van acompañados de una placa que tiene una frase y tiene también un QR donde los alumnos, en este caso, profesores, personal que trabaje en la institución, van a poder acceder por medio de este QR a toda la información, a datos telefónicos sobre todo, y lugares donde se puede solicitar ayuda en casos de todo lo que tiene que ver con cuestiones mentales. Cuando uno quiere pedir ayuda, cuando uno necesita hablar con alguien, sentirse escuchado, puede recurrir a estos números telefónicos, que son números oficiales, tanto a nivel provincial como a nivel nacional. Entre esos, el número que es el que más se trabaja, el que más se promociona, es el asterisco 135, que son números gratuitos, y después tenés el 107 y el 911 en caso de amenazas o intentos también de suicidio, o en el caso de que haya una crisis en un ámbito familiar o escolar o institucional y que requiera de la intervención de personas especializadas, ¿no? Plaza de la Reforma en el predio universitario. 10:30 es un pequeño acto de inauguración de los bancos. El color amarillo es un color que dio origen a la prevención de suicidio a partir de un suicidio de un adolescente en Estados Unidos hace muchos años. Por eso es que se habla de septiembre amarillo, porque bueno, tiene que ver con el renacer, con el mismo significado que tiene también el mes de septiembre para los alumnos, para los estudiantes, el renacer, la primavera, el recuperar las ganas de vivir, el crear espacios para compartir. Y el color representa, digamos, un caso puntual de suicidio que fue, digamos, histórico. Lo que nosotros buscamos es, a través de la inauguración de estos bancos, generar mayores espacios de contención, de diálogo. No solo los alumnos sepan que estos bancos simbolizan los espacios de contención y de escucha activa, tanto hacia adentro de la institución como hacia afuera. Nosotros trabajamos desde el área de extensión universitaria. Desde ese sector se trabaja también con los SECOES, que son los centros comunitarios, donde se trabaja docentes y alumnos, equipos comunitarios, semanalmente en diferentes zonas, y se lleva no solo el acompañamiento, sino también todo lo que tiene que ver con capacitaciones, talleres, donde se trabaja y se generan espacios también hacia la salud mental, que en este momento es una prioridad, ¿no?
1: Ahí teníamos la palabra autorizada de la profesora Magdalena Martín, psicopedagoga de la Secretaría de Extensión Universitaria, que nos estaba contando que hoy se van a inaugurar estos bancos que simbolizan esta ayuda para la prevención del suicidio. Pero nosotros como ciudadanos comunes también podemos hacer algo. Y hay señales de alerta que nos tienen que llamar la atención. Por ejemplo, las personas empiezan a hablar del suicidio, expresar frases como desearía no haber nacido, quisiera estar muerto o similares. Intentan obtener medios para hacer efectivo el suicidio, retraimiento extremo, cambios de humor, preocupación por el tema de la muerte, sentir impotencia y desesperanza ante una situación, abuso de alcohol y de drogas, cambios en la rutina normal, hacer cosas autodestructivas e imprudentes, despedirse de personas como si fuera definitivo. Y si uno observa alguna de estas conductas, generalmente los parientes más cercanos no van a ser las personas que van a poder ayudar, por ejemplo, a un adolescente. Pero sí, pues, se puede hablar con un profesor de educación física, con algún compañero, con algún docente, en la universidad con algún preceptor, con algún bedel, con alguien que pueda ser de nexo para que los chicos se puedan abrir en el ámbito deportivo. Y entonces uno puede empezar a ayudar desde ese punto de vista, siempre tratando el tema con la seriedad y la delicadeza que corresponde, porque para llegar a esta situación, cualquier persona de cualquier edad indudablemente está pasando por un momento muy difícil. En los adultos mayores se da mucho más el tema de la depresión, el no tener contacto físico con otras personas, este abandono emocional que muchas veces sufren los adultos mayores. Y bueno, eso también los puede llevar a una situación extrema y tener estas ideas. Así que bueno, desde Ciudad Despierta queríamos replicar la nota que había hecho nuestro compañero Nacho Escobar y por supuesto alertar a la población para que todos estemos atentos al que está al lado nuestro, porque a veces pasamos de largo y a veces con una simple sonrisa, con una palmada y tener un poquito de empatía podemos ayudar a una persona. Seguimos en Ciudad Despierta, ya llega el Fernando Valles Díaz.

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0: Bueno, seguimos aquí en Ciudad Despierta. Muchísimas gracias, señora Diana Chaki. Esto es Ciudad Despierta por Radio Universidad, como lo dijimos, jueves 10 de septiembre. Catamarca se despierta y, como siempre, tenemos mucha información.
1: Ahora
0: muchísima
1: sí.
0: Información para el día de hoy. Estamos cargados de trabajo, diría el señor que acaba de pasar por la
1: Cabe
0: voz
1: señalar.
0: De nuestra radio. Hoy abre sus puertas la Expo Catamarca 2026 en el predio ferial. Más de 400 empresas locales, nacionales y extranjeras forman parte de una muestra que busca exhibir qué produce la provincia y hacia dónde pretende desarrollarse. Hoteles con alta ocupación, vuelos con fuerte demanda y una Catamarca que intenta mostrarse al país y al mundo. Y justamente cuando hablamos de desarrollo, aparece una palabra que atraviesa buena parte de nuestro presente, que es la minería. Lo dijimos hace un ratito nomás, el proyecto Diablillos avanza hacia su etapa de construcción, mientras el gobierno provincial vuelve a hablar de transformar recursos naturales en empleo y desarrollar para un interior, un desarrollo para el interior. Pero no todo es vidriera, señoras, señores, quien nos está escuchando, porque el bloque Generar presentó una denuncia penal para que se investiguen presuntas irregularidades alrededor de la construcción del gasoducto troncal La Valle Catamarca. La presentación alcanza a exfuncionarios y empresarios vinculados a la obra. Será la justicia la que determine responsabilidades. Y hay
1: siempre
0: otra noticia que duele, que nos obliga a mirar nuestra propia memoria. Se cumplieron 15 años de la tragedia de la alcaldía, aquel incendio en el que murieron 4 adolescentes. 15 años después no hubo condenas penales y la posibilidad de reabrir esta instancia permanece pendiente de una decisión de la Corte Suprema, también para debatir sobre lo que sucede en las alcaldías, en las comisarías. Mientras tanto, hay noticias que parecen económicas, pero terminan entrando directamente en la mesa familiar. Más del 50% de los hogares urbanos argentinos recurrió a algún tipo de financiamiento durante el primer trimestre del año. Y en el Congreso, la oposición consiguió impulsar el tratamiento de la creciente morosidad de las familias y de la situación de la atención a las personas con discapacidad. Así que esto es lo que está tratando hoy en el Congreso. Lo dijimos hace un ratito también en primeras horas. También hay un dato que debería incomodarnos a todos: los resultados educativos argentinos, lamentablemente, de lo que está sucediendo con la educación, vuelve a encender las alarmas. En Catamarca, como en el resto del país, discutir educación no puede reducirse a buscar un culpable político cada 4 años, porque un país puede tener litio, petróleo, gas, soja, dólares, vacas, lo que quieran, pero si sus chicos no pueden comprender un texto o resolver un problema matemático, y tenemos un problema bastante serio. Y Malvinas vuelve a ocupar la agenda nacional. Argentina anunció nuevas denuncias contra empresas petroleras que operan en las islas. Otra vez aparece esa discusión que une a todo el territorio: soberanía, memoria e identidad. Y quizás todas estas noticias, aunque parezcan diferentes, tienen algo en común. ¿Por qué? Porque hablan de nosotros. Sí, porque hoy queremos hacernos una pregunta que parece sencilla, hasta intentamos responderla, ¿no? ¿Qué es ser catamarqueño, no? ¿Quién es catamarqueño? ¿Qué nos hace catamarqueños? ¿Es haber nacido acá? ¿Es la Virgen del Valle? ¿Es el poncho? ¿Es la empanada catamarqueña? ¿Es una cueca, una chacarera, ¿no? El orgullo que tenemos de ser catamarqueños, la cuesta del Portezuelo, la minería, nuestros paisajes, la historia de Aguita Calchaquí, anterior a la conquista, es la herencia española, o es todo junto, todo esto lo que nos hace catamarqueños. Porque a veces tenemos una idea demasiado cómoda de la identidad, la convertimos en postal, ponemos un poncho, una tinaja, una montaña de fondo y decimos: esto es Catamarca, como si fuera las obras de teatro de la escuela, ¿no? ¿Qué es ser catamarqueño? ¡Pum! Le ponemos un poncho y listo, es un catamarqueño. Y es lo que vemos en el centro, personas de poncho todo el tiempo. ¿Y es Catamarca eso también? Bueno, pero Catamarca también son sus conflictos, también son sus silencios, sobre todo. El silencio catamarqueño es muy, muy interesante dialogar. Aunque parezca ilógico, ¿no? Dialogar con el silencio. También son las cosas que preferimos no recordar. Son los pueblos originarios y somos la conquista. Somos la religiosidad popular. Y también quienes no creen, somos tradición y somos Spotify. Somos la gente que se fue porque acá no encontraba oportunidades. Y la que volvió porque no podía vivir lejos de estas montañas. Somos la Catamarca que heredamos y también la Catamarca que estamos construyendo. Eduardo Galeano, en una frase extraordinaria que me encanta, bueno, todos saben que amo a Eduardo Galeano, decía: la historia es un profeta con una mirada vuelta hacia atrás. Y quizás para entender nuestra identidad haya que hacer exactamente eso, mirar hacia atrás, no para quedarnos viviendo el pasado, sino para entender por qué somos lo que somos, ¿no? Porque una identidad no es una pieza de museo. Está viva, cambia, es mutable, se discute, se pelea, se transmite, se debate, se reflexiona. Y esto también es la democracia, ¿no? Entonces, hoy queremos preguntar, ¿existe una identidad catamarqueña? ¿Desde cuándo podemos hablar de ella, ¿no? ¿Qué queda de aquella Catamarca indígena, colonial, religiosa, conservadora, rebelde? La identidad de un joven de 18 años es la misma que de un catamarqueño de 70 años. La minería está creando una nueva identidad provincial. Ahora, defender el suelo o defender el empleo. ¿Y qué cosas creemos profundamente los catamarqueños? Pero cuando revisamos la historia descubrimos que fueron construidas mucho después, ¿no? Para ayudarnos a pensar todo esto, hoy nos visita el magíster Marcelo Gersani, es historiador, amigo de la casa, un gran aprecio le tengo también. Queremos preguntarle algo bastante más difícil: ¿quiénes somos los catamarqueños? Y esto es Ciudad Despierta, y junto a Diana Chagui, que me acompaña acá, vamos a hacer esto muy, muy difícil. ¿Por qué lo hacemos difícil? Para que de la otra parte pueda pensar, ¿no? Esto es lo que nos hace diferentes aquí en Radio Universidad, en el 100.7. Así que bienvenida, Diana, es un gusto tenerte con nosotros y te dejamos este conflicto, ¿no? Pensar y repensar lo que es ser catamarqueño para el día de hoy.
1: Qué lindo tema que tenemos, y realmente, como estás diciendo, si no te incomoda, no te lleva a la acción. Y esto es lo importante, que te incomode y que sepas qué es ser catamarqueño, porque dijiste varias cosas muy importantes que, bueno, lo vamos a hablar con el especialista, por supuesto, pero esto, el que vino y que se fue, el que adoptó Catamarca, uh-huh, se siente catamarqueño, claro. El que conoce las sierras, las montañas, es catamarqueño. Es muy buen tema, la verdad que muy buen tema, va a ser muy interesante, así que no creo que se tengan que mover del dial, se tienen que quedar ahí porque viene
0: en unos minutos nomás, el profesor Marcelo Gersani con
1: nosotros. Bueno, y hablando de, sí, de Catamarca, te voy a contar que la Universidad Nacional de Catamarca inició por primera vez el dictado de la licenciatura en Geografía en la sede de UNCA Casa Puebla Los Altos, marcando un importante avance en el proceso de ampliación de la presencia universitaria y el acceso a la educación superior en el interior de la provincia. Esto comenzó el 5 de septiembre y esta nueva propuesta académica representa un acontecimiento muy importante para la comunidad de Los Altos y las localidades de la zona, al generar nuevas oportunidades de formación universitaria y acercar la oferta académica de la UNCA al territorio. Así que importantísima uh-huh, carrera que se inició el 5 de septiembre en la Universidad Nacional de Catamarca, en la sede Casa Puebla de Los Altos.
0: Bueno, muchísimas gracias, Diana. Vamos a escuchar buena música y ya venimos porque el profe seguramente está con nosotros aquí en algún lugar de nuestro centro de medios. Ya volvemos.
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2: Jueves 10 de septiembre, 4 de la tarde en París. Bienvenidos al flash informativo de Radio Francia Internacional. En los controles nos acompaña Didier Bleu y este es un resumen de las noticias internacionales de la jornada. Comenzamos.
3: Jessica Brumec.
2: El conflicto en Medio Oriente continúa empujando los precios del petróleo. El índice WTI, el barril estadounidense de referencia, superó hoy los $100, como ya lo había hecho el de Brent el miércoles. Y el coletazo también se siguió en Wall Street, bolsa que abrió este jueves a la baja. El reclutamiento de combatientes extranjeros por parte de Rusia para la guerra en Ucrania se ha multiplicado en los últimos meses. Así lo denuncia un informe de Amnistía Internacional que se publica este jueves. Según fuentes de la ONG, estamos ante un caso de trata de personas. Los vínculos diplomáticos se gestionan mediante la razón, comunicación y claridad de intereses, sino con enigmas y señales que requieren ser descifradas. Respondía este jueves representantes de Emiratos Árabes Unidos en un mensaje a Argelia. Argelia que anunció la ruptura de sus relaciones diplomáticas con los emiratíes tras varios meses de tensiones. En 10 años quiero que la gente pueda decir que Europa en el espacio ha cumplido su promesa, que esta iniciativa espacial europea ha logrado forjar nuevas alianzas. Esto decía el presidente francés Emmanuel Macron al cierre del segundo y último día de la Cumbre Internacional del Espacio aquí en París, donde líderes del bloque coincidieron en que es imperativo ganar independencia en esta materia. También en París, la justicia anunció que investiga tanto al alcalde Manuel Grégoire como a su predecesora, Anne Hidalgo, señalados ambos por inacción ante las denuncias de familias de víctimas de abuso sexual en guarderías y escuelas de la capital francesa durante actividades extraescolares. En materia de medio ambiente, agosto fue el mes más cálido en el planeta desde que hay registros, según lo anunció Copérnico, con una temperatura media del aire en superficie de 16,96 grados centígrados. El mes pasado se situó un 0,85 grados centígrados por encima de la media del periodo desde 1991 hasta 2020. Y el club eldense confirma a la agencia France Press que llegó a un principio de acuerdo para que Lionel Messi se convierta en accionista mayoritario del club de la provincia de Alicante, equipo de la segunda división española. Aún aclaran, faltan ultimar los trámites legales y contractuales. Hasta aquí llegan entonces las noticias en el flash de Radio Francia Internacional. Hasta la próxima.
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2: Y después de las noticias llega Escala en París para hablar esta semana de la compleja reconstrucción de Venezuela tras los terremotos.
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5: Bienvenidos a todos a este espacio de Radio Francia Internacional y France 24. El 24 de junio pasado, un doble seísmo de magnitud 7,2 y 7,5 golpeó Venezuela. El balance oficial supera los 6.500 muertos y miles de personas han perdido sus viviendas. La zona más afectada fue La Guaira, donde, según una investigación, se desplomaron 16 de las 43 torres de viviendas sociales asociadas a la Gran Misión Vivienda Venezuela. Estaban mal construidas, se respetaron las normas sísmicas. ¿Qué responsabilidad tiene el Estado? Lo analizamos con Yaneira Wilson, arquitecta, urbanista e investigadora venezolana, residente en Francia. Yaneira, muchísimas gracias por estar con nosotros.
6: Gracias por la invitación.
5: Bueno, usted ha estado recientemente en La Guaira. ¿Cómo está la situación? ¿Cómo está la gente?
6: La situación es bastante dramática, el ambiente es difícil a describirlo, pero para darles una idea, yo la última vez que estuve allí, hace como 10 días, había una especie de bruma, de polvo que está todavía suspendido en el espacio, con muchas montañas de todo lo que es todo el residuo de todos estos edificios que se han derrumbado y muchas carpas que están en distintos lugares con los logos de los distintos países que han colaborado con esta tragedia en Venezuela.
5: Hay que decir, que no lo he dicho en la introducción, que hay miles de desaparecidos aún bajo los escombros. Bueno, ha estudiado la gran misión Vivienda Venezuela. ¿En qué consistió este programa bandera de Hugo Chávez?
6: La Gran Misión Vivienda Venezuela fue un proyecto emblemático que el Estado propuso construir inicialmente 3 millones de viviendas, y fue un proyecto lanzado por Hugo Chávez en el 2010-2011, que luego fue retomado por Maduro con la idea de construir 5 millones de viviendas en 10 años. Esto fue un proyecto que, sobre todo era muy con el objetivo de construir masivamente viviendas que en muchos casos fueron estandarizadas, y la idea también era de dar una respuesta urgente de ya un fenómeno que había ocurrido en el mismo lugar donde ocurrió el terremoto, lo que llamábamos la tragedia de Vargas. Entonces, fue un proyecto que también, se manejó muy como un tipo de campaña política muy importante sobre la imagen de los edificios, la firma de Chávez que estaba en todos estos edificios.
5: Y, bueno, los ojos de Chávez, edificios. ¿Cómo se desarrolla esta gran misión en La Guaira específicamente?
6: En La Guaira, de la misma manera, ¿no? Había una idea de construir con urgencia, había que construir rápidamente, y por ello se desarrollaron básicamente tres tipos de edificios, o tres tipos de modelos constructivos. Uno tenía que ver con acuerdos internacionales, por eso el urbanismo que ha estado uno de los más afectados, el urbanismo Chávez en Playa Grande, que fue construido por una empresa turca. Luego hay otro tipo de viviendas que son las que se les llaman OPPPE, que es Oficina Presidencial de Proyectos Especiales, y que son los edificios más en estructura de concreto, que superan los 15 pisos. Y luego hay otro tipo de edificios que están entre los 6 y 8 pisos, también con un modelo constructivo más similar al típico venezolano. En los acuerdos internacionales vemos que hay construcciones que son construcciones básicamente internacionales o importadas.
5: Podemos decir que en La Guaira había muchas construcciones de ese tipo. 16 de las 43 torres de vivienda social colapsaron allí. Esto es un 37%. ¿Tenemos pruebas de que hubo problemas con los materiales, el hormigón, el acero, armaduras, la ejecución de las obras, y se respetaron las normas sísmicas?
6: Es delicado entrar entender quién es responsable de las acciones y por qué llegamos a tener esta tragedia de esta manera. Es cierto que de las entrevistas que yo pude hacer en Venezuela, muchas de las construcciones que se realizaron de manera muy rápida, se excluyeron estudios de suelo en algunos de los sectores. Y otra información importante es que el suelo donde se construyeron muchas de estas construcciones vienen de lo que mencionaba anteriormente, de la tragedia de Vargas. Entonces, el suelo no necesariamente tenía la rigidez necesaria para poder mantener en pie este tipo de construcciones luego del sismo, que fue de una magnitud importante, 7.2, 7.4, son magnitudes importantes. Y entonces eso hizo que en algunos casos, por ejemplo, yo pude observar cómo algunos edificios colapsaron completamente, pero hay otros que fueron absorbidos por la tierra. Es decir, la tierra los como que sí se había tragado estos edificios. Entonces podemos asumir que el hecho que faltaran ciertos estudios de suelo tuvo una consecuencia importante, y que las construcciones internacionales no se adaptaron completamente, y las nacionales igual, no se adaptaron al suelo existente en Vargas.
5: A las condiciones geológicas de la zona. Algunas torres colapsan y otras no. ¿Cómo se explica? ¿Por los materiales? ¿Porque en ese suelo
6: No, bueno, hay una fluctuación en el terreno que puede hacer que en algunos casos, porque incluso una misma operación, vemos que tuvo distintas resistencias. Puede ser que en algún momento, pues, unos estaban más en un lugar un poquito más sólido, pero en línea general vemos que una misma operación se cayeron una cantidad importante de edificios y en otras se cayeron nada más las paredes.
5: ¿Dónde está la responsabilidad del Estado cuando una vivienda que construye el Estado, que es su responsabilidad para proteger a una familia, termina colapsado?
6: La responsabilidad tiene que ver no nada más con la construcción, pero incluso también con los servicios básicos que desde hace muchos años no funcionan en el Estado venezolano. Por ejemplo, lo que pudimos ver en el terreno es que hay algunos edificios en los cuales las personas incluyeron tanques de agua porque no tenían servicio de agua o de electricidad, eso con respecto a los servicios básicos. Y eso pudo haber fragilizado incluso algunos edificios.
5: Ahora, ¿por el peso?
6: Claro, por el peso que no estaba estimado para poder tener tanques de agua de 500 litros o más en algunas viviendas. Pero, es decir, podríamos en algún momento decir, bueno, los habitantes irrumpieron en algunos casos las normas de ciertas viviendas. El Estado es responsable en cuanto a ya las personas son vulnerables al no tener vivienda y se les dan unas viviendas que finalmente son muy frágiles y vuelven a estar en una situación de vulnerabilidad viviendo en carpa durante años.
5: Y que en muchos casos supusieron ser una trampa, ¿no? Mm. El gobierno ha anunciado la demolición de 39 edificios suplementarios porque presentan problemas. Es una noticia de esta semana. Han anunciado la construcción de nuevas viviendas de forma rápida. Escuchemos a la presidenta encargada, Delcy Rodríguez.
7: Hemos entregado 335 viviendas nuevas, beneficiando a 1.172 personas y recuperado 1.001 viviendas que beneficia a 3.503 personas. Además, adjudicaremos más de 4.000 viviendas antes de finalizar el año y así continuar hasta que cada familia afectada tenga una solución.
5: Bueno, ¿qué opinión le merecen estas declaraciones? Estamos ante una verdadera reconstrucción, es propaganda, es una respuesta de emergencia.
6: Yo creo que es una lástima volver a pensar que una estrategia es construir rápidamente porque se necesitan viviendas. Si el Estado construyó el plan de la Gran Misión Vivienda de Venezuela con 5 millones de viviendas, como lo dicen en sus estadísticas, y un país de 30 millones de habitantes, sabemos que deberían haber viviendas vacías. Entonces, valdría más la pena hacer una estadística real y poder, sin tocar la vivienda privada, poder darle vivienda social construida ya a las personas que están en dificultad hoy día.
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0: 33 minutos de las 11 de la mañana. Bueno, nos pasamos un poquito. Queríamos hablar sobre este tema tan importante, pero una cosa nos llevó a otra. Y con el agrado que tengo aquí de tener a una gran persona, primero, siempre lo digo, siempre lo presento así. Primero una gran persona, luego un gran profesional e intelectualmente lo admiro muchísimo. Él es el magíster Marcelo Gersani Oviedo, está con nosotros. Vamos a hablar sobre la identidad catamarqueña y la identidad de Nueva. Buenos días, profe, ¿cómo le va? Un gusto tenerlo con nosotros.
1: ¿Qué tal, Fernando? Buen día, saludo a la audiencia, al equipo. Muchas gracias por tu presentación. A esta altura de la vida, esos mismos hacen bien.
0: Es un placer tenerlo siempre con nosotros, profe. Un amigo de la casa también.
1: Muchas gracias.
0: Profe, bueno, cuando hablamos un poquito del ser catamarqueño también, o cuando estudiamos Catamarca, solemos aprender de que San Fernando del Valle de Catamarca, bueno, se fundó en una fecha específica, pero también pensamos en esto de que hubo fundaciones anteriores. ¿Qué es ser catamarqueño? ¿Qué nos define como catamarqueños? Bueno, queríamos ahondar sobre muchísimos temas que vamos a estar especificando ahora, pero esto, ¿no? Primero una pregunta disparadora. ¿Qué es ser catamarqueño para la historia de Catamarca también?
1: Es una muy buena pregunta. Vos sabés que el tema de la identidad, que es un tema también que me gusta proponerlo en la cátedra, pensar, digamos, primero el sentido de pertenencia a un lugar. Uno dice Catamarca y necesariamente piensa en un espacio geográfico. Siempre que reflexiono sobre el tema de la identidad, me gusta plantear desde el inicio de la conformación de la jurisdicción territorial, ¿no? Porque uno dice catamarqueño distinto a riojano, a salteño, a jujeño, a cordobés, entonces a santiagueño, marcamos una diferencia. Yo siempre dejo como primer punto, y te agradezco la invitación para tocar este tema, porque siempre pienso que es muy difícil reflexionar, ni mucho menos definir una identidad catamarqueña. Primero, ¿de qué hablamos cuando hablamos de Catamarca, ¿no? Uh-huh. Si en la década del 40, hasta la década del 40 del siglo XX, todavía Antofagasta de la Sierra no pertenecía al territorio catamarqueño, que sí lo había, sí pertenecía hasta entre 1828 y 1942-43, Antofagasta no pertenece, pero sí se hablaba de Catamarca. Nuestros abuelos, bisabuelos, tatarabuelos vivieron una Catamarca que no era la Catamarca del mapa, ¿no? Si uno imagina la jurisdicción de Catamarca caminando, bordeando, digamos, la provincia a través de los límites geográficos, esa Catamarca no era la Catamarca de hoy. En tiempos del gobernador José Cubas, cuando los departamentos del oeste se separan de la jurisdicción catamarqueña, por unos años se hablaba de Catamarca, pero no era la Catamarca con el territorio que hoy conocemos. Un primer punto que a mí me gusta decir en voz alta es cómo se conforma la jurisdicción catamarqueña. Nosotros pensemos, vos hablaste muy bien del proceso fundacional de Catamarca, que es determinante. En 1558 se va a fundar la primera ciudad catamarqueña, la primera ciudad española en territorio catamarqueño. Va a transcurrir todo el siglo XVI, se van a fundar casi todas las ciudades, capital de provincias que hoy conocemos, y recién en 1683 se va a fundar San Fernando de Catamarca, siendo que la primera, Santiago del Estero, con el nombre de barco, se funda en 1550. Entonces, todo ese tiempo transcurrido determina que el resto de las ciudades, La Rioja, Tucumán, Santiago del Estero, las nombro puntualmente porque luego van a tener que ver en la conformación territorial de Catamarca, esas ciudades ya existían. La ciudad y su jurisdicción de La Rioja, Tucumán y Santiago del Estero existían. Lo que pasa que cuando por la cédula real de 1679 se tiene que determinar una jurisdicción para esa nueva ciudad de San Fernando, bueno, que luego va a ser San Fernando de Catamarca, que tendría que haber sido San Juan Bautista de la Ribera de Londres, tema complicado, pero lo podemos aclarar, esa nueva jurisdicción no tenía espacio geográfico, porque ya existía La Rioja, Tucumán y Santiago del Estero, que abarcaban toda la superficie que hoy tiene Catamarca. Entonces, ya avanzado el siglo XVII, cuando por esa cédula real del año 1679 se tiene que dar una jurisdicción a la nueva ciudad. Cuando decimos la ciudad y su jurisdicción, como dicen los documentos, nos referimos a la capital y aproximadamente la jurisdicción que hoy tienen las provincias, ¿no? Entonces, cuando se tiene que armar, entre comillas, esa nueva jurisdicción, se le va a quitar territorio a La Rioja, a Tucumán y a Santiago del Estero. Entonces, yo creo, Fernando, que es fundamental que tengamos, que hagamos el esfuerzo intelectual de ubicarnos en ese momento. No es solamente un cuentito que pasó hace mucho, sino que determina un sentido de pertenencia. ¿Qué es Catamarca con respecto a las ciudades, provincias hoy cuyo territorio limita, ¿no? Entonces, si se sacó territorio de La Rioja, Tucumán y Santiago y se armó Catamarca de esa manera, es un dato importante a tener en cuenta para iniciar una reflexión que luego comentaste que lo van a abordar de distintos aspectos, ¿no? Porque la identidad no es una sola ni se la define con dos puntos y un significado. Pero sí me gusta la idea de pensar que Catamarca no tuvo el mismo origen que La Rioja, que Córdoba, que Salta, que Jujuy, sino que por el paso del tiempo que va entre 1558, primera ciudad española con el nombre de Londres en territorio catamarqueño, hasta 1683, esa ciudad andariega que dice Juan Oscar Ponferrada en su poema, que se mueve, que se traslada, que se reorganiza, y determinar luego una provincia, como hoy la conocemos, con pedazos de jurisdicción de otra.

de aquí y en otros lugares toma otros nombres, y el Santísimo Sacramento. Son las dos devociones que la corona española trabajó mucho. Por eso, cuando hablamos de Choya, no es que de la nada apareció. Bueno, la Virgen no aparece, sino sí. que la Virgen es un objeto que fue comprado, ¿no? Apariciones serían las que son fantásticas, la que es una luz o aparece en una nube. La Virgen del Valle es un objeto sí. que fue comprado, fue construido y fue traído y fue quizás, como dice Larry, incorporado a los objetos que estaban en la iglesia del pueblo indio de Choya, ¿no? Posiblemente, dice Larry, que se estaba arreglando la iglesia y por eso se expuso la imagen en la gruta y por eso toma a partir de ahí el conocimiento Manuel de Salazar y la devoción trasciende ya. Si no hubiese quedado como una devoción particular, muchísima gente tenía imágenes de la Inmaculada Concepción, era la devoción más difundida. Por eso, si vos pensás en el nombre Concepción, de hecho Concepción Tucumán es por la Inmaculada Concepción, por la misma Inmaculada Concepción que aquí toma el nombre de Virgen del Valle, en otros lugares toma otro nombre, ¿no? Pero cuando uno lo analiza desde la ciencia histórica, que es nuestro trabajo, uno tiene documentación para determinar que efectivamente la ciudad de San Fernando de Catamarca, en su origen y en su establecimiento, la devoción a la Virgen del Valle tiene mucho que ver, porque así lo dicen los documentos. Vos sabés que en esto del establecimiento definitivo de la ciudad, 1683, Mate Luna la funda, los chacareros siguen viviendo en Valle Viejo, no se vienen para aquí, pero en el año 1695, cuando se traslada la ciudad al Valle Central, a donde está hoy, a la ciudad de San Fernando, se traslada la imagen de la Virgen con el objetivo de que los que vivían en las chacras vengan para aquí, acompañando a la imagen que ya se iba a quedar acá, en la iglesia que se había construido. Eso ocurrió el 7 de abril de 1695. La ocupación de este territorio fue lenta, o sea, no es que en el año 1695 de golpe todos se vinieron. De a poquito las familias iban construyendo algo para que no se les quite el territorio. Y hacia 1715, o sea, iniciado el siglo XVIII, hay documentación, la hemos trabajado, que plantea que había declinado la devoción a la Virgen del Valle. ¿Por qué? Porque la Virgen había quedado acá y quienes vivían en las chacras quedaron allá. Por eso, cuando para mí una fecha importante es el 7 de abril de 1695, cuando se trae la imagen, es cuando el Valle Viejo, donde yo vivo, el Valle Viejo actual, toma el nombre de Valle Viejo, porque ese Valle Viejo empieza a ser el Valle Viejo porque este era el Valle Nuevo, aquí donde estamos, ¿no? Entonces, porque antes no había otro valle, así que por eso no era Valle Viejo, porque no había otro valle. Cuando la Virgen, la imagen se la traslada a la iglesia matriz, empieza una nueva instancia. El Valle Viejo queda atrás, este es el Valle Nuevo, pero de a poquito. La gente venía de a poco y entonces el cabildo, preocupado por la baja de la devoción a la Virgen del Valle, a la imagen, pero ¿cómo se manifiesta esa cuestión? La fiesta de la Virgen era un tema económico, porque las velas eran carísimas. Entonces había que hacerse cargo de varios días de fiesta de la Virgen con la iglesia iluminada, ¿no? Entonces el cabildo se hacía como medio distraído con esos asuntos, hasta que se resuelve, esto ocurre en distintos momentos, ¿no? El cabildo no demostraba interés hasta que se lo obligaba un poquito, y los miembros del cabildo tenían que hacerse cargo económicamente de la fiesta de la Virgen. Por eso, el tema de la devoción es un tema complejo. Yo solamente puedo abordarlo desde mi formación profesional. No tengo los conocimientos que puede tener un sacerdote o alguien que lo analiza desde otro punto de vista. La devoción se mide también con el compromiso económico de hacerse cargo de la fiesta de la Virgen. Hoy mismo, si vos miras los días de fiesta de la Virgen, hay muchas flores en los arreglos, ¿no? Entonces, sí, bueno, todo eso es dinero. Y en aquel momento, la cuestión de las velas, que era carísimo. Por eso todo ocurría de día. Claro. Las reuniones del cabildo eran a las 3 de la tarde y terminarían a las 5, rapidito, antes de que llegue la noche, porque iluminar un ambiente para que conversemos era complejo. Sí. Entonces,
la gente le evitaba. Entonces, ahí los documentos hablan de una merma a la devoción a la Virgen. Eso es

0: dato que mucho no se lo conoce, 1715, pero es interesante para pensar también cuando decimos el catamarqueño devoto de la Virgen, Catamarca es conservadora. Bueno, son conceptos tan amplios que habría que hablar mucho para explicar qué tan conservadora era o qué queremos decir cuando decimos eso. Hubo un momento en la historia, siglo XVIII, que sería el tema que a mí más me interesa, donde había altibajos con respecto a esa devoción.
1: Profe, también, y quiero tocar un poco la herencia negra, ¿no? Usted lo dijo. ¿Hay realmente, dónde podemos ver nuestra herencia negra en el noroeste argentino? Si la hay, si está perdida, si se la perdió en los libros de historia, si no se la reconoció. ¿Por qué el argentino le cuesta reconocer esa herencia y dónde está, dónde la podemos ver?
0: Buena pregunta. Aquí la podés ver. Yo por mis dos abuelas tengo ascendencia negra comprobada documentalmente. La tenemos casi todos los que vivimos en el noreste argentino y los que tenemos, como te dije recién, varias generaciones. No hay duda de eso. Luego estarán las cuestiones prejuiciosas de gente que no quiere saber nada. Bueno, por mi trabajo de genealogista me pasa permanentemente que la gente se ofende cuando uno plantea una realidad que es no solo histórica, porque la podemos probar comprobar con documentos, sino también hoy biológica. Yo me hice un ADN donde salta toda esa información. O sea que eso no digamos, es como tapar el sol con un dedo. Es buena tu pregunta, ¿dónde? Yo he conversado con amigos arqueólogos para decir, bueno, ¿dónde está la presencia negra hoy? ¿No? Primero, en el mestizaje, en todos nosotros, incluso en yo puedo tener rasgos, en mi familia tengo antepasados con rulos, eso es una prueba clara de la negritud, y eso lo puede comprobar cualquiera, en cualquier familia, eso no se discute. Luego, me interesa la presencia negra en cuestiones materiales, ¿no? La teja muslera que se hacía sobre la pierna del negro esclavo, que eso es un se lo repite, habría que ver en qué medida eso es así. Yo estimo que por ahí va la cosa. Eso sería una cuestión que me lo decían los amigos arqueólogos, pero en cuestiones de la... Bueno, habría que ver en Catamarca. Quizás Uruguay tiene mucho más en cuestiones de música, de danza, de presencia. El tema de los negros no es un tema que yo lo haya estudiado. Me guío de las autoridades que sí lo hicieron, pero sí me interesa hablar de porcentajes. En la segunda mitad del siglo XVIII, más del 50% de la población catamarqueña era negra o descendientes de negros. Entonces, eso es algo que no se puede evitar, digamos, ¿no? Por más que yo diga, no quiero tener, yo no tengo nada de todo eso. O sea, en mi caso puntual, tengo un abuelo que es griego, de Tesalónica, un abuelo paterno, y luego tengo tres abuelos que son catamarqueños hasta más no poder y con todas las mezclas que eso implica, ¿no? Entonces, la sangre india y la sangre negra está presente porque así lo demuestran estudios genealógicos. Incluso también se puede avanzar en las nuevas tecnologías y las nuevas formas de comprobar las filiaciones, y eso es así. Y luego, sí, cuestiones de prejuicio. Se hablaba en algún momento, me acuerdo, Florencia Guzmán había escrito un artículo que se iniciaba preguntándose qué había pasado con los negros, se murieron todos en las guerras. No se murieron todos en las guerras. El proceso de mestizaje fue intenso y a las pruebas me remito, ¿no? Nuestra sociedad es mestiza.
1: Muchísimas gracias, profe. Un gusto por tenerlo favor. Con nosotros siempre. Se nos fue la hora de tanto hablar. Muchísimo sobre identidad, ¿no? Nos queda pendiente ahondar muchísimos temas, pero bueno, no le quiero quitar mucho más tiempo.
0: Por favor, Fernando, es un gusto y es un tema que me interesa. Se puede hablar, también habré dicho cosas desordenadas, pero luego ustedes le van a dar forma.
1: Está perfecto, perfecto. Muchísimas gracias.
0: A ustedes.
1: 15 minutos de las 12 del mediodía. Vamos a un pequeño corte y ya volvemos con Ciudad Despierta.

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0: 20 minutos de las 12 del mediodía. Nos pasamos un poquito, mucho, pero esto también es Ciudad Despierta. Ahí pase a cobrar a la jefa que está...
1: Pero hacía falta, sí. ameritaba estos 20 minutos extras porque realmente fue una charla impresionante.
0: Espectacular, me encantó. Sí. Teníamos muchísimo todavía que hablar, pero bueno.
1: Se puede repetir, ¿no? Sí, se puede repetir. Y antes de despedirnos les actualizo los datos.
0: Por favor.
1: Sí, 21 grados, 2 décimas la temperatura. Mirá cómo subió la temperatura. Esto está actualizado a las 12 del mediodía. Uh-huh. Y teníamos una máxima prevista de 23. Creo que la superamos ampliamente. Hermoso el día en Catamarca, a pesar de que está un poquito nublado, ¿no?
0: Muy bien.
1: Así que, bueno, Fer, yo me despido hasta mañana, si bueno, quiere.
0: Muchísimas gracias, señora Diana Chaki. Un gusto tenerla con nosotros y, bueno, que pueda estar acá conviviendo en esto que es Radio Universidad, más seguido.
1: Me encanta, me encanta. Acá estaremos en Ciudad Despierta.
0: Un abrazo enorme. Gracias, señor Miguel Zavala, que estuvo acá presente, está presente. Muchísimas gracias, señor Hugo Castro. Gracias, Samuel Castro, por estar siempre presente. Esto fue Ciudad Despierta. Mi nombre es Fernando Valles Díaz. Nos encontramos mañana con mucho más información y todo lo que te vamos a presentar. Música, todo, espectáculo, todo. Completito. Nos vamos 23 minutos de las 12 del mediodía. Chau, chis.

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0: Jueves 10 de septiembre, 6 de la tarde en París. Bienvenidas y bienvenidos a un nuevo informativo de Radio Francia Internacional. En los controles, Alan Vidal, edición Paula Estañol. Titulares.
1: Jessica Brumec.
0: En Yemen, el presidente del Consejo Presidencial pide a la comunidad internacional proteger las costas de su país, mientras los rebeldes hutíes avanzaban este jueves hacia el estrecho clave de Bab el-Mandeb. Rusia ha multiplicado el reclutamiento de combatientes, entre ellos latinoamericanos, de combatientes extranjeros para la guerra en Ucrania. Así lo denuncia un informe de Amnistía Internacional, advirtiendo que se captan personas a través de engaños y coacción. En Madrid, el Congreso da luz verde recién a una ley que otorga la nacionalidad española a quienes nacieron en el Sahara Occidental, cuando este territorio era todavía colonia de España. Lo fue, de hecho, hasta 1976. Conectaremos con nuestro corresponsal. Hasta aquí los titulares del noticiero de Radio Francia Internacional, que encuentran también en rfimundo.com.
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0: Comenzamos hablando de Rusia. El reclutamiento de combatientes extranjeros, entre ellos latinoamericanos, por parte de Moscú para luchar en la guerra en Ucrania se ha multiplicado en los últimos meses. Así lo denuncia un informe de Amnistía Internacional, que habla de personas captadas a través de patrones de engaño, coacción y explotación. ¿Cuál es el modus operandi? Lo explica para RFI Carlos de las Heras, portavoz de Amnistía Internacional España.
2: Lo que hemos encontrado, o una de las cuestiones más preocupantes, es esa falta de preparación, ¿no? Esa falta de entrenamiento. Hemos visto casos en los que a personas extranjeras reclutadas pues se les ha hecho una oferta de empleo civil en cuestiones de logística, de construcción, de tecnología de las comunicaciones, pero que simplemente al incorporarse a estos supuestos trabajos se les ha trasladado a un campo militar, se les ha dado una formación totalmente inadecuada de unas 2 semanas en algunos casos, y después se les ha mandado al frente sin equipaciones adecuadas, con pocas o nulas comunicaciones debido a las diferencias idiomáticas también, y esto, como decía, ¿no? Pues se convierte a estas personas en carne de cañón en el frente. Algunos de los testimonios que hemos recogido nos hablan, ¿no?, de personas que fueron contratadas en sus países de origen y que al llegar a su destino, pues fundamentalmente, como te decía, ¿no?, los mandaban a campos de entrenamiento durante un plazo de unas 2 semanas y luego se encontraban en el frente pues poco menos que desatendidos.
0: Escuchábamos a Carlos de las Heras, portavoz de Amnistía Internacional España, sobre este conflicto. Agregar también que al menos 3 personas murieron hoy y 34 resultaron heridas en un ataque ruso contra un centro comercial en la ciudad de Pavlograd, en el centro este de Ucrania, así lo informaron las autoridades locales. Nos vamos ahora a Medio Oriente. Los precios del petróleo continúan escalando este jueves. El índice WTI, el barril estadounidense de referencia, superó hoy los $100 y el Brent subió a 106. La distribución de crudo sigue entorpecida por los ataques mutuos entre Washington y Teherán en el Golfo y también por el conflicto en Yemen, conflicto que continúa en tensión. El presidente del Consejo Presidencial yemení llamaba hace instantes a la comunidad internacional a proteger las costas de su país. Esto mientras, lo decíamos en titulares, los rebeldes hutíes tomaban este jueves el control de la estratégica ciudad de Moca en el Mar Rojo y continuaban su avance hacia el estrecho clave de Bab el-Mandeb. ¿Por qué es tan importante esta zona? Lo explica Paula Estañol.
3: El estrecho se llama Bab el-Mandeb, literalmente las puertas de las lágrimas, debido a sus peligrosas condiciones de navegación, y está situado al extremo sur del Mar Rojo, en plena costa africana entre Yemen, Djibouti, Eritrea y la península arábiga. Su vía navegable tiene una anchura de 29 kilómetros en su punto más estrecho, lo que limita el tráfico a 2 carriles, uno de entrada y otro de salida, separados por la isla yemení de Perim. Se trata entonces de uno de los nodos marítimos más importantes a nivel mundial para el comercio de materias primas destinadas hacia Asia, pero sobre todo para el transporte de petróleo hacia el mar Mediterráneo a través del canal de Suez o del oleoducto Suez Mediterráneo. Por eso, los rebeldes hutíes se obstinan con hacerse de su control. Tomar el estrecho de Bab el-Mandeb significaría aislar a los estados productores de petróleo del Golfo, entre ellos Arabia Saudita, países que ya vieron alterado el comercio del crudo tras el cierre de facto del estrecho de Hormuz por parte de los iraníes.
0: Gracias, Paula. Agregar que Pakistán, mediador en el conflicto, lanzó hoy una advertencia hacia Irán. si los repetidos ataques de los rebeldes hutíes, justamente apoyados por Teherán, contra Arabia Saudita continúan, se corre el riesgo de activar el llamado Tratado de Defensa Mutua de la Meca entre los saudíes, Pakistán y Turquía. También en la región, no tan lejos, agregar que Argelia anunció la ruptura de sus relaciones diplomáticas con los Emiratos Árabes Unidos. Esto tras varios meses de tensiones, medida unilateral a la que los emiratíes por lo pronto respondieron con estupor. Los vínculos diplomáticos se gestionan mediante la razón, la comunicación y claridad de intereses, sino con enigmas y señales que requieren ser descifradas, expresaban este jueves representantes de los Emiratos Árabes Unidos. Y hablábamos de la guerra en Irán, conflicto que, según los principales asesores privados de Donald Trump, podría prolongarse hasta el final del mandato del estadounidense. Esto de acuerdo con informaciones del medio The Wall Street Journal. Donald Trump, que prometió este miércoles $5,000 a cada adulto estadounidense si los republicanos ganan las elecciones de medio término en noviembre. Así lo dijo el presidente estadounidense durante una convención partidaria en Texas. ¿Cómo se podría leer esta promesa? RFI lo conversó con Alana Mosseri, profesora de Relaciones Internacionales de la Universidad IE España.
4: Lo que parece, sobre todo culturalmente en los Estados Unidos, parece muy desesperado prometer cosas así. Su tasa de apoyo está muy bajo, está por 35-38%, que es el más bajo, sigue bajando, que eso significa que puede ser que algunos de su base firme no están tan contentos. Yo tengo una amiga que fue votante de él en 2016, ya no es nada contente con él. También sus declaraciones en este discurso han sido duras. Que todos vamos al infierno si ganan los demócratas. Es muy, muy fuerte declaraciones que sabemos que Trump dice cosas así, pero igual que no son declaraciones normal para un presidente de los Estados Unidos.
0: Era Alana Mosseri, profesora de Relaciones Internacionales de la Universidad IE España. Nos vamos a Madrid. El Parlamento dio luz verde hace instantes a una ley que otorga la nacionalidad española a las personas que nacieron en el Sahara Occidental cuando este territorio era aún colonia de España. Recordemos que España dirigió esta zona hasta 1976. Un acto de reparación histórica se decía hoy en Madrid, desde donde reporta nuestro corresponsal Juan Cascón.
5: El Congreso de los Diputados ha aprobado con una amplia mayoría la propuesta de ley que permitirá a más de 70.000 saharauis obtener la nacionalidad española tras 50 años en un limbo legal y jurídico que los convirtió en apátridas. La votación, a la que por cierto han acudido representantes del pueblo saharaui, ha obtenido el voto a favor de la izquierda, la abstención de la derecha y el voto en contra de la ultraderecha. Estas han sido las palabras de la diputada española de origen saharaui, Tesh Sidi, impulsora de la ley.
6: Reparamos una injusticia histórica. Con la aprobación de esta norma le devolvemos el DNI español a aquellos saharauis que un día lo tuvieron y este Estado se lo quitó.
5: Podrán solicitar la nacionalidad española por carta de naturaleza todas las personas nacidas en el Sahara antes del 29 de septiembre de 1977, fecha en la que terminó el plazo para pedirla tras el abandono del territorio por parte de España y la ocupación de Marruecos y Mauritania. Y también podrán hacerlo sus descendientes directos, lo que elevaría el número de beneficiarios hasta los 200.000. Ahora el texto deberá pasar por el Senado y de vuelta por la Cámara Baja para su aprobación definitiva. Desde Madrid, Juan Cascón para Radio Francia Internacional.
0: Seguimos en la región, aquí en París. Europa buscaba hoy reforzar su apuesta espacial. En 10 años quiero que la gente pueda decir que Europa en el espacio ha cumplido su promesa, que esta iniciativa espacial europea ha logrado forjar nuevas alianzas. Esto decía el presidente francés Emmanuel Macron al cierre del segundo y último día de la Cumbre Internacional del Espacio, donde líderes del bloque coincidieron en que es imperativo ganar independencia en esta materia y plantearon también que el espacio se ha vuelto un terreno clave para la seguridad, como nos amplía nuestra enviada especial a la cumbre, Paola Ariza.
7: Lo que se anunció como una cumbre del espacio parece más una cumbre de seguridad. Si bien se ha discutido sobre ciencia o exoplanetas, el punto central es la importancia que cobra la independencia espacial para asegurar la defensa. Por supuesto, el desarrollo de la inteligencia artificial y su potencia para analizar datos tiene un rol transformador junto a los satélites, pues hoy son más baratos y se envían a mayor escala. Estos sirven para las telecomunicaciones, pero también interceptan radares, guían aeronaves, barcos y tropas. Si algo queda claro es que el espacio es fundamental para fines militares, dice Boris Pistorius, ministro de Defensa alemán.
8: Por décadas vimos al espacio como un lugar de exploración, ciencia y oportunidad económica, pero algo ha cambiado fundamentalmente. El espacio se ha vuelto una parte central de la seguridad global. La guerra de Rusia contra Ucrania es un doloroso ejemplo de cómo el espacio y el ciberespacio pueden traer una nueva dimensión dramática a las operaciones militares convencionales. El espacio ya no es un lugar seguro.
9: Is no longer a safe haven.
7: Aunque mucho se ha especulado en esta cumbre sobre el apoyo de Alemania a esta iniciativa europea de aumentar su desarrollo espacial por la cancelación de la participación a último momento del canciller Friedrich Merz, el ministro alemán Pistorius asegura que su país está comprometido. Así, el bloque dice querer independencia, pero también cooperación en una defensa que trascienda fronteras europeas.
0: Gracias, Paola Ariza, desde la Cumbre Internacional del Espacio. Y también en París hacemos seguimiento al escándalo de los abusos sexuales a menores en escuelas y guarderías de la capital francesa durante actividades extraescolares. Este jueves la justicia anunció que se investiga tanto al alcalde de París, Emmanuel Grégoire, como a su predecesora, Anne Hidalgo. Abel López nos cuenta más.
10: Reunidas en torno a la asociación MeToo Ecole, unas 15 familias con hijos escolarizados en diferentes colegios pidieron a la justicia que examine qué sabían Grégoire, actual alcalde de París, e Hidalgo, exalcaldesa, sobre las supuestas agresiones por parte de monitores de actividades extraescolares y si actuaron para frenarlas. Así se refirió Laure Becot, la fiscal de París, a la apertura de las investigaciones en una entrevista de radio.
11: Las denuncias han sido recibidas y las investigaciones han sido abiertas. Tenemos varias denuncias, la de los padres, pero también denuncias de distintos orígenes que fueron acumuladas. Por lo tanto, las investigaciones ya están en marcha. Preciso que hay una denuncia que involucra a varios padres que se asociaron para presentar una denuncia. Y tenemos otras dos denuncias. La primera de todas, creo que los medios ya la habían mencionado, fue presentada hace algunas semanas por la señora Rachida Dati.
10: Desde comienzos de 2026, la alcaldía de París suspendió a 132 monitores de actividades extraescolares, 52 de ellos por sospechas de violencia sexual o sexista. Fueron 20 en 2025. Al llegar al cargo en marzo, Grégoire, mano derecha de Hidalgo entre 2018 y 2024, asumió errores y puso en marcha un plan de prevención de 20 millones de euros. Los casos de abusos sexuales a menores han monopolizado la atención de los medios franceses los últimos meses, si bien el escándalo estalló a inicios del año pasado.
0: Gracias, Asbel. Y hasta aquí la actualidad en Radio Francia Internacional.
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0: Reino Unido y una decena de países anunciaron esta semana que prohibirán la importación de productos procedentes de las colonias judías de Cisjordania. Se trata de sanciones en protesta por la violencia que se viene registrando por parte de colonos israelíes contra los habitantes palestinos en los territorios ocupados por Israel. Manu Terradillos analizó la medida con un experto en Medio Oriente.
14: Canadá, junto con 11 países europeos, entre ellos Francia, Reino Unido, España o Italia, decidieron imponer sanciones contra los productos procedentes de los asentamientos ilegales de colonos judíos en Cisjordania, una represa.
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16: 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Salta, Cielo ligeramente nublado en la ciudad de Salta capital con una máxima para hoy de 21 grados. Se desarrolló en la Universidad Nacional de Salta la Feria de Empleabilidad con la participación de empresas, organismos públicos, emprendimientos e instituciones locales y regionales con charlas y talleres destinados a estudiantes y graduados. La jornada se extendió hasta las 18 horas. Las actividades se realizaron en el Anfiteatro Juan Ramos de la Facultad de Ciencias Exactas y en los Anfiteatro K y J de Aulas Norte. El magíster José González, secretario de Extensión y Bienestar de la Facultad de Ciencias Exactas, destacó el valor de esta iniciativa como un puente entre la universidad y el mundo del trabajo. Asimismo, participó el ministro de Economía y Servicios Públicos de la provincia de Salta, magíster Roberto Di Ayur, visitó la UNSA para disertar sobre liderazgo y trabajo en equipo. El Consejo Deliberante de la Ciudad de Salta aprobó el proyecto de ordenanza que establece la creación del Sistema Municipal de Preparación Institucional ante Emergencias y Catástrofes. Al respecto, el concejal Gustavo Farquharson señaló que Salta se encuentra en una zona de alto riesgo sísmico y que esto amerita que la municipalidad elabore herramientas que protejan a la gente. No obstante, informó que el IMPRES ha registrado 25 eventos sísmicos en todo el país entre el martes y el miércoles. 11 de esos eventos tuvieron lugar en Salta, alertó. Para el concejal es necesario que Salta alcance el nivel de planificación que tienen provincias como Mendoza y San Juan, sociedades donde se ha naturalizado la formación respecto a eventos sísmicos. Para el radar de Noticias NOAA, informó Esmeralda del Carmen Butt, edición de notas, Fernando Aramayo.
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18: Temperatura máxima para San Salvador de Jujuy, 19 grados. Reafirman compromiso con inversión y minería. El gobernador Sadir presentó las perspectivas de la actividad productiva. El gobernador Carlos Sadir participó del foro Pymes Italia-América Latina, espacio en el que se presentó el presente y el potencial de la minería en la provincia de Jujuy y destacó las oportunidades que ofrece la provincia de Jujuy para el desarrollo de nuevas inversiones. Durante su exposición, Sadir remarcó que Jujuy cuenta con más de 100 años de historia minera y señaló que a lo largo de los últimos años, la provincia viene trabajando en la generación de condiciones adecuadas y seguridad jurídica para quienes buscan invertir y desarrollar proyectos productivos. En este sentido, el mandatario provincial destacó la importancia de consolidar una actividad minera que contribuya al desarrollo económico de Jujuy y genere beneficios concretos para la comunidad. La UNJU forma parte de una investigación internacional que busca determinar si la infección por COVID tiene relación con la aparición de enfermedades neurodegenerativas como el Alzheimer. Estas fueron algunas de las preguntas abordadas durante el seminario, el rol de las infecciones virales en las patogénesis de las enfermedades neurodegenerativas, que se realizó el viernes pasado en el marco del ciclo de seminario interno del Instituto de Estudios Celulares, Genéticos y Moleculares de la Universidad Nacional de Jujuy. Informó desde UNJU Radio para Radar de Noticias NOAA, Andrea Velasco, con edición de Jorge Cruz.
17: La Rioja.
19: Temperatura mínima prevista para la ciudad de La Rioja, 12 grados. La máxima llegará a 24. El Norte Grande se reúne hoy en el Paseo Cultural. La Rioja será escenario de una nueva sesión plenaria del Parlamento del Norte Grande argentino. Vicegobernadores y autoridades legislativas de las 10 provincias de la región definirán iniciativas vinculadas al desarrollo productivo, el turismo, la energía, el conocimiento y las demandas federales. La jornada está prevista comience a las 9 y se da luego de la reunión de la mesa ejecutiva que permitió avanzar en una agenda común y consolidar iniciativas destinadas a fortalecer la presencia de las provincias del norte, en este caso, en los ámbitos nacionales de decisión. La vicegobernadora de La Rioja y anfitriona del encuentro, Teresita Madera, destacó la necesidad de que el trabajo regional se traduzca en acciones concretas y tenga incidencia en las decisiones que definen el rumbo del país. Más oportunidades para la UNLAR con Taiwán. La Universidad Nacional de La Rioja avanza en la construcción de nuevos vínculos internacionales orientados a ampliar las oportunidades de formación, intercambio e investigación para toda la comunidad universitaria. La iniciativa adquiere especial relevancia para la universidad, ya que contempla la posibilidad de generar becas de grado y posgrado, intercambios académicos, capacitaciones, pasantías y también proyectos de investigación destinados a estudiantes, docentes, graduados y no docentes. La rectora de la UNLAR, Natalia Álvarez Gómez, destacó el valor estratégico de esta vinculación y remarcó que el desafío institucional consiste en transformar las oportunidades de cooperación internacional en proyectos concretos que impacten directamente en la comunidad educativa. Informó para el Radar de Noticias NOAA Soledad Luna desde Multimedia UNLAR con la edición de Ignacio Aparicio.
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20: Temperatura máxima para San Fernando del Valle de Catamarca, 22 grados centígrados. La desaparición de Mayra sumaron a un fiscal y citaron a declarar a más camioneros. A un mes de la desaparición de Mayra Romina Cabrera, ocurrida el 10 de agosto de este año en el departamento de La Paz, provincia de Catamarca, la fiscalía profundiza la investigación para tratar de esclarecer qué sucedió con la mujer. Se sumó un nuevo fiscal a la pesquisa y llamaron a camioneros de distintos puntos del país a declarar como testigos. Más de 130 nuevos egresados en la Facultad de Ciencias Exactas y Naturales. La Facultad de Ciencias Exactas y Naturales de la UNCA celebró un nuevo acto de colación de grado y posgrado en el que más de 130 egresados, tanto de manera presencial como virtual, recibieron sus diplomas. El acto desarrollado bajo la modalidad híbrida en el Aula Magna de la UNCA estuvo presidida por la decana de la Facultad de Ciencias Exactas y Naturales, doctora Elina Silvera de Bonader. Informó desde Catamarca para el Radar de Noticias NOAA, producción y locución Fernando Valles Díaz, operación técnica Hugo Castro.
21: Chilecito.
22: Hoy Chilecito amaneció con una temperatura mínima de 6 grados, una máxima de 19, el cielo totalmente despejado en nuestra ciudad. Para los próximos días se esperan lluvias en el departamento Chilecito. En el día de ayer, la Universidad Nacional de Chilecito entregó más de 160 certificados del Centro Universitario de Oficios, que se realizó con una emotiva ceremonia de entrega de los mismos. Los estudiantes recibieron las acreditaciones correspondientes a sus trayectos formativos. El acto contó con la presencia de los estudiantes, familiares, docentes, autoridades de la universidad y como así también miembros de la comunidad chileciteña. Al respecto, se refería el rector César Salcedo de la siguiente manera.
23: Cuando reflexionaba sobre la trascendencia del mismo, venían a mi recuerdo imágenes de cuando teníamos que tomar la decisión sobre la continuidad o no del Centro Universitario de Oficio, habiéndonos encontrado en nuestra universidad y en el sistema universitario argentino con una situación no deseada, que era el desfinanciamiento del sistema universitario nacional. Y en ese sentido hemos decidido, como lo decía María Delia, llevar adelante esta política de gestión universitaria y mantener la escuela de formación profesional.
22: Información de la comunidad chileciteña. El municipio departamental inició la campaña de vacunación antirrábica a través de la Secretaría de Producción y de su dirección de veterinaria. El inicio de esta segunda campaña de vacunación antirrábica es para animales de compañía. En esta oportunidad, los veterinarios Federico y Amadeo recorrieron los distintos distritos como Los Sarmiento, Mirador del Velasco, donde se aplicaron aproximadamente 45 dosis. La semana entrante se visitará el distrito de Huanchín a través de la delegación municipal. Desde la Universidad Nacional de Chilecito informó Eduardo Montemaggio con edición de audios de Ezequiel Tapia.
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20: Reporte Federal de Noticias desde la ciudad de San Fernando del Valle de Catamarca, provincia de Catamarca. La desaparición de Mayra sumaron a un fiscal y citaron a declarar a más camioneros. A un mes de la desaparición de Mayra Romina Cabrera, ocurrida el 10 de agosto de este año en el departamento de La Paz, provincia de Catamarca, la fiscalía profundiza la investigación para tratar de esclarecer qué sucedió con la mujer. Se sumó un nuevo fiscal a la pesquisa y llamaron a camioneros de distintos puntos del país a declarar como testigos. Más de 130 nuevos egresados en la Facultad de Ciencias Exactas y Naturales. La Facultad de Ciencias Exactas y Naturales de la UNCA celebró un nuevo acto de colación de grado y posgrado en el que más de 130 egresados, tanto de manera presencial como virtual, recibieron sus diplomas. El acto desarrollado bajo la modalidad híbrida en el aula magna de la UNCA estuvo presidida por la decana de la Facultad de Ciencias Exactas y Naturales, doctora Elina Silvera de Bonader. Informó para el Reporte Federal de Noticias la Universidad Nacional de Catamarca, producción y locución Fernando Valles Díaz, operación técnica Hugo Castro.
4: Proyecto de actuación ante situaciones de crisis de salud mental. La Universidad Nacional de Salta trabaja en la elaboración de un proyecto de actuación en casos de situaciones de crisis de salud mental y contempla la articulación de los equipos de salud mental del rectorado y de las distintas unidades académicas. La propuesta prevé el desarrollo de un protocolo de actuación ante situaciones de crisis de salud mental que puedan presentarse en estudiantes, docentes y personal no docente de la universidad. El trabajo incluye la participación de distintos actores institucionales y la articulación con la Dirección de Sanidad, así como con organismos públicos, provinciales y nacionales vinculados con la atención y prevención en salud mental. En este marco se desarrolló una mesa de trabajo en la que representantes de distintas áreas involucradas expusieron sus perspectivas y aportes específicos con el objeto de avanzar en la construcción de un plan de actuación de carácter institucional articulado. A nivel provincial, emergencia por violencia de género. Una vez aprobada en la legislatura la extensión de la emergencia por violencia de género, el Observatorio de Violencia contra las Mujeres se presentó una propuesta que apunta a reforzar el abordaje territorial y otorgar un rol central a los municipios en la prevención, orientación y acompañamiento de las personas que atraviesan situaciones de violencia. La directora del observatorio, María del Pilar González Sastre, consideró que la continuidad de la emergencia resulta necesaria para garantizar las herramientas, sostener organismos, readaptar los recursos disponibles para mejorar las respuestas. La propuesta es avanzar en un sistema integral provincial de acompañamiento territorial para el abordaje de violencias por motivos de género. El planteo parte de considerar que la denuncia es una herramienta fundamental para acceder a medidas de protección, pero no debe constituir la única puerta de ingreso a la asistencia estatal. Desde Radio Universidad Nacional de Salta, para el Reporte Federal de Noticias, informó Daniel Díaz. Edición Fernando Aramayo.
22: Hoy Chilecito amaneció con una temperatura mínima de 6 grados, una máxima de 19, el cielo totalmente despejado en nuestra ciudad. Para los próximos días se esperan lluvias en el departamento Chilecito. En el día de ayer, la Universidad Nacional de Chilecito entregó más de 160 certificados del Centro Universitario de Oficios, que se realizó con una emotiva ceremonia de entrega de los mismos. Los estudiantes recibieron las acreditaciones correspondientes a sus trayectos formativos. El acto contó, esperan lluvias en el departamento Chilecito. En el día de ayer, la Universidad Nacional de Chilecito entregó más de 160 certificados del Centro Universitario de Oficios, que se realizó con una emotiva ceremonia.

0: a mi recuerdo imágenes de cuando teníamos que tomar la decisión sobre la continuidad o no del Centro Universitario de Oficio, habiéndonos encontrado en nuestra universidad y en el sistema universitario argentino con una situación no deseada, que era el desfinanciamiento del sistema universitario nacional. Y en ese sentido hemos decidido, como lo decía María Delia, llevar adelante esta política de gestión universitaria y mantener la escuela de formación profesional.
1: Información de la comunidad chileciteña. El municipio departamental inició la campaña de vacunación antirrábica a través de la Secretaría de Producción y de su Dirección de Veterinaria. El inicio de esta segunda campaña de vacunación antirrábica es para animales de compañía. En esta oportunidad, los veterinarios Federico y Amadeo recorrieron los distintos distritos como Los Sarmiento, Mirador del Velasco, donde se aplicaron aproximadamente 45 dosis. La semana entrante se visitará el distrito de Huanchín a través de la delegación municipal. Desde la Universidad Nacional de Chilecito informó Eduardo Montemaggio con edición de audios de Ezequiel Tapia.
2: Centro y Litoral.
3: Reporte Federal de Noticias desde Paraná, provincia de Entre Ríos. Paraná aprobó un régimen de garantías para el acceso a alquileres. El Consejo Deliberante de la capital entrerriana aprobó un régimen para facilitar el acceso a alquileres a trabajadores sin avales tradicionales. El autor del proyecto es el edil Emanuel Gómez Tutau.
4: El proyecto tuvo un tratamiento que fue a lo largo de 2-3 meses que participaron tanto inquilino, propietario, el Colegio de Corredores Inmobiliarios, en donde de alguna manera pudimos llegar a un estado de situación de lo que atraviesa hoy las exigencias del mercado de alquileres que tiene bueno, estos requisitos que vos decías, en la mayoría de los casos es el instrumento más conocido, el recibo de sueldo. Hoy muchas veces se piden una cantidad de garantes que no se llega a cubrir por el nivel del monto del recibo de sueldo. Y lo que vimos nosotros como alternativa, o lo que se ve también en el mercado en términos de alternativas, son los seguros de caución. Hoy los seguros de caución terminan pidiendo los mismos requisitos para poder alquilar.
3: Informó para el Reporte Federal de Noticias la Universidad Nacional de Entre Ríos. Producción, locución y operación técnica, José Alberto Trovato.
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6: Reporte Federal de Noticias desde la ciudad de Formosa, capital de la provincia. La CONEAU acreditó 2 carreras de la Facultad de Recursos Naturales. Se tratan de las ingenierías zootecnista y forestal. Así lo confirma la resolución emitida este 4 de septiembre por parte de la Comisión Nacional de Evaluación y Acreditación Universitaria. El proceso demandó para la Casa de Estudios 3 años de trabajo en el rediseño de los nuevos planes de estudio, la formación continua de docentes y la puesta a punto de los laboratorios, entre otras exigencias del organismo nacional. La ingeniera Mónica Barrientos, secretaria académica de la Facultad de Recursos Naturales, precisó a esta emisora universitaria cuál es el impacto que tiene la resolución de la CONEAU para las 2 ingenierías.
7: Significa que la carrera ha cumplido con los estándares académicos de calidad establecidos por la resolución ministerial que fue emitida justamente con la convocatoria a las diferentes carreras a presentarnos en la acreditación. Hemos cumplido con esos estándares de calidad y quiere decir que nosotros vamos a poder seguir dictando nuestras carreras. Las carreras de ingeniería forestal e ingeniería zootecnista pueden emitir títulos y que los títulos tienen validez a nivel nacional. Y eso es lo más importante.
6: La Universidad Nacional de Formosa participó del 17º Congreso Latinoamericano de Apicultura, FILAPI 2026. El evento tuvo lugar en la ciudad de Mar del Plata y congregó a profesionales de toda la Argentina y de otros 22 países productores de miel. La UNAF presentó dos trabajos científicos, el primero denominado Mieles de la Provincia de Formosa,

0: origen floral y color, pertenecientes a los laboratorios de cromatografía y calidad de miel de la Facultad de Recursos Naturales. El segundo proyecto se expuso bajo el título Entrenamiento de un panel de evaluadores para la caracterización sensorial de mieles, desarrollado por los licenciados Ana Belén Arce, Rodrigo Catrochville, Claudio Báez y Mirta Mabel Cabrera, todos docentes e investigadores de esta casa de estudios. Informó para el Reporte Federal de Noticias la Universidad Nacional de Formosa. Edición y locución Walter Ayala. Producción periodística Sergio Guzmán.
1: Cuyo.
2: Reporte Federal de Noticias desde la ciudad de San Luis. La Universidad Nacional de San Luis comienza un ciclo sobre transformación curricular en el marco del programa CREA. La Universidad Nacional de San Luis pondrá en marcha un ciclo de actividades destinado a abordar la transformación curricular y la integralidad en el marco del programa CREA, iniciativa orientada a la implementación del sistema de créditos en la institución y aprobada por ordenanza del Consejo Superior. La Secretaria Académica de Innovación Educativa y Posgrado, doctora Rosa Lorenzo, explicó que esta primera jornada estará enfocada en la curricularización de los derechos humanos y la extensión, además de la ambientalización curricular.
3: Esta actividad que se va a desarrollar el día lunes se encuadra en el marco del programa CREA, que es el programa que está llevando adelante para la implementación del sistema de créditos en nuestra institución. Y en esta primera instancia tiene que ver justamente con la curricularización de la extensión de los derechos humanos y la ambientalización curricular. Y el objetivo, son varios los objetivos, pero sobre todo es proponer un espacio de trabajo y reflexión que permita generar un ámbito de diálogo sobre los contextos históricos y las condiciones que atraviesa la universidad pública en estas temáticas, reflexionar sobre los desafíos actuales, compartir experiencias, promover el intercambio de ideas, identificar desafíos y posibles líneas de acción para poder fortalecer la universidad con compromiso social.
2: El gobernador Poggi respaldó la baja de la edad de imputabilidad a los 14 años. El gobernador de San Luis, Claudio Poggi, ratificó su respaldo al nuevo régimen penal juvenil y a la baja de la edad de imputabilidad a los 14 años. El mandatario señaló que la provincia trabaja junto al Poder Judicial y la Nación para definir la aplicación de las nuevas medidas y confirmó que los adolescentes no serán alojados en establecimientos penitenciarios para adultos. También sostuvo que las sanciones deberán graduarse de acuerdo a la gravedad de cada delito y adelantó que se analizan alternativas como sistemas de control, custodia o el uso de tobilleras electrónicas. El gobernador también indicó que ante delitos que requieran una privación de la libertad, la provincia buscará mecanismos que permitan cumplir esa medida sin recurrir a una cárcel. Aseguró además que San Luis ya se encuentra preparada para intervenir ante un caso que requiera la aplicación del nuevo régimen. Informó para el Reporte Federal de Noticias la Universidad Nacional de San Luis. Locución, Maida Ángel. Producción, Hernán Corral. Edición, Naomi Benítez.
1: AMBA.
4: Reporte Federal de Noticias desde Hurlingham, provincia de Buenos Aires. Jornadas de la industria en la UNAUR. Se realizan los días 9 y 10 de septiembre en el marco del Día de la Industria celebrado a comienzos de mes. Representantes del sector productivo, cámaras empresarias, gremios y la comunidad académica se encuentran para reflexionar sobre los desafíos actuales y las perspectivas de la industria argentina. Temas como energía nuclear, tecnologías cuánticas, sostenibilidad y servicios del conocimiento se abordan a través de conferencias, mesas de debate y espacios de vinculación. Fracasó la licitación de las líneas de colectivo en Moreno. El municipio bonaerense evalúa crear una empresa pública de transporte debido a que el llamado a licitación no cubrió las expectativas. El objetivo es rediseñar el sistema de transporte y dividir al distrito en tres zonas, cada una operada por una empresa distinta. Pero hubo un único oferente y más del 70% del territorio quedó desierto. Informó para el Reporte Federal de Noticias, UNAUR, la Universidad Nacional de Hurlingham. Producción y locución, Leda Olano. Operación técnica, Diego Domínguez.
1: Provincia de Buenos Aires.
5: Reporte Federal de Noticias desde Olavarría, Provincia de Buenos Aires. Editorial Unicen amplía la difusión de su catálogo con la plataforma El Libro. El responsable de la editorial, Gerardo Tazara, destacó que el acuerdo permitirá mejorar la comercialización y aumentar la visibilidad de los libros y sus autores. El convenio también contempla el pago de regalías a la Universidad del Centro por el uso de las publicaciones. Tazara señaló que el logro es el resultado del trabajo en equipo y de la construcción de un catálogo de calidad, plural y cercano a sus autores y autoras. Finalmente adelantó que ya se trabaja para incorporar los títulos a la tienda digital de El Libro con el objetivo de facilitar el acceso individual y llegar a lectores de todo el mundo. Dictan conciliación obligatoria por los despidos de Galasur en Olavarría. La medida comenzó a notificarse este miércoles al mediodía a los gremios y a la empresa, según confirmó Alejandro Santillán en diálogo con LU32. Previamente, el secretario general de AOMA había realizado declaraciones en medios locales. Allí también alertó sobre la intención de aplicar el artículo 247, que contempla el pago del 50% de la indemnización. Santillán estimó que en Olavarría ya se produjeron unos 400 despidos y sostuvo que el sector lleva 3 años en caída. Informó para el Reporte Federal de Noticias la Universidad Nacional del Centro. Producción y locución, Celeste Brígues. Operación técnica, Melisa Manrique.
1: Patagonia.
6: Reporte Federal de Noticias desde Río Gallegos, provincia de Santa Cruz. La UMPA abre una convocatoria de extensión para estudiantes y graduados. La Universidad Nacional de la Patagonia Austral abrió una convocatoria especial del programa Protagonistas del Territorio para que estudiantes y graduados y graduadas puedan participar y, de manera excepcional, dirigir o codirigir actividades de extensión. La iniciativa forma parte de las acciones de la universidad para fortalecer esta función y ampliar la participación de su comunidad en propuestas vinculadas con el compromiso social universitario. La convocatoria contempla dos modalidades: una con financiamiento, que permitirá acompañar hasta 8 proyectos, y otra sin financiamiento y de gestión autónoma, sin límite de cupo. Las propuestas podrán presentarse hasta el 30 de septiembre para desarrollar actividades durante el segundo cuatrimestre de 2026 y el primero de 2027. Provinciales, avanza en diputados el proyecto para crear el Colegio de Martilleros de Santa Cruz. La Comisión de Legislación General de la Cámara de Diputados de Santa Cruz dio despacho al proyecto que propone crear el Colegio Profesional de Martilleros y Corredores Públicos, con sede en Río Gallegos y delegaciones en otras localidades. La iniciativa establece la matrícula obligatoria para ejercer la actividad, la fiscalización del ejercicio profesional y facultades disciplinarias, además de una escala arancelaria con porcentajes mínimos para distintos servicios. El proyecto define los requisitos para obtener la matrícula, entre ellos contar con título universitario, constituir domicilio legal en la provincia e inscribirse en el futuro colegio, y también establece funciones para martilleros y corredores vinculadas con remates, operaciones inmobiliarias, tasaciones, administración de bienes, y contempla un régimen especial para las subastas judiciales. La propuesta será tratada este jueves en el recinto de la legislatura provincial. Informó para el Reporte Federal de Noticias la Universidad Nacional de la Patagonia Austral. Producción y locución, Cristian Besone. Operación técnica, Karina Ojeda.
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2: Ahora sí, espero que estén muy, pero muy bien. Bienvenidos, Tan Lejos, Tan Cerca. Arranca, comienza, larga nomás este capítulo de otro programa aquí en la tarde, en este día jueves en el cual estamos esperando la tormenta electrónica, porque el pronóstico dice que esta noche habrá tormenta fuerte. Hay 40-70% de probabilidad de tormenta fuerte para esta noche y la madrugada de mañana también. Y después hay pronóstico de chaparrones para la mañana de mañana. Así que bueno, si vos te levantás temprano mañana a trabajar y demás y pensás, uy, me va a agarrar una lluvia fuerte, fuerte, y las probabilidades están, pero hacia la mañana se iría tranquilizando el tema. Vamos a ver. Así que mañana les aseguro que vamos a tener, les puedo asegurar que mañana vamos a tener mucho, mucho pedido de Remis, taxi, Didi, Uber, de todo eso temprano en la mañana. ¿Cómo le va, profe? Bueno, acá estamos arrancando otra tarde nosotros con Gustavo Quinteros en la puesta al aire y la musicalización. Ya está nuestro especialista en deportes, que dentro de poco va a tener su columna, seguramente ya con micrófono ahí y demás, que nos esté tirando todas las... si no sale en 2026, que sea en 2027, pero le vamos regando a la plantita, porque dentro de poco salga así. Nos vamos ahí al centro de cómputos de la Fórmula 1 y va a estar con los auriculares. Gustavo nos va a decir si hay que acelerar o no hay que acelerar, si hay que cambiar o no, que hay que administrar como más. Yo administro porque trabajo en una librería. Y ahí tiramos las dos banderas. Bueno, está por ahí con una persona que se está preparando para una nueva versión. Él está hoy como una larva. Está en el capullo y dentro de poco, prepárense, se viene Don Toledo. Don Manolo Toledo Agüero. Porque va a cambiar el look, ya estuvo haciendo pruebas, nos mostró una foto, y eso que se la sacó de abajo. ¿Sí? Imagínate cuando se la saque de arriba así, con peinadito, cosa que tiene partidura al costado. Ya estuvo probando por un lado, por el otro. Horas en el espejo analizando el futuro Manolo, este Manolo renovado, que ya hizo modificaciones en su departamento, puso un tele de frente, puso un proyector, ya no sé qué más quiere hacer ya en el departamento con Oli. Tengo para tener todas las comodidades para poder ver deporte al máximo nivel, en 4K, todo, todo. Bueno, pero ahora va a hacer ruido, va a empezar a andar las calles, volverá a subirse en la bicicleta esta que transformable que tiene, y ahora sí podremos decir que irá con flequillo dividido, Manolo Toledo. Así que prepárense para la nueva versión de nuestro editor, camarógrafo de todo hace Manolo. Ya vi, me gusta, me entusiasma, y dentro de poco creo que la otra semana es la hora de la transformación, porque dijo: doctor, basta, Quiero la renovación ya.
3: ¡A cruzar los dedos!
2: Cruzamos los dedos para el nuevo Manolo que se viene dentro de muy poquito. Una extirpación. Y ahora se van a tener una desilusión en las marcas de gorra. DC, todas las marcas estas. Y claro, ya no lo van a poder auspiciar ahí a Nolo. Pero Glostora... está buena esa. Va a estar haciendo un remate de gorras. La cantidad de gorras que tiene,
3: escuchen,
2: ¿no?
3: Escuchen.
2: Sí, hay una cantidad, decenas de gorras que dentro de poco van a estar en un museo que ustedes pueden con euros, vamos a estar. A ver, bueno, vamos con la gorra del año 2014. Pleno, ahí está, ahí vamos a tener ahí el micrófono ahí en el lado de operación. Vamos a estar hablando de esas gorras. Año 2014, una gorra DC. A ver quién da más. Arrancamos con...
4: La calma.
2: No, hay que calmarse. Acá hay que regalarlo todo. 100, arrancamos con 150 mil pesos la gorra. Esto estuvo... Más de una quiso sacar esta gorra y no pudo. No, la gorra no se toca. Y vamos ahí, vamos a hacer una subasta de las gorras de Manolo, así que a prepararse porque se viene una nueva versión.
3: ¡Impacto!
2: Muy parecida a las de Manolo en las fotos que tenemos acá en ese archivo de fotografía que tiene Radio Universidad. Bueno, ¿qué más? Tenemos a Miguel Zavala, que está en la producción de nuestro programa. Está Luciana Quinteros también en la sección, en el área de edición. Martín Carrizo, le mandamos un gran abrazo, que siempre nos está colaborando. El profe Juan Carlos Ledesma, con viento a favor, vamos a ver si lo podemos sacar al profe. Le mandamos un abrazo de Manolo en las fotos que tenemos acá en ese archivo de fotografía que tiene Radio Universidad. Bueno, ¿qué más? Tenemos a Miguel Zavala, que está en la producción de nuestro programa. Está Luciana Quinteros también en la sección, en el área de edición. Martín Carrizo, le mandamos un gran abrazo.

Segundo, yo creo que ya, básicamente se llamaba de otra forma. Antes no era Expo Catamarca, tenía otro nombre. Bueno, pymes, empresas, inversores y emprendedores van a ser parte de esta muestra, que busca generar acuerdos comerciales y también abrir mercado en minería, turismo, servicios, economías regionales. Hablando de minería, qué temita, ¿no? A través de los medios. En realidad, pocos medios pudieron hablar de este tema, muy poquitos se animaron a tocar lo que está pasando ahí en Peñas Negras, así que ya vamos a hablar un poquito de ese tema. Vieron, Fernando Jalil ya tiene partido y pista propia para el 2027. La justicia electoral reconoció oficialmente el encuentro a este partido, Encuentro Catamarca. Ya es un partido provincial. El espacio es conducido por Fernando Jalil, que recordemos que estaba en la política antes que Raúl Jalil, ¿no? Ya era diputado Fernando Jalil, antes de que Raúl Jalil se meta en política. O entre en esa carrera que lo terminó llevando a la intendencia en la capital de nuestra provincia. Mientras tanto, hoy 2026 es noticia Fernando Jalil, que quedó habilitado para presentar candidatos propios en todo el territorio catamarqueño. Ahora, ¿llega a competir o llega a restarle a algunos otros? No. ¿Cómo viene la mano acá? ¿Realmente va a competir o va a generar un poco de ruido y decir, bueno, ojo con eso de sacar votos, ¿no? Es un tema para analizarlo profundamente en la actualidad política de la provincia de Catamarca. Por otro lado, nuevamente hablamos del tiempo. Tormentas, granizo, ráfagas de 100 kilómetros por hora bajo doble alerta Catamarca. Claro, porque el Servicio Meteorológico Nacional emitió alertas amarillas por tormentas fuertes, vientos, sonda para hoy. Los termómetros iban a estar marcando bajas temperaturas y en distintos departamentos iba a estar golpeando. En algunos más fuerte que en otros el tema de lluvia. Así que lo único que pedimos, ojalá estas lluvias traigan alivio para la gente que tiene alergia, bueno, que aplaque un poco el tema de tierra y que no sea, digamos, desproporcionado, que en algunos lugares cause mucho problema la caída de agua. Igual se preveían unos 30, 40 milímetros como máximo en cada localidad en donde esté de manera muy, muy contundente el agua, así que veremos, ojalá que todo salga de la mejor manera para que sea un alivio la descompostura, como decía la abuela, cuando venía la lluvia se va a descomponer. Ay, Dios mío, cuidado con el tema de la lluvia, se viene la tormenta electrónica. Un incendio voraz movilizó bomberos, un helicóptero también en Fray Mamerto Esquiú. Bueno, está el quema de pastizales en la ruta provincial número 1, a la altura del kilómetro 14, pasando la localidad del Hueco. Un operativo que contó con apoyo aéreo y se pudo controlar de alguna manera. El otro día también no se hizo mucho ruido, pero lamentablemente cuando hay combustión en la planta de tratamiento de residuos catamarqueña, capital, estuve charlando con una persona que trabaja en una de las cooperativas que está allí, con la gente que trabaja en la planta de residuos, y lamentablemente cuando hay muchos calores, puede haber combustión, así, por el tema de los calores, más los químicos, más un montón de cosas que se entrelazan para que pueda haber combustión sin que nadie tire un fósforo ni nada por el estilo, así que bueno, un tema que se tendrá que trabajar seriamente de cara al verano que se viene, o la primavera-verano, que va a ser bastante caliente según los datos que tenemos a nivel internacional. Por un lado, me da calma porque el Servicio Meteorológico Nacional en sus redes sociales sacó a sus especialistas hablando de que el fenómeno del Niño iba a ser notorio, pero no, digamos, fulminante, como lo dicen algunas personas que hacen informes en internet. Yo no sé si nos quieren meter miedo, pero bueno, vos fíjate que el tema de incendios ha sido tremendo en Europa, Francia y España, de los países más golpeados. ¿Ya hemos tenido esto en Argentina? Sí, en años anteriores sí, con el fenómeno del Niño también. Ojalá y no sea todo lo que por ahí algunos medios y especialmente gente en plataformas quiere mostrarlo o anticiparlo. Ojalá que Dios se apiade. Y si no es así, bueno, estar preparados para enfrentar estas situaciones que van a ser tremendas. Nosotros en el año 2021, siempre hago hincapié en esto, podemos tener sorpresas con el tema de agua. Una vez tuvimos ya en 1 de marzo de 2021 una tormenta que hizo estragos, que dejó en evidencia que el hospital San Juan Bautista no estaba preparado para tormentas de este tipo, que en menos de una hora cayeron 100 milímetros de agua, fue tremendo.
con un escenario bastante desfavorable para toda capital, y que obviamente nos hizo temer, porque vimos claramente que nuestra ciudad no está preparada para ese tipo de tormentas. Después, en distintos puntos de la Argentina hubo casos similares, especialmente en Pilar, en Bahía Blanca, en el

sur de Buenos Aires y también en Capital Federal. Esto fue para el 2023, diciembre, después se fueron repitiendo los escenarios, lamentablemente. Así que bueno, hay que estar preparados por sobre todas las cosas. ¿Qué más? Bueno, tenemos que tocar Fórmula 1, repetir el tema de los horarios para lo que se viene, que es en Madrid. Tenemos que hablar de el jugador catamarqueño Aníbal Moreno, tiene una lesión que ya te voy a contar cuál es, no puede jugar todavía en River. Tenemos que hablar de Boca Juniors, tenemos que hablar de Julián Álvarez, Lionel Messi, Balón de Oro, y otras cosas más que vamos a compartir que tienen que ver con, obviamente, lo más importante para nosotros, lo que pasa en la universidad. Todo eso te lo queremos contar aquí, en Tan Lejos, Tan Cerca. Bienvenidos, aquí estamos hasta las 6.

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1: Continuamos con Tan Lejos, Tan Cerca. Amigos, en un ratito vamos a continuar con más música, pero también vamos a continuar con algunas charlas que tenemos ahí pendientes para abordar algunos temas muy importantes. Felicitaciones a toda la gente que está trabajando con las Olimpiadas Universitarias. Anoche se estuvo realizando el tema de la elección, desfile de mascotas, según lo que tenía entendido. Esto, las actividades continúan después con la gente de la Secretaría de Bienestar Universitario y Asuntos Estudiantiles, con más trabajo, en este caso, por el Día del Estudiante. También se va a venir el próximo 25 de septiembre, si mal no recuerdo, nos lo dijo el secretario Juan Olás, se va a hacer como el cierre, digamos así, de lo que es el mes de septiembre y sus festejos, Día del Estudiante, con, bueno, una cartelera que en los últimos años se viene nutriendo de gente que pertenece a la universidad, que están estudiando en algunas carreras, tienen bandas musicales, artistas que, digamos, tienen sus proyectos y quieren colaborar, ser parte. Y se va a venir una jornada muy linda con una feria espectacular ahí en la universidad. Ese 25 de septiembre va a estar muy, muy lindo. Se junta realmente mucha gente cada vez que se realiza esa fecha y ese festejo. Así que, desde ya, todo el mundo invitado a ser parte. ¿Qué más? Dentro de las actividades dentro de la universidad por esta semana, bueno, el tema de los profesores que van a estar festejando su día, se viene el Día del Maestro también, el festejo, la gala, ahora se vienen los 54 años, ¿no? Muchachos, 54 años de vida ya de la universidad. El festejo va a ser este viernes y el 12, precisamente, es el cumpleaños de la universidad. Pero el 11 tendremos una gala y vamos a estar abordando ese tema en un rato nada más. Ahora continúo con los temas que tienen impacto a nivel nacional. Les cuento, ¿se acuerdan de que el juicio de Diego Armando Maradona es que justamente se realizaba para poder hacer justicia con la muerte de Diego Armando Maradona, que fue realmente muy penosa porque por la forma en la cual Diego Armando Maradona falleció solo? Estaba rodeado de gente que lo único que quería era, bueno, usarlo para poder facturar. Es cierto, algunos dirían, bueno, un poco se la buscó también Diego, ¿no? La vida que hizo, cómo se fue alejando de su familia. Y encima preso de, bueno, quienes se les acercaban, parece que le agarraban el timing de por dónde iba, la forma en la cual tenía que manejarse con Diego Armando Maradona. Y a esto súmenle alcohol, bueno, vicios de todo tipo y demás, y este atentado constante que era contra la salud de Diego Armando Maradona. Finalmente fallece, y el cómo fue que falleció busca ser esclarecido. Se hizo un juicio, apareció una juez que al final terminó siendo polémico el tema porque se le acusó de querer estar haciendo, bueno, un camino en solitario con un documental. Esto derivó en que se suspenda totalmente el juicio, se borre absolutamente todo, todas las declaraciones, todo a cero. Entonces, volver a hacerlo. Y les cuento, con respecto a este juicio por Maradona, un perito desvinculó a Kosachov de la muerte de Maradona al asegurar que su medicación no provocaba cardiotoxicidad. Aníbal Areco, representante de la Junta Médica de la imputada, defendió el tratamiento de la psiquiatra y dijo que los fármacos que le dio eran dosis leves y no riesgosas. El juicio por la muerte de Maradona está en su última fase después de 5 meses de debate oral en los tribunales de San Isidro. Este jueves fue el turno de Vadim Mishanchuk, ¿sí?, abogado de la imputada Agustina Kosachov, que convocó a 2 psiquiatras que participaron de la Junta Médica como peritos de parte. Sus declaraciones fueron importantes para la acusada, ya que confirmaron, entre otras cuestiones, que ella medicó de manera correcta a Diego Armando Maradona. El paciente tenía un cuadro de trastorno por consumo problemático de sustancias y alcohol crónico. Es lo que contextualizó el perito Aníbal Areco, psiquiatra y especialista en medicina legal, quien no estuvo de acuerdo con las conclusiones generales del informe de la pericia. Él afirmó que el 10 murió de una descompensación cardíaca. En este sentido, repitió lo que ya muchos testigos dijeron durante el juicio, que las dosis de los medicamentos psiquiátricos administrados a Maradona por Kosachov eran correctas y no generaban problemas cardíacos. Esto es lo que hoy tenemos para contarles con respecto a este tema tan importante, porque hablamos de nada más y nada menos que uno de los jugadores más importantes en la historia del fútbol, uno de los reyes de ese fútbol, en donde no está solo, está Di Stéfano también, y otros tantos más, y un tal Lionel Andrés Messi, que prácticamente está en la cima de todo, para mucha gente así lo considera esta gran figura. Ahí está, se trata de esclarecer cómo fue el fallecimiento de Diego Armando Maradona. Por otro lado, relacionado a deportistas, el descargo de la figura de las leonas, Vicky Granato, después de su frase sobre Messi, que inmediatamente generó polémica. Mi única intención fue poner en valor a nuestras ídolas, dijo Vicky Granato. Sí, se entendió, nada más que hay gente que, bueno, obviamente lo... ¿no? O por ahí capaz que no eligió tanto de manera muy, muy buena el tema de cómo expresar su pensamiento, su sentir. La figura de la selección argentina de hockey femenino, Victoria Granato, difundió un comunicado después de la polémica que se generó porque dijo cosas sobre Lionel Messi. Después del título de las Leonas en el Mundial de Hockey, ¿no? Sostuvo que una frase suya sobre el peso simbólico del saludo del capitán de la selección argentina de fútbol después de la histórica consagración del combinado femenino que se jugó, recordemos, en Bélgica y los Países Bajos, fue sacada de contexto, dijo, absolutamente sacada de contexto. El descargo llegó una semana después de aquella aparición pública. A mí me molesta, perdón, todo bien con la selección de fútbol, pero como que todas querían que la saludara Messi. Chicas, es Messi, no pasa nada. Lo importante es que está Lucha, Luciana Aymar, Mechi, Mercedes Margalot, nuestra historia es mucho más, dijo durante una transmisión en vivo. Y en estos días se viralizó una frase, dice, absolutamente sacada de contexto, hoy me salen del corazón estas palabras. Aclaro esta situación porque me incomoda, me molesta e inevitablemente me hace mal y me afecta. Sacaron de contexto una frase dentro de una entrevista que di hace una semana y la mal interpretaron. Eso es lo que expresó. Mi única intención fue poner en valor a nuestras ídolas del hockey, que son el faro de miles de nenas que practican nuestro hermoso deporte. Me parece absurdo tener que contarles la admiración y el respeto que tenemos todas por Messi y la alegría que significó para el equipo su mensaje de apoyo. Nos hizo muy felices y lo vamos a extrañar, agregó en relación al retiro, ¿no?, del capitán de la selección. Dijo también Granato, vale aclarar que mis palabras y mis declaraciones son solamente mías. Parece que hay que explicar algo absurdo, capitán, como persona argentina y deportista, te admiro profundamente y siempre lo hice. Fuiste, sos y serás un ejemplo de absolutamente todo para mí y para toda la selección, como vos no hay. Sé todo lo que significás para el país y para el mundo entero. Nunca dije ni diría lo contrario. Siempre, Messi, gracias por tanto. Escribió quien anotó el gol en la final para el conjunto dirigido por Fernando Ferrara. Después lees el tema y bueno, se entiende para dónde quiso apuntar. Quiere relucir el tema de que las verdaderas reinas en este deporte son Luciana Aymar y demás. Pero, claro, bueno, no faltan, ¿no? Oportunidades ahí para poder tomar algunas declaraciones y llevarlas hacia otro plano. Por ahí está, salió la jugadora a bancar la parada, a ponerle el pecho, poner la cara y declarar de manera contundente que lo que siente por un deportista, porque es un par. Por ahí, qué sé yo, si alguien le hubiera dicho, estuviera con alguna familiar futbolero, le hubiera dicho, no digas nada, decí gracias Messi, y bueno, no nos olvidemos de nuestros faros, hacer todo eso, ¿no? Porque Messi va más allá del fútbol, la verdad. Es como Manu Ginóbili, hasta la misma Luciana Aymar. Creo que van más allá de sus disciplinas, porque son deportistas, atletas, que marcan un sendero, más allá de que alguien que juega al handball dirá, bueno, no me inspiro en él. Te podés inspirar, no en la manera técnica del deporte, pero sí en la vida, en la lucha, en el esfuerzo, en la dedicación, en la disciplina, y un montón de atributos que tiene el capitán de la selección argentina, al que quisieron mancharlo con un montón de cosas y no pudieron. Ahí está, esa parte es realmente también importante resaltar. Nunca bajó los brazos, y a pesar de ser quien era, alguien que parecía sobrehumano en su forma de jugar al fútbol, no se le daban las cosas. No se le dio el Mundial 2014, no se le dio ni siquiera poder hacer un gol en el Mundial 2010 dirigido por Diego Armando Maradona y con un equipazo también formado en aquel entonces. Con un buen equipo también y más sólido, quizás más equilibrado, con más medio campo, con un montón de errores que se cometieron en 2010, en 2014 no se cometieron, se llegó hasta una final. no se pudo dar. Después en 2018, polémico, había pasado las dos Copas Américas, se baja de la selección, vuelve. Bueno, una historia tan grande, tan importante, y es para cualquier atleta, ¿cómo no va a ser ejemplo este Lionel Messi, que llevó el nombre de Argentina a lo más alto? Pero se entiende lo de la señorita Granato, Vicky Granato, que pasó también a las páginas doradas del deporte argentino, no solamente vamos a hablar del hockey, está en ese Olimpo de los que han obtenido nada más y nada menos que lo máximo justamente en esa en una disciplina. En este caso, les tocó a las chicas del hockey y lo tenemos que celebrar. Actualizamos datos del tiempo, 25 grados 2 la temperatura, humedad 36%, sigue vigente el alerta amarillo. Ambato, Ancasti, Capayán, nuestra capital, El Alto, Fray Mamerto Esquiú, La Paz, Paclín, Santa Rosa, Valle Viejo, la zona serrana de Pomán, la casa de Manolo, la casa de Miguel, la casa del Búho, todo está bajo alerta amarillo. El pronóstico dice que el área será afectada por tormentas aisladas y algunas podrían ser localmente fuertes, acompañadas por granizo, actividad eléctrica frecuente y ráfagas que pueden superar los 70 kilómetros por hora. Che, aclaro, mi casa también. No voy a quedar afuera. No me nombré, pero como lo que estaba poniendo obvio, porque mi toldo va a ser afectado por la lluvia. Digo, y los vientos. Oh, es que lo van a llevar acá, Fabián. Los vientos van a llevar todos los boxers, todo. Bueno, se prevén valores de precipitación acumulado entre 15 y 30 milímetros, que pueden ser superados dependiendo la zona. En algunos lugares más que en otros. ¿Sí? Esto es lo que nos dice el Servicio Meteorológico Nacional, amigos. Bueno, hay espacio para los chascarrillos acá en nuestro programa. Sí, hablando de chascarrillos, mañana tenemos a Fernando Daúde con el lado B de la creación. Atención, las chicas expectantes. Todas esas chicas que ya están con muchas visitas al odontólogo, están preguntando. No, ¿cómo que no? ¿Cómo que no va? No, por favor, señorita. Hay muchas mujeres que están pendientes de este sex symbol que una vez más estará en Radio Universidad de Eso mañana. No se lo pierdan, por favor, el lado B de la creación con Fernando, profesor, modelo. A comer.

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0: Continuamos haciendo Tan Lejos, Tan Cerca y tenemos que abordar un tema realmente muy importante. La celebración por los 54 años de la Universidad Nacional de Catamarca. Esto va a tener lugar dentro de muy poquito y va a tener una obra, ¿sí? Que se llama Esquiú Mirando el Alba. Pero yo no quiero contar sobre esto. Tenemos a alguien en línea que es una de las personas responsables de lo que va a ser esta presentación. Ella es Marité Pompey, uno de los nombres más importantes dentro del teatro de nuestra Catamarca. Marité, un gusto recibirla una vez más en Radio Universidad. Buenas tardes, ¿cómo le va?
1: Buenas tardes, ¿cómo le va? Gracias por todas las apreciaciones.
0: Por favor.
1: Muchísimas gracias.
0: Por favor.
1: Sí.
0: Un gusto poder escucharla. Y en este caso, bueno, siempre presente, trabajando a la par de o con la universidad en este tipo de situaciones tan importantes y ahora con este evento. Queremos toda la información de lo que va a ser esta presentación en esta gala cultural.
1: Sí, bueno, la gala se va a realizar mañana, 11 de septiembre, en la vigilia del aniversario número 54 de la Universidad Nacional de Catamarca, en el Aula Magna a las 20:30 horas, así que aprovecho desde ya para hacer la invitación tanto a la comunidad universitaria como a la catamarqueña en general, ¿no?
0: Marité, queremos saber lo que tiene puntualmente usted en sus manos y tiene que ver con una obra. Cuéntenos cómo se llama y qué historia nos va a relatar.
1: Mire, si bien la obra forma parte de todo lo que preparó la Secretaría de Extensión Universitaria para mañana 11, esto va a comenzar con el coro universitario, luego con el documental sobre Fray Mamerto Esquiú, que fue realizado justamente por el Centro de Medios de la UNCA, y al finalizar esta obra integral, esta puesta en escena integral, que va a tener tanto a bailarines folclóricos como a bailarines de malambo, a un actor que representa a Esquiú y al mismo coro en una breve pero intensa puesta integral, como le decía Nachito, ¿no?
0: Ah, mira, ahora sí, ahora entiendo. Es como que todo va a ir de la mano, digamos, cada uno de los artistas allí, cada uno con su arte, pero dándole cuerpo a una sola obra.
1: Exactamente, primero va a comenzar el coro, luego vamos a ver el hermoso y relevante video que realizó la universidad con el Centro de Medios Universitario y luego al finalizar la obra. La obra cuenta, Esquiú hace un raconto de su vida y está en momentos antes de su trascendencia final, ¿no? Es muy emotiva, el texto es de César Vera Ance, disculpe, estoy medio con la alergia, es de César, del escritor César Vera Ance, que supo entender perfectamente lo que queríamos contar, qué queríamos decir, y le dio ese texto fundamental para la obra, ¿no? Ahí en esta obra se va a cruzar la danza folclórica, se van a cruzar poemas, se van a cruzar el malambo, se va a cruzar el canto y la actuación.
0: Marité, ¿qué significa para usted poder estar trabajando, llevando adelante su arte y en un ámbito como el de la universidad?
1: Bueno, hace más de 32 años que llevo adelante, que trabajo en el teatro universitario, siempre con la misión de que el teatro universitario hable de los grandes temas de la humanidad, y que tenga ese perfil social que de alguna manera todos los teatros universitarios supieron llevar adelante en todas las universidades nacionales, ¿no? Es una misión de acercamiento al lenguaje, de investigación del lenguaje, de lo disciplinar, de lo teatral, pero también de hablar de los temas que nos competen como universidad, ¿no? Eso siempre ha sido la misión del teatro universitario, Y en como ya tengo experiencia, imagínese, Nachito, que van a ser casi 70 personas en escena.
0: Wow.
1: Entonces, sí, sí, eso también es otra línea que la Secretaría y en el caso de los elencos ha ido de alguna manera dándole mucha importancia a esta participación de todas aquellas personas que atraviesan los distintos talleres, los distintos elencos y conformar un solo trabajo, ¿no?
0: Marité, gracias por este contacto y le agradezco toda esta información que nos está brindando, pero la voy a aprovechar un poquito más porque, bueno, vivimos en tiempos en los cuales las tecnologías por ahí se terminan transformando en una especie de enemigo por no estar bien utilizada, las pantallas y por ahí las necesidades de muchos chicos que no saben para dónde rumbear, dicen, bueno, no, en el deporte lo probé, no me satisface mucho y demás. Y por ahí algunos chicos, chicas dicen, mamá, papá, me gustaría hacer teatro. Y algunos lamentablemente responden de manera negativa. ¿Qué mensaje tiene para esos jóvenes que tienen les llama poderosamente la atención al mundo del teatro y teniendo en cuenta que por ahí quizá la familia no está tan de acuerdo? ¿Qué es lo que tiene el teatro para la juventud hoy?
1: ¿Qué es lo que tiene el teatro? La presencia, la presencia, eso que usted mismo, Nachito, está diciendo de las tecnologías, que no la tiene la tecnología, ¿no? El teatro tiene la presencia, el saber que es un encuentro entre seres humanos en un tiempo y en un espacio, y que todos y todas las personas que hacen teatro, que hacen, en este caso, teatro puntualmente, porque usted me lo pregunta, son capaces de producir poesía, ¿sí? Porque tenemos derecho a la poesía y el teatro hace eso, es brindar esa posibilidad del derecho a la poesía, del derecho a hacer cultura, de estar juntos, de estar juntas haciendo algo, ¿sí? Que nos llena de mucha satisfacción y en presencia. Eso es fundamental. Yo creo que hoy es el camino, ¿sí? Para contrarrestar un poco ese silopsismo, ¿no? Ese individualismo, ese meterse para adentro, ese pensar que solo puedo o solo no puedo. Con el teatro aprendemos que podemos todos juntos y todas juntas. Así que ese sería mi mensaje, Nachito.
0: Marité Pompey con nosotros. Entonces, este viernes tenemos esta gala cultural para festejar los 54 años de la UNCA, Marité.
1: Exactamente, para festejar los 54 años de la UNCA, este homenaje a Fray Mamerto Esquiú, por todo lo que significó para el pueblo catamarqueño, para la Constitución, para muchos la fe. Y también para nuestra universidad, porque la escuela preuniversitaria lleva su nombre, ¿verdad? Así que, bueno, estos 54 años la Secretaría de Extensión se los quiso celebrar, 54 años de la universidad, obviamente, con este homenaje a Fray Mamerto Esquiú.
0: Marité, le mando un fuerte abrazo, mi cariño, mi respeto, como siempre usted lo sabe, un gustazo poder compartir este ratito y que sea una gala exitosa la de mañana.
1: Muchísimas gracias y bueno, como siempre, muchísimas gracias, Nachito, por todo, estar ahí al pendiente y bueno, ahí nos estaremos viendo. Muchas gracias.
0: Todo el equipo de Radio Universidad la saludamos. Muchas gracias, Marité.
1: Igualmente, igualmente.
0: Marité Pompey con nosotros, ¿sí? Ella está siempre cerquita de trabajando junto a la universidad a través de la Secretaría de Extensión, ¿sí? Todo un despliegue para mañana, 20-30 horas, en el Aula Magna, ¿sí? Un grupo de Malambo, un grupo de ballet folclórico, el coro universitario, un actor interpretando justamente a Fray Mamerto Esquiú, al hoy Beato, para hacer, y bueno, también la proyección de un documental elaborado por la UNCA, para poder darle este marco a esta forma en la cual va a estar festejando la universidad sus 54 años. Y lo festeja todos los días con las distintas actividades que realiza. Y nosotros acá en Radio Universidad te lo vamos a contar. Seguimos tan lejos, tan cerca hasta las 18. Actualizamos datos del tiempo. Cortito, tengo acá los nuevos datos del servicio meteorológico. 25 grados 2. Y la hora 16:20, ¿eh? Con respecto al tema del tiempo, ya dijimos, la zona alta de las probabilidades. Lo que sí es muy seguro que suceda este fin de semana que se acerca son las mínimas, muy las máximas que van a estar por ejemplo, los 16 grados el sábado y los 10 grados la máxima del domingo. Fresco, fresco este fin de semana es lo que se viene en nuestra Catamarca. Mientras escuchamos, compartimos música, mientras seguimos haciendo Tan Lejos, Tan Cerca.

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1: Continuamos haciendo Tan Lejos, Tan Cerca con más información del ámbito universitario. Hace un ratito estábamos abordando lo que tiene que ver con la gala de la Universidad Nacional de Catamarca y estamos en una semana muy importante, llena de actividades, olimpiadas universitarias, un montón de cosas que tienen que ver, por ejemplo, con la Secretaría de Bienestar. Y queremos ahora charlar sobre algo que se viene para este finde. Y vamos a recibir a una gran amiga de la casa, a la que vamos a tratar de que nos diga que sí cuando la invitemos para festejar un año más de Radio Universidad. Ella, estamos ahora en contacto, tenemos en línea telefónica a la licenciada Andrea Sartor, responsable de la prensa, de prensa de Secretaría de Bienestar y Asuntos Estudiantiles. Andrea Sartor, muy buenas tardes y bienvenida una vez a su casa.
2: Hola Nacho, ¿cómo estás? Buenas tardes a toda la audiencia. Efectivamente, siempre volvemos de alguna manera a la casa en la que estuve 8 años transitando y aprendiendo tanto de la radio de la universidad.
1: Bueno, y hoy con una gran misión que es poder contarle, poder ser un gran puente para nosotros para poder transmitir lo que sucede en esta área tan importante de la universidad, en este caso la Secretaría de Bienestar y Asuntos Estudiantiles. Y contanos, Andrea, ¿qué se viene este sábado 12 de septiembre?
2: Bueno, como hace muchos años, el aniversario de la Dirección de Deportes de la UNCA lo festeja siendo la maratón. Que siempre, ha sido un evento importante dentro del marco de la Dirección de Deporte, porque el 2 de septiembre cumplió los 52 años la Dirección de Deporte, trabajando siempre en pos de toda la comunidad universitaria. Y bueno, pero en esta oportunidad, la maratón, que es muy especial para todos los que trabajamos en la Secretaría de Bienestar, porque va a llevar el nombre de Daniel Esteban Contreras. Quizás muchos sabrán que fue un compañero de hace más de 38, 39 años en la universidad y él fue director de justamente de deportes, estuvo desde el año 1999 hasta el 2007 a cargo de la dirección. Y en la época de él también se hacían estas maratones. Y bueno, lo hemos perdido hace unos meses atrás, así que quisimos en esta oportunidad darle el valor, el homenaje a un gran compañero como

0: fue Daniel Contreras. Bueno, y en ese marco, el sábado 12 de septiembre, también en el cumpleaños de la Universidad Nacional de Catamarca, se va a concretar esta prueba atlética que va a tener como recorridos centrales los 10 kilómetros y 5 kilómetros. Eso como para comenzar.
1: Bien, bien. Bueno, largada, ¿a qué hora tenemos que estar todos los que querramos participar? Porque no solamente para el tema de correr, sino también caminata, ¿no?
0: Sí, está programada la prueba atlética para los competidores que siempre participan, se suman a esta maratón, de 10 kilómetros y de 5 kilómetros. Después también vamos a tener caminatas para la familia, para los niños, y en esta oportunidad se conjugaron dos actividades que hace la Secretaría de Bienestar, que es las Olimpiadas Universitarias. Entonces, en el marco de esta maratón va a estar la categoría de Olimpiadas Universitarias, donde los estudiantes que están participando de estos juegos van a poder realizar también circuito de 2,5 kilómetros y de 5 kilómetros. Y vamos a, por segundo año consecutivo, se va a concretar la posta de calle de 4 por 2,5 kilómetros, lo que hace un circuito, digamos, de 10 kilómetros en posta de calle.
1: Ah, mirá,
0: esas son todas las categorías. Sí, sí, sí, el año pasado participaron 4 equipos, así que nos pareció importante este año volver a reeditarlo. Lo que este año no se va a concretar, porque, bueno, no ha sido de gran convocatoria, esperamos que prontamente es lo de la bicicleteada, así que este año se centró más en la maratón, como digo, recién decía, porque se suma la categoría de los estudiantes universitarios que están participando en las Olimpiadas. De las categorías de 10 kilómetros, el recorrido va a comprender, se va a alargar desde el comedor universitario por la calle Maipú hacia el sur, después van a doblar por la avenida Belgrano, van a subir y después doblar por la avenida Virgen del Valle. Después emprenden el regreso por Avenida México, Maipú, Plaza del Aviador, la Avenida Espista, un fragmento, y se regresa al comedor universitario. Esto hablando de lo que es la competencia atlética de 10 kilómetros. Una de todo este recorrido que acabo de mencionar, una vuelta equivale a los que van a hacer la distancia corta de 5 kilómetros. Y las categorías que participan de 10 kilómetros van a tener que hacer 2 vueltas en este recorrido.
1: Perfecto. Bueno, la verdad que importante. Es cierto, el mundo de los maratonistas en nuestra Catamarca, la gente que está muy adepta, es muy amplio y están los grandes competidores que obviamente van por todo, no importa si son grandes distancias. Y después hay toda una familia, realmente podríamos denominarlo así. Me tocó conducir un evento hace mucho en el rodeo, en donde la verdad que es impresionante la cantidad de gente que va. Yo pensaba que era algo exclusivamente para gente conducta atlética al máximo nivel. Y no. ¿Por qué? No. Porque hay caminata, porque hay cada quien a su ritmo, y la verdad que es muy amplio y sin prejuicios, sin estigmatización. La verdad que me sorprendió mucho cómo se comporta este mundo, digamos, de los grandes corredores, el maratón, los maratonistas, y los que aprovechan la oportunidad para, hacer una actividad que realmente es impresionante, dependiendo cuanto más alejado de la capital, algunos dicen que es más atractivo porque por los desafíos y después por las bellezas que tiene Catamarca, ¿no? Pero en este caso en capital, con la UNCA.
0: Sí, sí, por ejemplo, te sumo que en cuanto a la caminata y a los que van a competir por el tema de las Olimpiadas, el recorrido es, por supuesto, menor, que va a salir también del comedor universitario, agarra Maipú Norte, dobla por Avenida Belgrano, después agarra la calle Maestro Quiroga y vuelve al comedor, que eso implica 2,5 kilómetros.
1: Bien.
0: Para la caminata y para las de la categoría Olimpiadas, que van a hacer una sola vuelta, que son los 2 kilómetros que decía. Y para los que se inscriben en los 5 kilómetros, son 2 vueltas en ese recorrido, vuelvo a repetir, que está relacionada con la categoría de las Olimpiadas. Así que, sí, ya tenemos, justamente antes de que ustedes me llamaran, estaba consultando la cantidad de inscriptos y estamos llegando a los 150 participantes.
1: Estamos hablando con la licenciada Andrea Sartori, ella es justamente la encargada de prensa de la Secretaría de Bienestar y Asuntos Estudiantiles. Andrea, ¿cómo hace la gente para inscribirse y qué tiene que hacer para poder inscribirse, para poder participar? ¿Tiene costo o es o tiene una movida solidaria?
0: No, siempre las competencias de la universidad tienen una movida solidaria. La inscripción va, digamos, el valor económico son 2 alimentos no perecederos que después son donados a un comedor del Valle Central en preferencia, ¿no? Bien. Lo que sí me gustaría aclarar y que nadie lo tome mal, más allá de que esta es una prueba atlética para compartir y que va a tener su validación para los corredores de competencia, tiene validación para el torneo de la provincia, es también pedirles a aquellos que lleven sus donaciones que por favor las donaciones sean no productos vencidos. Nos ha pasado en muchos años que hemos separado muchos productos que estaban vencidos. No pagamos cuota, pagamos un producto, es más, ni exigimos que lo que la gente pueda, entonces, que esté en condiciones, ¿sí? Que tenga una durabilidad en el tiempo. Eso lo quiero aclarar porque nos ha pasado en las últimas ediciones.
1: Perfecto, Andrea, la verdad que no acá estamos todos asombrados que este tipo de cosas pasen, porque la verdad que para eso nos aportan acá los compañeros, que no se va a presentar algo vencido, que no presente nada, listo, digo, no, mira, no traje, pero quiero estar, listo. Es mejor que sea más sincero a la persona, pero la verdad que ese tipo de actitudes, buah, hay que hacer una revisión, ¿no? Ahí mucho más profunda todavía, y controlar eso, por favor.
0: Sí, acá quiero decirte algo que acabo de mencionar, que la competencia va a sumar puntos para el Campeonato Provincial de Atletismo. La fiscalización va a estar a cargo de Fortaleza Corre, y también, espera que acá tengo los nombres, viste que uno no sabe de memoria todo, y también la agrupación Atletas Veteranos, que es también las 2 instituciones que fiscalizan esta competencia. Por eso es que tiene validez para el Campeonato Provincial de Atletismo. Un dato que me faltaba para la inscripción, deben ingresar al link unca.edu.ar/maratón.
1: Perfecto.
0: Ese es el link que todavía pueden inscribirse. Y las acreditaciones van a ser el sábado 12 de septiembre a partir de las 13:30 horas en las puertas del comedor universitario. Para la gente que no sabe dónde está ubicado, es por Avenida Choya 150. Al lado de la Plaza del Aviador está el comedor, allí va a ser la acreditación, porque bueno, desde allí se va a hacer la largada y después cuando se termine todo la premiación.
1: La licenciada Andrea Sartor, por acá me tiran por cucaracha, Andrea, que me confirman que Jorge Albarracín va a competir en los 10 kilómetros, confirmado, Jorge, así que bueno,
0: si él lo confirmó, no voy a desmentirlo.
1: Lo confirma, contra viento y marea lo va a hacer. Bueno,
0: te cuento que siempre es, digamos, la charla, tanto en las oficinas centrales de la Secretaría de Bienestar como de la Dirección de Deporte, que muchas veces queremos, a ver, vamos, competamos, nos acompañemos, pero todos estamos trabajando. Entonces, o competimos o organizamos.
1: Y lo mismo corren, porque siempre andás a la corrida.
0: Sí, olvídate, es así. Nos gusta, bueno, forma parte del... de lo atractivo de estar en esta instancia de compartir con todos los universitarios. En esta oportunidad no solamente van a estar los de la UNCA, sino también, como te digo, muchos competidores de élite, ¿no? Que aprovechan todo lo que les oferta la provincia de Catamarca para participar, y esta no queda fuera de esa agenda para ellos. Te cuento que vamos a tener cerca de, no las voy a nombrar, pero sí voy a decir la cantidad, cerca de 16 categorías, porque en cada una de las categorías estamos hablando de la premiación para los masculinos y femeninos, ¿sí? De esa manera es la premiación, así que también ahí a full con todo lo que es después, una vez que termine la competencia, inmediatamente se hace el acto de premiación de cada categoría. Este año, como primera vez, la fiscalización va a ser digital. Eso a propuesta de como te dije, que fiscaliza Fortaleza Coche, ellos este año traen ya esta fiscalización digital. Así que va a ser, digamos, más organizada en cuanto a los corredores, que muchos ya están acostumbrados, otros no, de estar atentos cuando antes de la largada se les explique cómo va a ser el funcionamiento, por dónde tienen que transitar para que tenga validez, ¿no?, el registro de ellos.
1: Te escucho, Andrea, y la verdad, cómo te extraña Radio Universidad. En serio, de todo corazón.
0: Gracias.
1: En serio.
0: Yo extraño hacer producción, pero bueno, ya vamos a volver. La verdad que hoy la Secretaría está teniendo muchas actividades y eso me hace que por ahí no pueda ir como quisiera, o como hicimos hace 2 años atrás, el programa, sí, de la Secretaría, que fue de mucho mucho valor, digamos, para la comunidad universitaria y para la sociedad en general.
1: Totalmente.
0: Siempre tenemos les recordamos a la audiencia que la Secretaría de Bienestar tiene muchas áreas a cargo, no solo para el alumno, el personal de la universidad, sino también para la comunidad, como es el Centro de Salud Universitaria, que les voy adelantando, pero ya después se lo van a tener que hablar bien con el secretario, porque el sábado 12 de septiembre está cumpliendo 40 años de creación del Centro de Salud Universitaria. Un festejo que queda para más adelante, porque bueno, justo coincide con el cumpleaños de la UNCA, con el cumpleaños de deportes. Bueno, estamos viendo bien qué vamos a programar, y seguramente va a ser un año, todo el año número 40 del Centro de Salud, que se van a hacer distintas actividades. Te voy adelantando algo poquito que lo que estuvimos hablando con el secretario.
1: Perfecto.
0: Que muchos de los que transitan hace mucho en la universidad, el Centro de Salud, muchísimos años, desde su creación hasta el 2016, funcionó en las aulas dentro de la Facultad de Humanidades, pero de un espacio que estaba en el subsuelo. Y bueno, en el 2016 se hizo la casa propia del Centro de Salud, que es donde funciona actualmente. Así que bueno, también es otra alegría dentro de la Secretaría tener estos cumpleaños. Y bueno, después fuera del Centro de Salud tenemos también la Casa del Estudiante Latinoamericano, que recibe a todos los alumnos del interior, que bueno, ya también vamos a empezar a tener la movida, porque ya empiezan a aparecer los chicos a saber en qué consiste vivir allí, cuáles son los servicios, ya empezamos, ¿no? Ya a esta altura del año empieza a moverse de los futuros alumnos del 2027. Y bueno, también tenemos todo el área social que está vinculada con todos los programas de becas, tanto que otorga la universidad como los programas de becas nacionales, y creo que no me olvide de nadie, que estamos todo lo que hacemos desde la Secretaría de Bienestar, y bueno, y que la idea es día a día ir mejorando. Seguramente faltarán muchas cosas, pero es la voluntad dar lo mejor, ¿no?, como instituciones. Pero bueno, lo más importante hoy para nosotros el sábado es la maratón, recordar a un gran compañero como fue Daniel Contreras, y los 54 años de la UNCA, y los 40 años de el Centro de Salud Universitario. Así que muchos cumpleaños para festejar.
1: Vamos a seguir hablando de cada uno de esos temas a medida que se vayan dando las fechas. Andrea, un placer. Te mandamos un fuerte, fuerte abrazo y gracias por este momento que nos regalas.
0: No, por favor, a ustedes. Bueno, que sigan transitando lo mejor que tiene la radio de la universidad, que es contar justamente todo lo que pasa en nuestra Casa de Altos Estudios. Así que un abrazo inmenso para ustedes, un cariño, y bueno, nos prontamente o nos vemos físicamente, o nos vemos por streaming, o nos vemos por la, o nos escuchamos por la radio.
1: Gracias, gracias Andrea.
0: Un beso.
1: Abrazo grande. La licenciada Andrea Sartor, prensa de la Secretaría de Bienestar y Asuntos Estudiantiles, brindándonos toda la información para esta maratón que se viene este sábado. Arranca a las 4 de la tarde, tenés tiempo para anotarte, tenés que ingresar a la página web de la Universidad Nacional de Catamarca. Es re fácil, recién lo mencionó, yo te lo voy a repetir así, te lo voy a decir despacito, lento, cosa que lo puedas anotar. Tenés que ingresar para inscribirte a unca.edu.ar/maratón, ¿sí? como suena, y después obviamente para inscribirte dos alimentos no perecederos. Lamentablemente tenemos que aclarar que los alimentos no tienen que ser alimentos vencidos, por favor. Lamentablemente esto se ha dado el año pasado y es por eso que hay que hacer esta aclaración, Dios mío. Pero bueno, es así, este mundo está un poquito loco, vamos a actualizar datos del tiempo. Mientras, tenemos una información muy importante con respecto al tiempo. 25.2 la temperatura ahora en Catamarca. Hay alerta amarillo. ¿Qué dice el alerta? Ambato, Ancasti, Capayán, El Alto, Fray Mauro, Esquiula, Paz, Paclín, Santa Rosa, Valle Viejo, zona serrana de Pomán, en nuestra capital. El fenómeno, tormentas aisladas y algunas podrían ser localmente fuertes, acompañadas por granizo, actividad eléctrica frecuente, ráfagas que pueden superar los 70 kilómetros por hora. Pero ahora nos llega la información y hasta con imágenes, recién nos estaban llegando aquí a nuestro mensajero, las imágenes de lo que está sucediendo en Fiambalá, un viento sonda. Desconozco si el término es el correcto, pero les cuento. El viento sonda llegó a Fiambalá, el viento comenzó a hacerse sentir en Fiambalá, departamento Tinogasta, acompañado por el característico aumento de temperatura, ambiente seco, presencia de polvo en suspensión. El departamento Tinogasta está bajo alerta amarilla por el viento sonda, como ya lo habíamos comentado en el comienzo del programa. Son varias las áreas de nuestra Catamarca que están justamente con alerta, y la zona, digamos, del oeste catamarqueño tenía este pronóstico y se está cumpliendo, ¿no? La velocidad de los vientos, 30 a 50 kilómetros por hora, y ráfagas de más de 70 kilómetros por hora. Muchas veces lo hemos aclarado, cuando las ráfagas alcanzan los 70 kilómetros por hora, ya empieza a tornarse vientos peligrosos. Y cuando estas ráfagas son más constantes, todavía peor, ¿no? Y esto es lo que se está viendo, ya se están viralizando imágenes en las redes sociales de lo que está pasando en Fiambalá. Hace un rato, mirá, ¿cómo será el miedo de un amigo, un colega? Tenemos una reunión esta noche, me dijo, che, tengo miedo porque se está viniendo feo y no sé si ahora en Capital, más tarde, cómo irá a estar. ¿Nos reunimos igual? Dijimos, sí, vamos a tener que hacerlo, tomate un ramín, tal, algo, pero sí se hace, no se suspende, pero aún sí tendría que ser mucho. O sea, hay mucha gente que ahora mismo está como con la duda, ¿qué puede pasar a la noche? ¿Qué hacemos, no? Esto de haber suspender alguna reunión o algo, porque hay miedos por el pronóstico, ¿no? Y estas imágenes de lo que pasa en Fiambalá, si les llegan, inmediatamente hace tener miedo a las personas, ¿viste? Decir, che, tengo una actividad hoy, ¿cómo hago si llegara a pasar algo similar? Mira, para el lado nuestro, lo que es el Valle Central, lo que dice el servicio meteorológico es tormentas fuertes, ¿sí? Puede ir en algunos puntos más, zona serrana de Pomán, puede ser mucho más fuerte, zona alta, cerro y demás, mucho más fuerte de lo que pueda pasar aquí en nuestra capital o Capayán. Y quizás en Fray Mauro Esquiú pueda darse más fuerte, quizás en Paclín más, todo va variando. Son lugares en los que pueda impactar de una manera más fuerte, en algunos lugares de una forma muy fuerte, en otras no tanto. Y la exactitud de dónde va a golpear más fuerte no la tenemos porque a tanto nos llega justamente la meteorología. Pero ya nos anticipan que sí, podemos llegar a tener vientos realmente de 70 kilómetros y demás. Todo eso para esta noche y la madrugada de este viernes, ¿ok? Seguimos, 4 de la tarde, 56 minutos. 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
1: Importante a nivel nacional lo que vamos a contar ahora. Señores, ya se ha publicado por parte del INDEC el número de la inflación del mes de agosto, mes que ya pasó. Tenemos que decir y confirmar que es el 1,7% y el acumulado 33,5% en los últimos 12 meses. ¿Sí? Pero tenemos que hablar puntualmente de lo que pasa en este año, en lo que va, ¿no? Estos meses. Dios mío, estamos en el mes 9 ya. ¿Qué nos falta para el pan dulce? Bueno, la cifra implicó una desaceleración respecto al 2,1% marcado en el mes de julio. El ministro de Economía, Luis Caputo, celebró que se tratara del número más bajo en 14 meses, si hablamos de inflación. Esto es lo que se ha publicado. Reiteramos, la inflación de agosto fue de 1,7%. La cifra implica una desaceleración respecto del 2,1% marcado en el mes de julio. El INDEC informó entonces este número, el dato quedó en línea con lo que se esperaba en el mercado. El dato era esperado por el mercado después de las señales de desaceleración que habían mostrado las estimaciones privadas y el indicador de la ciudad de Buenos Aires. Recordemos que también sacaron una línea de préstamos a nivel nacional para que, bueno, sean créditos suba, o sea, estén sujetos a la inflación, y esto obviamente va a terminar siendo alentador para mucha gente que podrá sacar esos préstamos, pero obviamente hay que cumplir con los requisitos para eso, ¿no? La comparación inmediata quedó planteada contra el 2,1% del mes de julio y el resultado de este mes implica una desaceleración de 0,4 puntos porcentuales, ¿sí? 2,1 pasó al 1,7. En el desagregado por categorías, el IPC núcleo registró una suba del 1,8 en agosto. Esto empujado por aumentos en alquileres de vivienda, servicios culturales, y los precios regulados avanzaron 2,2% por las actualizaciones en la electricidad, gas, transporte público y cuotas de medicina prepaga. Los precios estacionales retrocedieron 0,9%. Después la división de mayo aumentó, de mayor aumento fue por vivienda, reitero, agua, electricidad, gas y otros combustibles, con una suba del 2,8%. ¿Sí? Le siguió educación, que avanzó 2,5%. En el otro extremo, recreación y cultura, no registró variación. Prendas de vestir y calzado cayó 0,6%. En todas las regiones, alimentos, bebidas no alcohólicas fue la división de mayor incidencia sobre el índice mensual. El rubro estuvo impulsado por los incrementos en verduras, tubérculos y legumbres, frutas, pan y cereales. La inflación de agosto fue la más baja en 14 meses, es lo que celebró el ministro de Economía, Luis Caputo. Después, bueno, el mercado esperaba una inflación de 1,6 a 1,7, se termina cumpliendo. Lo más importante que podemos contarte en este momento a nivel país. Y saltamos al deporte. Y el análisis que ha publicado la gente de Diario Infobae en este momento. Las razones por las que Scaloni no está seguro de renovar su contrato como DT de la selección argentina. ¿Sí? La renovación de Lionel Scaloni con la selección navega aguas de incertidumbre total. La continuidad del DT no asoma. Y bueno, Claudio Tapia, presidente de AFA, se quiere reunir mano a mano con él durante la próxima fecha FIFA para poder intentar convencerlo, porque por ahora la entidad no tiene un plan alternativo. Son tres las razones, al parecer, que hacen dudar al orientador oriundo de Pujato. El gringo de 48 años sabe que tiene que estar absolutamente enfocado en el deseo de reconstruir un equipo nuevo y no tiene claro si 8 años después de dirigir a la selección está en esa energía y motivación para encabezar un proyecto semejante, ¿no? Es lo mismo que había deslizado en la conferencia de prensa después de la derrota por 1-0 ante España en la final del 2026. Hay algunos referentes que ya no van a estar. Nicolás Otamendi, Lionel Messi renunciaron a la selección. Leandro Paredes recibió 10 fechas de suspensión por los incidentes ante España. Dio a entender que su tiempo en el combinado nacional puede haber terminado. Después hay dos razones que son extrafutbolísticas. Hay una importante deuda económica de la AFA con el plantel y el cuerpo técnico de la selección en concepto de premios. En un momento en el que la AFA recauda más dinero que nunca en toda su historia, por lo que entienden que es un escenario incomprensible para que haya deudas económicas. Después, diferencias en torno a la organización de los partidos amistosos, que vienen de arrastre, ¿no? Desde antes del Mundial. Scaloni siempre quiso jugar contra equipos más competitivos y la selección se acostumbró a enfrentar a rivales de menor ranking FIFA. El último viernes, la AFA informó oficialmente que el pasado lunes iban a dar a conocer los nombres de los rivales para los amistosos fecha FIFA del 21 de este mes al 6 de octubre. El lunes no lo informaron. Los rivales se iban a conocer este miércoles. Tampoco se informó. Los rivales serían dos o tres: Burkina Faso, Benín y se sumaría Bolivia. Dos cotejos serían en Córdoba y el último en el Estadio Monumental. Y esto de los rivales cambió totalmente porque Messi dijo que se va. Porque los partidos que tenía programado AFA, se sabe, antes del anuncio de Messi, era con China, era en China, se tenía que jugar en China. Después, si los rivales era China justamente, desconozco, pero se tenía que jugar en China porque ofrecían muchísimo dinero los chinos por la presencia de Lionel Messi. Lionel Messi se bajó de la selección, le cortó la facturación a la AFA. A pesar de un montón de cosas que se habían hecho en el pasado, la verdad que en conjunto con Chiqui Tapia y esta obtención del Mundial de Argentina y demás, la verdad que bueno, parece que hay un desgaste importante. Y después hay que sumarle que en caso de continuar, el cuerpo técnico de Scaloni ya está confirmado, perderá uno de sus mejores baluartes. Estamos hablando de Walter Samuel. Ya se venía sonando esto antes del Mundial. El ex defensor de Boca y el Inter habría decidido iniciar un camino como entrenador principal. Samuel trabaja desde hace tiempo como ayudante de campo y obviamente tuvo un gran protagonismo en el Mundial por sus variantes en pelota parada, y hoy estaría transitando el tramo final de su etapa de selección. La alternativa al reemplazarlo dentro de la estructura es Diego Placente, entrenador hoy de las juveniles. Así que para tener en cuenta, para el ex lateral se anexa al cuerpo técnico de Scaloni, bueno, y debería seguir, ¿no? Dependerá del desarrollo de las charlas entre Tapia, el entrenador y su agente, Matías Aldao. Si la respuesta es negativa, los dos amistosos de la ventana internacional de noviembre, 9 y 17, van a ser los últimos de Lionel Scaloni al frente de la selección nacional. Obviamente que ninguno queremos que esto pase, pero el contexto al parecer parece bastante jodido para que un tipo con tantos valores continúe. Realmente, si acepta es porque realmente le gana el amor por ese trabajo que él lo decía en conferencia de prensa. Este es el trabajo más lindo del mundo, es estar defendiendo la camiseta, el día a día, todo lo que sucede alrededor de la selección argentina. Así que, bueno, esto es lo que se espera entonces para la selección, señores. En un ratito vamos a estar hablando de Fórmula 1. Te voy a contar cómo vienen las pruebas para mañana, tempranito, con Franco Colapinto siendo parte de lo que se va a correr. Fórmula 1, el premio es en Madrid, España. En un ratito te contamos. 5 de la tarde, 25 minutos. Actualizamos datos del tiempo. Seguimos avanzando en la tarde de la 100.7. Ahora mismo, un cielo que tiene nubes, unas pocas, se fue como desconcentrando las nubes del este. En este momento, ¿qué nos dice el servicio? Bajó la temperatura, 23.6, la humedad 40%.

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1: Nos metemos ahora en la información que anticipamos y vamos a dar. Fórmula 1 sacó un artículo hoy, diario no, la gente de TN dice, da miedo. ¿Por qué el circuito de Madrid es el más temido por los pilotos de Fórmula 1? El trazado del Madring, una curva con curvas inclinadas, muros cercanos y zonas de alta velocidad, ya provocó accidentes y plantea un desafío extremo para los corredores en su gran premio. El circuito de Madrid, en Madrid, España, irrumpió en la Fórmula 1 con una fama que asusta incluso a los pilotos más experimentados. Durante un test oficial de la Fórmula 3 el mes pasado, el trazado dejó en evidencia la dimensión de su dificultad. Tiene 19 banderas rojas, varios accidentes importantes, lo que encendió las alarmas entre equipos y patrocinadores. El Madring, el circuito, combina sectores de vías públicas con tramos de alta velocidad y muy poca escapatoria. Una mezcla que anticipa un fin de semana caótico en su debut en la máxima categoría. El circuito se extiende por 5 kilómetros, 470 metros, cuenta con 22 curvas, una de ellas denominada La Monumental. Fue diseñado por la firma italiana Dromo y se ubica entre el predio de IFEMA, Madrid, y Valdebebas, donde el Real Madrid tiene su complejo deportivo. ¿Por qué el Madrid genera temor en los pilotos, entre los pilotos de Fórmula 1? Bueno, la característica principal del Madrid es la curva La Monumental, un giro con radios variables, cambios de elevación que exige precisión máxima. Pero no es el único punto crítico. Las curvas previas y posteriores a la famosa curva 12 también presentan dificultades, con muros que vuelven hacia la pista y dejan poco margen de error. El piloto español Carlos Sainz, embajador del evento, no dudó en calificar el circuito como uno de los de mayor complejidad, por la forma en que han colocado las barreras, el diseño de la pista. Va a ser uno de los desafíos mayores en la Fórmula 1 recientemente. Y advierte que lo compara con trazados urbanos como Jeddah, Bakú y Macao. Sainz también recordó lo ocurrido en el test de Fórmula 3, anticipó un fin de semana con coches de seguridad, bandera roja, amarilla, en la clasificación y también en la carrera, por la proximidad de los muros, la posibilidad de incidentes también por obstaculización, ¿no? Acá me explicaba Gustavo que lo más importante es clasificar lo más arriba posible, cuanto menos coches haya. Imaginemos que Colapinto le va muy bien en la clasificación y bueno, queremos que esté lo más adelante posible, pocos autos delante de él para poder maniobrar y bueno, quedarse ahí adelante. Porque después, claro, no solamente tenés que pelear con los pilotos contrincantes, tenés que pelear contra el circuito. Pues la verdad, yo sin entender mucho, vi un video y dije, Dios mío, ese circuito es una cosa de loco. ¿Cómo hacen? ¿Cómo hacen para poder atravesarlo? Porque a veces yo lo que vi, la primera impresión que tuve yo es, hay tramos en los cuales vos no distinguís para dónde va el camino. Para la izquierda, para la derecha, seis derecho, ¿para dónde vas? Tiene un trazado realmente, no es que vos ves clarito, viste el camino, así para acá, para allá, para acá. No, acá es, por momentos es realmente complicado, ¿sí? Esto es lo que se viene para este fin de semana. Y atención, amigos, porque se vienen entonces las prácticas. Esperemos que todo realmente salga muy bien para el equipo Alpine, Pierre Gasly, Franco Colapinto. Se viene este viernes 11 de septiembre, la práctica número 1, 8:30, hasta las 9:30 horas. Práctica número 2, de 12 a 13 horas. Pasamos al sábado 12 de septiembre, práctica 3, 7:30, 8:30. La clasificación 11 a 12. Y ya el domingo 13 de septiembre, la carrera. Hora de la Argentina, siempre, 10 de la mañana. Esto se viene con respecto a Fórmula 1 y nosotros te lo queremos anticipar un poquito ahí vibrando con esta situación tan espectacular que vive la Fórmula 1, con una pista realmente impactante, impresionante. Amigos, tenemos que continuar nosotros con más información. En este caso te voy a poner al día con noticias de las más importantes que tenemos en nuestra Catamarca y también a nivel nacional. Bueno, reitero, Catamarca abre sus puertas a los negocios y sale a cazar inversiones con la Expo Catamarca 2026. Ya comenzó en el predio ferial con empresas, pymes, inversores y emprendedores. Una muestra que busca generar acuerdos comerciales, abrir mercados en minería, turismo, servicios y economía regional. Otro tema, un gasoducto sin terminar y millones bajo sospecha. Diputados de Generar denunciaron presuntas irregularidades en la obra Lavalle Catamarca. Pidieron investigar la compra de cañerías por 1.827 millones de pesos, la adjudicación a Mega por 4.560 millones y la reducción de una multa de 1.963 millones de pesos a que quede en 301 millones de pesos. Seis proveedores del 65% de los subsidios y una cuenta de 1.000 millones de pesos. Francisco Monti puso bajo la lupa 171 subsidios de salud pagados directamente a prestadores. Según el diputado, seis firmas e instituciones concentraron más del 65% de los fondos analizados en tres boletines oficiales. Por otro lado, elecciones 2027. Reiteramos, Jalil ya mira octubre y advierte sobre el costo de las urnas. El gobernador de la provincia anticipó que los comicios provinciales muy probablemente se van a realizar en octubre del 2027. Señala que separar la elección provincial de la nacional costaría mucho dinero y pidió no adelantar la campaña. Pero por otro lado, Fernando Jalil ya tiene partido y pista propia para el próximo año. La justicia electoral reconoció oficialmente a Encuentro Catamarca como partido provincial. El espacio conducido por Fernando Jalil quedó habilitado para presentar candidatos propios en todo el territorio catamarqueño. Otro incendio estuvo cubriendo de humo la ruta 38, ¿no? Vialidad Nacional pidió circular con extrema precaución a la altura del río Ongolí en Capayán por un incendio de pastizales. El humo siempre obstaculiza, reduce la visibilidad entre el Pantanillo y el puesto caminero de Nueva Coneta, siempre dependiendo del viento, pero generalmente ocurre así. Por otro lado, minería bajo tensión. Regalado defiende las autorizaciones y Peñas Negras resiste. La ministra Teresita Regalado afirmó que Amalaya tiene permiso para realizar una prospección en Aguas Calientes, pero no en el territorio de Peñas Negras. Rechazó que exista represión y aseguró que el gobierno va a continuar buscando una salida mediante el diálogo. Ayer estuve charlando yo con los gente que está peleando de Aguas Calientes, que quiere justamente seguir adelante con el tema de minería. Tuve que ponerme, reclamar a la gente que estaba hablando por teléfono. Se escuchaba clarito que alguien les estaba hablando por lo bajo, les dictaba qué tenían que decir, ¿viste? Y la verdad que se perjudicaban. Y es triste cuando hay ese tipo de comunicaciones, cuando hay gente que se nota que quiere como manipular el mensaje, pero encima se regalan, ¿no? Queda totalmente evidenciado. Exapem ante la Corte por una tasa que termina pagando el vecino. La Corte de Justicia convocó para el 15 de septiembre a una audiencia por el traslado de la tasa de ocupación del espacio aéreo a las facturas de luz. El amparo también cuestiona la aplicación del 21% de IVA sobre esa tasa municipal del 6%. También, de la plaza a otro destino, avanza la reubicación de revendedores. Atención, la concejal Leticia Romero defendió la creación de un paseo municipal de artesanos en la Plaza 25 de Mayo. Aseguró que ordenar no significa excluir y propuso trasladar la reventa, que representa el 70% de las actividades comerciales del espacio. También tenemos que hablar de este tema porque Catamarca se ha convertido en la capital de los museos. Más de 390 educadores, investigadores y especialistas están participando del Encuentro Nacional de SECA Argentina. La actividad ha comenzado hoy. En realidad, hoy es la fecha, pero dentro de un ratito en Cata, a las 6:30 de la tarde, arranca con todo oficialmente y contará con 50 ponencias de más de 30 instituciones. Poco lo había nombrado, creo, ayer Leo Davis a este evento. Señores, después de buena cantidad de información, es hora de que musicalicemos y ya nos metemos a la última parte del programa. 17 horas, 49 minutos. 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
1: Amigos, para finalizar este Tan Lejos Tan Cerca, les recuerdo que mañana vamos a tener a nuestro compañero amigo Fernando Daúd, luego de esta capacitación que estuvo haciendo una vez más alejándose del suelo argentino. Estuvo por Europa, estuvo visitando Noruega. Quiso, según el doctor Carlos Pereira, quiso ir a Noruega por el tema de la altura de los muchachos allí. Quería sentirse un liliputense. Así que, un gran abrazo para el doctor Pereira. Gracias por el aporte que nos realiza el doctor tan sabiamente, siempre tratando de hacer descripción de las características físicas del señor Fernando Daúd, que mañana estará con nosotros y seguramente nos contará qué pasó por allá. Nosotros pasamos a brindarles información con respecto a lo que puede pasar, lo que ya pasó, mejor dicho, en la Champions, el Bayern y el Bodo, así se llama el equipo, el Bodo. 5-0 cayó el Bodo con el Bayern. No, cuando le preguntaron, el Bodo Glimt, así, y cuando le preguntaron a los jugadores, en algún momento pensaron que podían revertir la historia. No hubo Bodo de hacer un gol y de pararlos a los muchachos alemanes. Por otro lado, el Slavia Praga contra el Lens, ganó el Lens 3-2. Sí, siempre Champions, señores. El Como, donde juega el argentino, Nico Paz. Contra el Leipzig, sería el Leipzig, es la pronunciación que le he escuchado. De Michelis dirige el Leipzig, del fútbol alemán. Así que, por eso digo Leipzig, porque he escuchado que lo pronuncian así. Frente al Como, ganó el Como por 4-1. Y le dijeron a De Michelis, ¿por qué cayeron de esta forma? ¿No intentaron enfrenarlo al equipo contrario? Y dijo De Michelis, no hay cómo. Manchester United, estamos durísimos, ¿no? Manchester United le ganó al Saba Fútbol Club. Así bien digo. Muy bien, perfecto. Al Saba Fútbol Club. 4-0 le ganó Manchester United sin despeinarse. El Fenerbahce, 1-1 con la Roma. Pablo Dybala. El PSV Eindhoven empató 1-1 con el Shakhtar. Estos son los resultados que tenemos para brindarte. ¿Qué más tengo? A ver, tengo más. Bueno, ya sabemos qué es lo que se viene en el futuro. Acá tengo una agenda también, para lo que se viene el 13 del 10. Se van a venir Galatasaray y Barcelona. En el Galatasaray ya no está Mauro Icardi. Dicen que hay un club en Brasil que lo pretende. Y habría dos o tres europeos también que lo pretenden a Mauro Icardi. Un jugador joven. Y que mal jugador no ha sido. El tema es que, claro, la parte, que siempre se ha sabido de su vida privada, no quedó en la privacidad y, de alguna forma también le ha generado problemas, pero recordemos que cuando estuvo con Wanda Nara de representante, el tipo no le erraba. Estuvo, la verdad que ahí a tope, clubes
2: esto no es coca, papi.
1: Importantes, como representante Wanda Nara, siempre le encontré, recuerdo, estuvo en el Paris Saint-Germain, siempre a tope, siempre a tope, la verdad que hay que sacarse el sombrero con la representante que tenía, pero ahora está con la China Suárez, pero bueno, ¿qué va a hacer? Es así, tipo así, un Mauro Icardi, un Manolo Toledo, gente que está con cosas, que un champán, anda con cositas así nomás, Está acostumbrado a la calidad. ¿Qué va a ser? 6:01 p.m. Gustavo Quinteros estuvo en la puesta al aire de nuestro programa. Estuvo Miguel Zavala en la producción. Manolo Toledo, como siempre, en la edición y de audio y video para las redes sociales de Radio Universidad. Luciana Quinteros también en edición. El profe Ledesma, no tuvimos suerte, no lo pudimos contactar. Abrazo grande para él y nos encontramos mañana. Nos vamos con In Excess y este tema que se llama Nunca nos separen. Don't.

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0: Me convierto en marciano de los Misfits con Yorga una vez más en el pace upright. Ahí les va.
1: Versión loca.

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